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1: 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Bueno, Elvin García ha lanzado una buena pelota en estos tres primeros episodios ante Rivas, que, como les compartíamos en las estadísticas colectivas, es un equipo top 6, entre los mejores equipos que batean de manera colectiva. Estelí también tiene lo suyo. De hecho, Estelí es tercero en bateo colectivo. Sin embargo, no ha habido respaldo para Elvin García. Rivas tiene partes indiscutibles que obviamente no han trascendido. Uno salió del madero de Luis Fernández y el otro lo conectó Luis Montealto en el primero y en el tercer episodio. Estelí no tiene de momento indiscutible, solo dos bateadores se han envasado, ambos han sido por base por bola, Jaxel Mairena en el primer inning y Wesley Valenzuela en el segundo episodio. La tanda de Estelí, séptimo, octavo y noveno, Marcel Villarreina, Ever Calderón y Einer Ibarra. Seguimos 0-0 y bueno, se está viendo un bonito duelo entre abridores Carlos Gasso por Rivas y el equipo, y en este caso Elvin García por el equipo de Estelí. 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
0: Es solidaridad y justicia social. Vamos a la continuación del partido, a la parte final del tercer episodio. 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Marcel Villarreina tomando turno de la tercera base. Lanzamiento alto y pegado. 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Hay base por bola para Marcel Villarreina. Va para primera base. 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Ever Calderón tomando turno. 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Listo el pitcher, listo el bateador. Lanzamiento, el toque de pelota. Baja el pitcher, recoge el tiro al inicial, ruta 13, sacrificio. Avanzó segunda Ever Calderón, hay un out. 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
0: 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Ahí está Steelmac, roletazo lento por la tercera base. Ahí está el Chor, recoge el tiro al inicial. Y de esta manera se completa el lado ruta 6-3 para los que anotan. Falla Einer Ibarra, dos out. Se movió a tercera Marcel Villarreini a 90 pies del home plate. Se ubica la potencial carrera que ya le daría ventaja al equipo de Estelí. Hasta tercera Marcel Villarreina. La hora, Julio.
3: Las 6:06.
0: 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El que batea es José Gadea, guardabosque central. Se ponchó viéndola pasar en su único turno. Elios Mam del equipo Estelí, 176 de veraje para José Gadea. 17 impulsadas, un cuadrangular, 27 imparables. Lanzamiento, le tira Gadea, conecta, batazo corto por el Rey Fila y el Rey Fila y el Rey Fila y el Rey Fila, mete el guante, captura la bola. Aquí falló José Gadea, 3 completas de juego, 0 para Rivas, 0 para Estelí. en la pizarra de Gramas del Sur, en Gramando, Nicaragua. 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En la voz de Humberto Martínez, el comentario. 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
1: 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Seguridad y justicia social. Bueno, no es nada del otro mundo, voy a decirlo así. O es bastante normal que veamos a lanzadores abridores haciendo un buen trabajo en los tres primeros episodios. No voy a decir que esto sea algo malo, pero por lo general es a partir del cuarto donde empiezan ya, yo no voy a decir que a flaquear, más bien los bateadores contrarios hacen ajustes, empiezan a ver mejor los picheos, quizás tener una mejor secuencia del patrón de picheos de un lanzador, y ahí es donde les empieza a ir mejor. Pero Carlos Gasso hoy ha estado muy bien, muy bien, hermético. En tres episodios, el abridor ribense no permite un solo hit, aunque está siempre la base por bola. Está siempre la base por bolas. Aquí abrió con bases por bolas a Marcel Villarreina, y esa es una situación que no pudo aprovechar, más allá del toque de pelota del equipo de Estelí para hacerlo avanzar a segunda, pero finalmente no prosperó, y me parece que es una situación que Estelí pudo haber aprovechado mejor y al final no lo pudo conseguir. Pero bien por Carlos Gasso, ¿no? Si mejora el tema de las bases por bolas, porque tiene una por inning, creo que tendrá muchas posibilidades de éxito el día de hoy ante el equipo esteliano. Entonces se fueron los tres primeros episodios, aquí seguimos 0-0, se mantiene entonces el duelo de abridores. Elvin García, tres episodios de labor, par de hits, cero carreras. Carlos Gasso, tres episodios de labor, cero hits, cero carreras. 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
0: 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Vamos al cuarto inning a batear el equipo ribense. Luis Montealto a la carga. Luis Montealto, 3.42 de averaje, 27 empujadas, 10 cuadrangulares, 40 imparables en 117 visitas al cajón de bateo. 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Elvin García lleva 43 lanzamientos en su presentación monticular el día de hoy. Hoy el lanzamiento abanica su incompleto. Hoy no va a estar con nosotros en la narración Ricardo Carballo, porque son los 40 días de su hijo, ¿verdad? Que falleció lamentablemente. También, por supuesto, lo del cacique, ¿verdad? Lamentable, pues falleció su hijo Cristian Barbosa. Eso fue el sábado. Que Cristian tenía rato de estar enfermo. Lo conocí en persona, Cristian. Gran anotador, un compilador, un historiador del béisbol de Nindirí. Tirándole Luis Montealto al segundo strike. 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Omar Carrasco va para El Salvador pronto y va a través de Transportes del Sol. Elvin García en el montículo, las bases limpias, lanzamiento, le tira Montealto, conecta a FAO la pelota al público. 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Preparado el pitcher, preparado el bateador. Este es el béisbol del Pomares. 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Listo el pitcher, lanzamiento, le tira FAOL hacia atrás. Esperando turno por el equipo del Frente Sur, Álvaro Acevedo. Este juego es de puro picheo de momento entre el zurdo Elvin García y por supuesto el derecho Carlos Gasso del equipo ribense. En el estadio de Estelí, donde se están haciendo ciertas remodelaciones. Hombre, al paso que van, no creo que esté listo para la profesional ese estadio. Porque ahorita en invierno hay lluvias reportadas para la próxima semana, tengo entendido. Y eso atrasa la hora, las remodelaciones y todas esas cosas. Causa atraso. 2-2 el conteo. Luis Montealto tomando turno, ha dado varios jonrones valiosos de Luis Montealto últimamente. El envía a la goma tirándole. Al tercero se poncha Luis Montealto. El cuarto ponche que propina aquí el abridor del equipo Estelí, Elvin García. 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En el juego hay dos imparables de Rivas.
1: Uno de Montealto
0: y el otro de Fernández.
1: Fernández.
0: Y no hay imparable de momento para Estelí.
1: No, no hay.
0: Hombre, Estelí es un gran equipo, me parece. Este es el año que tienen que aprovechar a los Dantos, Juan Pertín. Para mí. Cualquiera. El Bober. ¡Línea! Allá por el jardín izquierdo, hacia atrás el guardabosque izquierdo se quedó con la bola. Parecía que llevaba más. Capturó Ever Calderón para el segundo out.
1: Se han debilitado en picheo, ¿no?
0: Totalmente.
1: Con la salida de Ángel,
0: de Carlos Teller, de Milton Quintana, tres brazos de calidad. Ronald Medrano, que ya se les había ido el año pasado. Para mí es el gran momento del Bober, de Matagalpa, de Granada, de Riva, de todos estos equipos. Del mismo Chinandega, si mejora su actuación esta temporada, porque Chinandega no anda tan bien. El batazo elevado allá por el Rey Fee, la pelota pica en zona foul. Bateando Mario Pasos, presentado por Arena CSA, la primera en calidad con su nueva línea en el ramo de la construcción Grupo Imisa, 2265-0975. Entonces el momento de estos equipos, si no es este año, no sé cuándo va a ser que destronen a los Dantos del título del Pomare. 52 lanzamientos para Elvin. 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El lanzamiento le tira a Mario Paso, conecta roletazo por segunda de frente a la segunda, recoge y accede el tiro a primera, 43 la ruta. Tres vinieron, 13 fueron, aquí se va la parte inicial del cuarto inning. Vamos rápido, eso me encanta. 0 para Estelí, 0 para arriba en la pizarra gigante y enorme de Gramas del Sur, engramando jardines, complejos deportivos, parques y plazoleta. 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
1: Seguridad y Justicia Social. Lo que pasa es que cuando hay picheo, los partidos son fluidos, son ágiles. Y arrancamos más o menos a las cinco y media, menos de una hora, y ya estamos completando casi cuatro partidos. Bueno, ha prevalecido básicamente el picheo. Carlos Gasso por el equipo ribense y Elvin García, que está haciendo un gran trabajo. Más allá de los imparables que admitió, que son dos, está competitivo, también es hermético. Pero el equipo de Estelí no reacciona a la ofensiva. Tanto así que cuando envasó al bateador del primer inning, en el episodio anterior, tocaron pelota con el octavo en el orden ofensivo. Aquí el equipo de Estelí va a tener a su tanda buena. Jaxel Mairena, que negoció boleto en el primer turno, en el primer inning. Axel Carrasco y Nolan Cruz. Una entrada prometedora y que seguramente pondrá a prueba a un Carlos Gasso que está lanzando de manera fenomenal, o ha lanzado de manera fenomenal los primeros tres episodios. 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Cierre del cuarto, bate de Estelí. No tiene imparables el equipo de Estelí todavía ante Carlos Gasso. 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
0: 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Carlos Gasso lleva 32 lanzamientos apenas en su presentación monticular. Los tres de la tanda por Estelí, Axel Mairena, Axel Carrasco y Nolan Cruz. No tiene indiscutible, ya lo decía Humphrey y Sola, y ha negociado tres bases por bola, así el bateo. Ahí están los muchachos camarógrafos. 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Qué rico cuando cae la tarde y ya se fue ese sol. 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Jaxel Mairena, la segunda base, recibió base por bolas en su primer turno. El lanzamiento le tira con esta foul por la parte izquierda. Carlos Gasso en el montículo. 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Ya estamos en la recta final de la segunda vuelta. De hecho, esta es la jornada 11 de la primera vuelta. Lanzamiento, le tira a Yaxel, conecta batazo allá entre primera y segunda. Va a la segunda base, tiene que apurar el tiro al inicial. El tiro es un poco desviado, vamos a ver si logró resolver quieto el corredor. Le vamos a marcar imparable, aunque quiero ver que lea la anotación. Yaxel Mairena se envasa por segunda vez en el compromiso. Y a tomar turno en este momento Axel Carrasco, que bateó para doble play en el primer episodio. Pide tiempo el umpire principal. 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Ahí está la conexión de frente a segunda. Vamos a ver, Juan Pertín, ¿tenés la anotación en sí, línea a mano?
1: Todavía no, pero me luce error.
0: Vamos a esperar para no manchar la hoja, que es donde corrector.
1: Sí. A mí me luce error, honestamente.
0: Bateando Axel. Lanzamiento, le tira Axel, conecta batazo elevado, corto en el infield. Va a la tercera base, el Chorro es la tercera que se queda con ella, Donald Guzmán.
1: Le dieron hit.
0: ¿Le dan hit?
1: Sí.
0: Ah, bueno. Fíjate que si querés ayudarle al pitcher, no deberías de darle hit ahí.
1: Puedes cambiar, creo yo, ¿no? Si esto termina sin hit ni carreras y ese fue el único imparable del partido, creo que puedes cambiar.
0: Tienes tiempo, son 48 horas.
1: Sí.
0: Sí, lo pueden hacer. Aquí batea Nolan Cruz, el receptor, porque es el único imparable ese de Yaxel Mairena. Buena presentación monticular para el pitcher de Rivas, Carlos Gasso. Y a mí me gustó lo que hizo el manager Eloy Morales, porque le respetó la jerarquía a los que vienen trabajando bien, a Carlos Gasso y a Francisco Roblet. Porque llegó Nixon Muñoz, abrió el tercer juego de la serie anterior. Ahorita llegó Pedro Torres y Danilo Bermúdez y los va a poner a abrir los juegos del domingo, porque no va a ser mañana el cierre de esta serie, va a ser el domingo. Eso es bárbaro. En el board, cuando llegó J.C. Ramírez, quitaron a Santos Arquín. La de pasar línea. Ya por el Rey Fila, pelota más de imparable. Hit sencillo, ya que no lo discutan, hombre. El error era imparable de Yaxel Mairena. Imparable el batazo para Nolan Cruz con dos, o un A, más bien dos en circulación por Estelí.
1: Este sí, este batazo no dejó ningún tipo de duda. Una recta. Y Nolan Cruz consigue una buena conexión al jardín derecho. Te lo decía en el comentario anterior, ¿no? Que usual, o sea, que es bastante normalito ver que un pitcher pues trabaja bien los primeros tres episodios, pero del cuarto en adelante el reto se vuelve mayor. Y aquí es donde Carlos Gasso empieza a ser descifrado.
0: Así es. Viene Wisling Valenzuela, 391. Les decíamos, es de los mejores bateadores del campeonato en la actualidad. Tiene base por bolas también Wisling. Lanzamiento bajito, bola. Carlos Gasso lleva 38 lanzamientos. 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Batazo elevado. Allá por el izquierdo, el guardabosque izquierdo se queda con la bola para el lado número 2. Aquí falló Wesley Valenzuela y lo cocinaron con Zetagas, el gas que rinde más. 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Falla Wesley Valenzuela. A tomar turno Nelson López, Shortstop. 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Hombre, se está jugando de noche en Estelí. Bárbaro. Nelson López, sexto bate, shortstop. Ponche tirándole, lanzamiento abanica Nelson. Hombre, Nelson López se lesionó hace un par de fin de semana y ojalá que eso no le esté mermando el rendimiento, porque veo que ya bajó de los 300 puntos. Está bateando 262 para ser exacto. 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El lanzamiento abanica, extrae el segundo, soltando pedrada a Carlos Gasso. Carlos Gasso en el botículo, estuvo firmado este Carlos Gasso también. Ojalá que tengan una buena liga Germán Pomares, estos pitchers, para que les den chance en la profesional. Ahora que va a haber una sexta franquicia dentro de la pelota rentada nacional. Lanzamiento alto y pegado. Calendario de 36 partidos en la profesional que viene. Ojo, calendario de 36 partidos. Va a arrancar después del 15 de noviembre la profesional. 27 imparables para Nelson López. Dos bolas, un strike. Preparado el pitcher, preparado el bateador. El lanzamiento, strike. Por todo el centro, el plato se quedó petrificado, posando para la foto. Aquí se poncha por segunda vez en el partido y se van cuatro episodios completos de juego, dos en circulación, par de imparables de Estelí, pero no hay carreras. La pizarra gigante Granmas del Sur sigue reflejando cero para arriba, cero para Estelí. 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
1: Seguridad y Justicia Social. Llegaron los primeros imparables del equipo de Estelí. El conjunto del Diamante de las Segovias no tenía imparables ante Carlos Gasso, así que habíamos dicho que esta era una bateada prometedora. Se trataba del núcleo ofensivo del equipo esteliano, tercero, cuarto, quinto, y sí tuvieron una buena oportunidad, yo diría que la mejor ante Gasso para tomar ventaja en este desafío. Mairena conectó de imparable, después de un out Nolan Cruz conectó el segundo, pero faltó el batazo a la hora buena, hay que decir que Gasso se supo salir de esta situación difícil de la mejor manera posible, dominando a Valenzuela y ponchando por segunda vez en el partido a Nelson López, que es el mejor cliente de Gasso. De los tres ponches, dos se los ha propinado precisamente al shortstop del equipo de Estelí. El partido tampoco tiene carreras. Estamos hablando de un juego muy cerrado, muy parejo. Rivas no tiene carreras en cuatro episodios, tiene par de imparables y el equipo de Estelí tampoco ha podido producir y acaba de conectar sus dos primeros indiscutibles del partido. Así que creo que todo se define en la recta final del juego. 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
0: 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Listo, Elvin, el lanzamiento. Strike lo deja pasar. Bateando el frente sur. Estamos en la parte inicial del quinto episodio. Sexto bate en este momento. Freddy Miranda, guardabosque derecho. Jardinero central, Freddy Miranda. Lanzamiento bajito y pegado. Freddy Miranda, guardabosque central. Le sigue José Serrano y completa la tanda Andy Tapia. No parece y no aparenta nada este equipo arriba, puros peloteros espigados, chaparritos, pero todos juegan buena pelota. Lanzamiento, le tira a Freddy, conecta batazo corto hacia el right field. El right field, dos, tres pasos hacia adelante y se quedó con la bola. Aquí termina fallando, queda bateando de 2-0 Freddy Miranda. 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Bateando José Serrano, guardabosque derecho, 243 de averaje, 9 imparables en 37 turnos. Se juega la parte inicial del quinto inning, 0 para arriba, 0 para Estelí. Nadie en circulación, un out, lanzamiento en recta strike. Luciendo bastante control en su presentación el zurdo Elvin García. 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Pareciera una que ganó un reality show hace poco, ¿verdad? El lanzamiento bajito y afuera. 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Dos bolas, solamente un strike. 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Lanzamiento, abanicando. José Serrano no la encontró. 2-2, 2-2 el conteo. Elvin lleva 62 lanzamientos. Sin embargo, el pobre Elvin no ha tenido el respaldo ofensivo, porque del otro lado Carlos Gasso con una gran presentación. Entonces, ¿dónde le veo más la ventaja a Rivas en esta serie? En los abridores que siguen. Está mejor ahí Rivas tirándole al tercero, el quinto ponche que propina aquí Elvin García. Ahí está Danilo Bermúdez, ¿ves? Lo vemos en pantalla. Vemos también al zurdo Pedro Torres. Ahí donde la balanza se empieza a inclinar a favor de Rivas con los abridores que vienen.
1: En otras palabras, como Estelí no saque al menos un juego aquí, la va a tener difícil, sí, en Rivas.
0: El domingo.
1: Para los juegos 3 y 4.
0: Sí, dificilísimo, diría yo. Andy Tapia a batear segunda base. Y yo he estado viendo ese equipo Rivense, un equipo necio. Fíjate que Eloy Morales toca pelota hasta en el primer inning, toca pelota con un ajo, toca pelota con hombre en segunda para ponerlo en tercera.
1: Sí, son recursos válidos, él está moviendo a su equipo. Sí,
0: así lo hace, con un ajo toca bola, imagínate. Y hasta con corredor en segunda, para mandarlo a tercera, toca, no le importa a Eloy. Y le da fruto porque tiene a Rivas en los primeros 5 lugares. Y los bateadores de arriba, los primeros son de fuerza. En el caso de Guzmán, Montealto, Acevedo, Mario Paso, pero el resto son bateadores de contacto. Y más que todo el de poder es Montealto, que lleva 10 jonrones. Listo, el zurdo, lanzamiento pegado, o sea, aparte el bateador. Pero Mario Paso me parece que ha progresado muchísimo en este equipo de arriba los últimos años. Ahora es un titular indiscutible. Hay gente en este equipo arriba que ha perdido la titularidad. Ejemplo, Brian Ruiz, que ahora acá, lo sacan a correr y no es titular. Y Carlos Banega.
1: Bueno, se está imponiendo la meritocracia. Sí. Eso es importante. Va a jugar el que mejor esté.
0: Y así están las cosas en Rivas, sinceramente. Ahí está Danilo Bermúdez. Y Santiago Jiménez también. Santiago Jiménez, padre. Danilo, que estaba lanzando en el béisbol de Venezuela. Lanzamiento abanica su incompleto a 80 millas por hora ese picheo ahí. Conteo 3 y 2. Conteo a la máxima. 3 bolas de 2 strike, 2 outs. Bases limpias. Batea arriba. Pide tiempo el bateador. La semana antepasada, un umpire en la serie. Qué terrible ese umpire, sinceramente. Una serie que terminó casi a las 5 de la tarde. Estelí contra Caribe Sur fue. El lanzamiento le tira a Faula hacia atrás. El juego fue una a una, imagínate, pero dilató como 4 horas. Y iba empatado, una a una. Caribe Sur con corredor en segunda, en el cierre del séptimo, ya para ir a Extraini. Fly a segunda y Axel Mairena un flyón, mira. Se le cayó. Y el corredor había anotado. Se acabó, lo dejaron tendido. Porque se le cayó el fly a Axel Mairena jugando segunda. Y no estuvieran jugando todavía. 2 out. Pide cambio de pelota Elvin García. 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Lanzamiento, le tira, conecta foul por la parte derecha, la pelota abre y va al público. Así que está Javier Estrada en los controles. Henry Roa, coach de bateo de este equipo Estelí. Elvin Orozco, coach de picheo. Para que vean cómo anda armado Estelí también en su cuerpo técnico. 3 bolas, 2 strikes, 2 outs. Bases limpias, esperando turno Santiago Jiménez. Lanzamiento altísimo. Base por bola para Andy Tapia. Va para primera base. 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Hay 2 out. 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Así que va para primera base Andy Tapia. Se juega la parte inicial del quinto inning. Viene Eloy Morales, me parece que va a ser un movimiento. Cambio de corredor. Se va Andy Tapia, ¿quién viene a correr ahí a la primera base? Eloy Morales, que regresó a su frente sur Rivas, equipo al que hizo campeón en 2017, venciendo en la final a León en 7 juegos.
1: Elvin García había retirado los últimos 6 bateadores del equipo de Estelí.
0: Venía y aquí con buen dominio,
1: ¿eh? Sí, y aquí le negocia boleto a Andy Tapia, de los bateadores más discretos que tiene el equipo de Rivas.
0: Totalmente. y Rivas vive probando gente. Ya andaban a Deiner López, que es hermano de este muchacho de Voleibol Playa, López, Denis López, que es ribense, a Carlos Banega también.
1: Edgar López entró a correr por
0: Deiner, sí, estás hablando de Deiner casualmente.
1: Sí.
0: Deiner López, correcto.
1: No, Edgar.
0: Ah, Edgar López Jr.
1: Sí, Edgar López Jr.
0: Edgar.
1: Sí.
0: El lanzamiento Strike. Fíjate que yo creo que son familia, no estoy seguro, sí. Deiner López y Denis con Edgar. Adalí López, hermano de Edgar López. Y no, alguien más de ellos, hermano también de Adalí y de. Creo que Antenor es familia de ellos, fíjate. Listo, el pitcher, una bola, un strike, el lanzamiento le tira a Santiago Jiménez Jr., conecta a Faola hacia atrás.
1: López es el apellido más común en Nicaragua.
0: López, el más común. Sí,
1: y después se pelean el segundo y el tercer puesto los García y los Martínez.
0: Ahí estás vos entonces.
1: Sí, sí.
0: No, yo pensé que iba, fíjate que allá donde yo vivo ese Ruiz abunda.
1: No. Pero López, García y Martínez son los apellidos más comunes en Nicaragua.
0: Ah, bárbaro, sí, se ve bastante. Roletazo de frente, ahí en segunda lo toca y Axel Mairet al corredor Edgar López y se acabó la bateada. Aquí se va la parte inicial del quinto episodio. Seguimos sin anotaciones, seguimos sin carrera. 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
0: Elin.
1: Seguridad y justicia social. Bueno, Elvin García es el abridor de Estelí, ya completó 5 episodios. Pero no podemos decir todavía que tiene crédito para la victoria, porque Estelí, bueno, no hay carreras en el partido, Estelí tiene par de imparables, pero podría Estelí premiar a Elvin García con esa posibilidad si consiguen fabricar carreras ante Carlos Gasso, que también está haciendo un gran trabajo. En el caso de Elvin García, el abridor de Estelí, ya son 5 episodios de par de hits, una base por bolas y 5 ponches. Y el equipo de Rivas ha dejado a 3 corredores sobre las bases. Básicamente lo que hemos tenido es un duelo de picheo, pero bien haría Estelí en aprovechar esta buena salida de Elvin García, uno de sus referentes en el picheo abridor, porque como nos comentaba ayer el Dávila, digamos, la ventaja en el resto de las series, al menos en cuanto a picheo, la va a tener el equipo de Rivas, que lo va a tener a Danilo Bermúdez para el día domingo, por ejemplo. Entonces, creo que Estelí, que ya perdió el juego número 1, 5-4 a manos de Rivas, pues lo que tiene que procurar es cómo sacar este partido adelante. Es como sacarlo adelante, al menos ganar uno de los dos que se están jugando en el estadio Rufo Marín. Bueno, Carlos Gasso ha trabajado con más economía de lanzamientos que el mismo Elvin García, ¿viste? Que el mismo Elvin García. Elvin García, estamos hablando que ya tiene 75 picheos. Y Gasso, 45. Bueno, vamos al cierre del quinto. Estamos 0-0, Radio Nicaragua.
0: 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Marcel Villarreina, Ever Calderón, Einer Ibarra, la tanda de Estelí en esta parte final del quinto inning. Si alguien se envasa, José Godea. Parte final del quinto inning, 2 strikes, solamente una bola para la tos, Spectobrón, y para la picazón, Clotrimazol de Laboratorio Ramos de Venta en toda la farmacia del país. Listo, el derecho, lanzamiento altísimo, se aparta el bateador. 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Picheo pegado, 87 millas por hora, 3-2 el conteo. 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El envío a la goma, tirándole con fuerza al tercero. Aquí se poncha Marcel Villarreina. 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Ese viaje a Somoto, ¿cuánto es, hombre? ¿Has ido a Somoto?
1: Sí, yo creo que son como 3-4 horas,
0: Ah, bueno. Y es que yo me acuerdo que la vez pasada anduvimos en Ocotal. No fuiste, ¿sabes vos? Me parece. La vez que fuimos con el juego Gigantes de Rivas contra el Tren del Norte. Octubre del 2020. Pero Somoto no sé si es más largo, porque hay un cruce, ¿no? A la izquierda sí. Baja Somoto, recto seguís a Ocotal. El roletazo ahí en el cuadro, anticipa la tercera Guzmán, el tiro al inicial, ruta 5-3, falla Ever Calderón. Entonces, pero dicen que no está tan largo Somoto de ahí. Ocotal va recto, para Somoto doblas a la izquierda. Que Palacagüina está sobre la carretera. No conozco el Estadio Solidaridad de Somoto, honestamente. El de béisbol no lo conozco tampoco, de Somoto. Pero en realidad nunca he ido a Somoto, yo, fíjate. Pero lo que sé que es un viaje largo. Bases limpias.
1: Mira, hubo un movimiento defensivo. Brian Ruiz está en el jardín derecho por José Serrano. Y Edgar López quedó jugando la segunda base.
0: Sí, era. A mí me extrañó, fíjate, que Edgar López no haya iniciado como titular. Porque ha tenido buenos números esta temporada. Una bola sin detalle. Listo el derecho. Lanzamiento abanica, ni la tocó Ainer Ibarra. Conteo parejo, una bola, un strike para pitcher y bateador. 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Preparado el pitcher, preparado el bateador, juego que va rapidísimo, va a un ritmo de 2 horas. Lanzamiento pegado. Este es el Germán Pomares Ordóñez. 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El juego trabado con el picheo, lanzamiento, le tira y conecta foul hacia atrás. Estos equipos obviamente ya van buscando zona de clasificación. Estelí y Rivas van a clasificar directo a la segunda ronda del Germán Pomares Ordóñez. El Boer, creo yo, los Dantos, Matagalpa, Chinandega. El lanzamiento. Viéndola pasar, le marcan el tercero y se poncha aquí Ainer Ibarra para el lado número 3. 3 vinieron, 3 se fueron. 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
1: 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Seguridad y Justicia Social, definitivamente que en este juego número 2 el protagonismo se lo han llevado los pitchers, lo han sido todo, Elvin sí. García para el equipo de Estelí y Carlos Gasso para la novena del equipo ribense. Los números de García ya los repasamos, los de Gasso, pues la verdad es que son tan buenos como los de García, yo diría que hasta mejor porque ha trabajado con menos lanzamientos. Gasso también ha completado ya 5 episodios, ha admitido par de imparables. Tiene 3 bases por bolas, mejoró, ajustó, porque iba a razón de base por bola por inning, pero en el cuarto y el quinto definitivamente no regaló absolutamente nada y ha propinado 5 ponches. Su mejor cliente es Nelson López, que ya Nelson salió. Salió Nelson López, sí, le dejó su lugar a Edgar López. Así que ha sido full picheo este juego número 2, con Elvin García haciendo un grandísimo trabajo para el equipo de Estelí y Carlos Gasso siendo un dignísimo rival del zurdo García, defendiendo la causa del equipo ribense. 5 entradas completas, te estamos 0-0, Rivas 0 carreras, par de hits, 0 errores, Estelí 0 carreras, par de hits, 0 errores. Los detalles terminan haciendo las diferencias, puede ser un cuadrangular, puede ser un error, y también la estrategia, Gerald Dávila, de los managers, de cómo ellos vayan a mover sus fichas en este, digamos, en esta recta final del juego, en estas 2 bateadas que quedan, mover su ficha. Yo creo que aquí el toque de pelota será de manual en el caso de que el primer bateador de este episodio, en este caso Luis Fernández, consiga envasarse como primer bateador de este inning. Además, viene una tanda buena para el equipo de arriba. O sea, aquí hay posibilidades de dejarme ver. Hay un derecho ya,
0: Este Freddy Celedón.
1: Sí, hombre, se va. Se fue entonces. Se fue entonces Elvin García y le ha relevado Freddy Celedón. Freddy Celedón. Entonces Elvin García se fue lanzando 5 innings, par de hits, 0 carreras, una base por bolas y 5 ponches. En este caso, García se fue con un total de 75 picheos, de los cuales 51 de ellos fueron extra. Y yo te iba a decir, Gerald, que para mí ya había sido suficiente para Elvin García, y así lo considera el manager del equipo de Estelí, que se lo ha llevado y le ha dejado su lugar a Freddy Celedón. 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
1: El INS.
0: Es solidaridad y justicia social. Lanzamiento en recta, extrae el automático. Estamos en la parte inicial del sexto inning, bateando el frente sur. Rivas lo hace a través de Luis Fernández, el primer bate. Ahorita es clave para Rivas envasar a este bateador. Listo el pitcher. El envío es a la goma. Bajito el picheo. Bola a la cuarta. Luis Fernández negociando boleto. Y estoy seguro que van a mandar a tocar pelota a Donald Guzmán. Sí, fíjate que ya estaba en el límite. Es todo lo que puede ofrecer un pitcher como Elvin. Digo yo, y ahora que los juegos van a ser de 9, va a tener que tratar de ajustar. Muchos pitchers no están ahorita, digo yo, ajustados al tema de los 9 innings. Sobre todo con los abridores, claro. Van a ser dolores de cabeza. Me parece que es correcto. Tal vez el cambio no ahorita por el tema que va a afectar las estadísticas. Pero ya ese cambio lo necesitaba el béisbol de Nicaragua, me parece. Pitcher totalmente acomodados a esos juegos de 7 innings, ¿verdad? Que con 5 innings, hasta juegos 6 innings, carrera y juego perfecto y esas cosas. A batear Donald Guzmán. Presenta toque de pelota Donald. Toca pelota Donald Guzmán por la primera. Recoge el inicialista Carrasco. Asiste la segunda base, la almohadilla de primera. El tiro al inicial, ruta 34, sacrificio. Falla Donald Guzmán, pero avanza segunda Luis Fernández, buscando cómo tomar la ventaja. El frente sur en un juego de puro picheo. Fernández, y no tocó bien, sinceramente. Le salió un bombito ahí.
1: Bueno, no sabemos cómo va a acabar este inning. Si habrá o no habrá carrera para el equipo de Rivas. Lo que te puedo decir es que mal ha empezado Freddy Celedón, cediendo base por bola al primer bateador del inning. Es lo que vos tenías que evitar. Ahora la mesa está servida para que Monte Alto, que van a pasar a Monte Alto.
0: Sí, le van a dar boleto,
1: claro, intencional. Es lo que aplica. O Acevedo, o Mario Pasos, que está teniendo tremenda temporada. Bueno, Pasos es el segundo máximo jonronero del equipo de Rivas. El líder en este departamento es Monte Alto, que dicho sea de paso también es líder de entre todos los bateadores. Y luego está Mario Pasos con 5 vuelas cercas. Pero buenos números en el caso de que a él le tocara traer la carrera para el equipo ribense. 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
0: 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Se le va la bola al catcher. Ahí están avanzando los corredores a tercera y segunda, y absolutamente nada sirve esa base intencional. Hoy dásela a este también para que busques el doble play. Es lo que queda. Avanzan los corredores a segunda Luis Fernández, o a tercera Luis Fernández, a segunda Luis Montealto. Hombre, yo creo que es para Bolsí, Humpertín. Fíjate, yo vi que el catcher cuadrió.
1: Vamos a...
0: Avanzan a tercera y segunda los corredores respectivamente.
1: No, lo están marcando como wild pitch.
0: Wild pitch, correcto. Sí. Entonces muy afuera el picheo. Bateando Álvaro Acevedo. Gran momento para que Rivas tome ventaja en el juego. Hay solamente un out. Lanzamiento, le tira Acevedo, conecta foul por la parte izquierda.
1: No está entregando nada de lo que se le pidió a Freddy Celedón. Base por bola al primer bateador del inning. El toque de pelota estaba pintado. Así fuese Donald Guzmán. Y luego estaba pintado también la base por bola intencional. Y luego él atenta contra su trabajo, cometiendo un wild pitch y cediéndole en este caso a Luis Fernández la tercera base y a Luis Monteal el avance a la segunda. Creo que todo está favorable para que el equipo de Rivas aquí tome ventaja y quede de cara, ¿no?, a un segundo triunfo, a una barrida aquí sobre el equipo de Estelí en el estadio Rufo Marín.
0: Así es, aquí batea Álvaro Acevedo, dos bolas, un strike. En tercera corre Luis Fernández, en segunda lo hace Monte Alto, un out solamente, metiendo presión el equipo del Frente Sur. Picheo enterrado, se le va la bola al catcher, sí señor, le queda cerca, asiste al home play el pitcher, pero no hay tiempo, se viene el corredor de la tercera y anota la primera carrera del equipo del Frente Sur, 1-0 el juego. Ay, Dios mío. Y ese fue el pitch también, enterrado el picheo completamente, niegó el home la bola. Lo veo con dificultad en el bloqueo, sí, fíjate, Humbertín, al catcher.
1: Pero fue bastante abierto el lanzamiento.
0: Sí, no, yo estoy de acuerdo.
1: Creo que se cruzaron.
0: Sí, yo creo que ese es el tema, que no esperaba ese picheo. Y por eso Nolan dice no, porque no están cómodos, sí, con el tema de la coordinación de los picheos con los que están trabajando. Anotó entonces Luis Fernández el lanzamiento, le tira, conecta, batazo elevado, corto el batazo, viene el guardabosque, se da la segunda base, ninguno puede, la pelota pica de imparable. Sí, señor. Hit de Álvaro Acevedo, anota Monte Alto la segunda carrera del Frente Sur. Y es lo que te digo, el de Axel Mairena. Este batazo es fildeable, Axel. Batazo dominado, me parece ahí, pero bueno. Se complicó. Y Axel, mira cuánto corrió hacia atrás del infield, menos de 5 metros.
1: Sí, un tanto displicente, esa es la verdad. Pocas ganas, poca intensidad.
0: Y esos son los detalles puntuales que marcan, sí, la diferencia para que te llamen o no a una selección.
1: Totalmente de acuerdo. Entonces, cuando dijimos que los detalles marcan la diferencia, ¿cuál es el detalle? A ver, la gente en este lead debe estar diciendo, ¿por qué dejaste al zurdo Elvin García un inning más? Yo creo que está bien llevado.
0: Sí, yo también.
1: ¿Verdad? Yo creo que está bien llevado. 5 buenos episodios. Ya con 75 picheos. Vos tenés a un relevista como Freddy Celedón, que suele ser un buen pitcher, pero aquí atentó contra su propio equipo, contra su trabajo. Imagínate, base por bola al primer bateador, par de wild pitch, un desastre. Porque este batazo de Acevedo no es un batazo contundente.
0: Sí. El lanzamiento enterrado del picheo, el catcher tira a segunda, se va al corredor, se desliza de mano, llegó a tiempo, quieto en segunda, robo de base. Y ese es el béisbol brillante que para mí juega arriba, sinceramente.
1: O sea, se da cuenta Eloy Morales que Nolan no la está pasando bien en la receptoría, que no hay un buen entendimiento con el pitcher Freddy Celedón, que Freddy Celedón está lanzando horrible.
0: Sí. Yo he mirado jugar a este equipo de arriba. Y a mí me gusta el béisbol dinámico que juega, fíjate, no desperdician recursos. Si el pitcher le da base por bola, tocan en el inning, sí, que sea.
1: Fíjate que si ya trasladamos esto al fútbol, es un equipo con un ADN reconocible. Ya. vos sabes cómo juega Granada, vos, sí, sabes cómo juega Rivas.
0: Sí. Fíjate que Granada.
1: Porque te voy a decir, no importa el manager. Sí. Ellos han jugado así casi de toda la vida.
0: Mira, Granada ahorita mismo es un equipo fuerte, fíjate, Granada. Y Granada, hombre, Granada es bandido, fíjate. O sea, el roster del equipo que andaban ahí en el Nacional, todos los de los Tiburones son prácticamente. Batazo elevado. Ahí está varios pasos. Jaxel hacia segunda, se la dejó al Rayfield la última hora. Y atento el Rayfield Ibarra, porque si no esa pelota picaba.
1: Bueno, pero creo que técnicamente jugaron bien, porque sí, siempre tendrá prioridad el que viene de frente.
0: ¿Para qué te metes en la jugada así? Pues bueno, estás arriesgando de más. Yo se la dejo de un solo al Rayfielder ahí.
1: Estoy viendo este espacio entre el montículo y el home plate, que está un poquito chueco, ¿verdad? Creo yo que está, sí, un poquito chueco. Me estaba viendo en el fútbol hondureño, ajá, que en un partido importante, creo que el círculo central estaba
0: horrible,
1: pero espantoso, ¿viste? Como que lo hizo un niño de kinder.
0: Sí. Y pasa aquí también.
1: Entonces, sí, en eso están viendo lo correcto, entonces no están viendo algo con inteligencia artificial.
0: Sí, va de cruzada, ¿eh? Sinceramente. Listo el pitcher, listo el bateador. Ganando Rivas, lanzamiento enterrado. Jaxel Mairena es un buen bateador, pero jugando la segunda, al menos en la defensa, lo he visto yo sus cositas. Te estaba comentando cómo terminó el juego con el Caribe Sur, con un fly que se le cayó, con 2 outs. Ese batazo que picó de hit de Álvaro Acevedo era un batazo de Jaxel Mairena. Ahorita no es de él ese batazo, se le estaba metiendo al Rayfield. Batea Freddy Miranda, jardinero central. El lanzamiento le tira a Freddy, conecta roletazo por el short. Recoge Nelson, el tiro al inicial de piconazo, levanta y Axel Carrasco. 6-3 la ruta, buena jugada. Dos carreras aquí para el conjunto de Rivas, que ya está ganando 2-0 en la parte alta del sexto inning. 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
0: Elin.
1: Seguridad y justicia social. Bueno, el equipo de Rivas consigue dos carreras en la parte alta de la sexta. Y esto pone a la novena sureña. Le pone el partido muy favorable para conseguir victoria y barrera al equipo de Estelí. Creo que el sacar al abridor Elvin García para traer a Freddy Celedón en el papel era una buena maniobra por parte de la dirigencia del equipo de Estelí. Luego el trabajo lo que tenía que hacer Freddy Celedón, y Freddy Celedón lo que ofreció fue un relevo horrible, espantoso, base por bola al primer bateador. Yo creo que era importante retirar al primer bateador del inning, el lead-off. Luis Fernández le abre con bases por bola, el toque de pelota estaba pintado, Donald Guzmán lo ejecuta bastante bien, lo hizo avanzar a Luis Fernández a la segunda base, luego estaba pintada también la base intencional a Luis Montealto, el líder en cuadrangulares y uno de los mejores bateadores que tiene el equipo ribense. Después vinieron un par de wild pitches y bueno, el imparable de Álvaro Acevedo, que empuja la segunda carrera del equipo ribense. Yo creo que el picheo ribense, que tendremos un nuevo lanzador en este caso, sí, porque está bien. Yo creo que Gasso incluso puede recorrer la ruta completa a cómo ha estado lanzando. Y creo que el picheo de Gasso o los relevistas que puedan venir tienen la capacidad de hacer el trabajo. Así que el partido está ahí, al menos es una ventaja cortita, pero visto lo visto, hombre, está ya un poco complicado para el equipo de Estelí. 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
0: Es solidaridad y justicia social. La batera Estelí, lanzamiento en curva alto. El lanzamiento, José Gadea bateando, 273 de veraje, de 2-0 en el juego de hoy para José Gadea, guardabosque central del equipo norteño. Carlos Gasso, 59 lanzamientos apenas este pitcher. Listo el derecho, lanzamiento, le tira a Gadea, conecta a foul por la parte derecha. Imagínate, yo creo que Carlos Gasso no va a tener problemas con eso de los juegos de 9 innings. Para darle 6-7 innings no, arriba, creo que no va a tener.
1: Mucho gran trabajo.
0: Yo creo que los abridores a lo mejor no tengan tantos problemas con dar 5-6 innings con los juegos de 9. El problema es hacer los relevos. El lanzamiento, le tira batazo en la zona foul. En zona foul. Ponele que Elvin García te dé 6-5 innings. 6 innings. Luego el relevo. Carlos Gasso te da 6 innings, ya lo he visto. Fácilmente. Ahora los equipos que van a sufrir son los que andan cortos con su picheo. San Fernando, equipos así. Chontales, que el picheo anda corto. A Chontales a mí me ha tocado verlo de cerca, lo que sufre ese equipo con su picheo. La serie fuerte de Chontales las ha perdido este año. Chontales perdió por barrida con los Dantos, lo barrió Chinandega. El lanzamiento, le tira foul. 2-0 ganando el Frente Sur. En lo particular, hoy me preguntaron cómo veo esa serie y les digo 3-1 al equipo de Rivas. Granada es otro de los equipos que anda on fire esta liga del Germán Pomares Ordóñez. León no lo veo ganándole la serie al Boder. Preparado el pitcher, el envío hacia la goma, bola a la tercera, 3-2 el conteo. 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Calentando el zurdo Douglas Solís. El zurdo Douglas Solís le da clavo siempre que releva arriba. 3-2, listo el pitcher, listo el bateador. El lanzamiento pegado, bola a la cuarta. Va para primera base José Gadea, cuidado. 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Preparado el pitcher, preparado el bateador. Jaxel Mairena bateando la segunda base, segundo bate, base por bola en el primero, imparable en el cuarto. 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El Germán Pomares Ordóñez. Listo el pitcher, listo el bateador. El envíes a la goma, bola alta y pegada. 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A ver qué hora es, Javi. 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
2: Las 6:55.
1: Edgar López está en tercera ahora.
0: Está jugando tercera, va.
1: Sí, don Al Guzmán está en primera.
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0: 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Se hizo eterna la visita del catcher y el umpire, nada que vaya a apurar. Bueno, entró el coach también. ¿Cuántos picheos lleva? 68. Las bases por bolas son 4 para Carlos Gas. Me parece que por ahí va la...
1: Ya en el... No, en el... Déjame ver, este es Carlos Gasso. No, bueno, Carlos Gasso retiró bien el inning anterior.
0: Ya ha estado bien. El inning de mayor dificultad fue en el cuarto.
1: Sí, fue en el cuarto.
0: Y viene Yaxel Mairena, que tiene poder. Cuidado, Yaxel despacha uno y empata el juego. Yaxel Mairena a batear. 2-1. Parte final del sexto inning. Este es el béisbol del Pomares. Lanzamiento, le tira a Yaxel Faul hacia atrás. Yo creo que va a ser el último inning de trabajo para Carlos Gasso. No lo veo. Sí,
1: total. Es más, podría irse en este mismo episodio. Si hay un imparable aquí del equipo de Estelí, debería de ser todo para Gasso.
0: Sí. 2-2. Corriendo en primera base, José Gadea, no hay out.
1: Eloy Morales no puede poner en peligro la pequeña ventaja que tiene.
0: Lanzamiento, le tira a Yaxel Faul nuevamente.
1: Vos sabes que es difícil, Gerald, no colocar como el mejor de todos los tiempos a un pelotero que jugó Grandes Ligas, sobre todo si fue un pelotero que al menos estuvo 5 temporadas. Pero muchas veces es difícil justificar a Chesler cuando te preguntan por sus números con la selección nacional.
0: Sí.
1: Porque Chesler con la selección, la verdad,
0: se tambalea. Es cierto. Batazo elevado, viene el right field, corto el batazo, interviene el right field, Brian Ruiz, y se quedó con la bola.
1: Ahora bien, ¿verdad? Porque la gente te habla de Roa y lo bien que batió con la selección nacional, te hablan de Panal y lo bien del mismo Cardoso y lo bien que lo hicieron con la selección nacional. Pero el nivel de torneos que estos muchachos han enfrentado también es una cosa espectacular. Por ejemplo, el último clásico, vos decís, enfrentarte a ese equipo dominicano es enfrentarte con un equipo Grandes Ligas.
0: Sí.
1: Enfrentarte con la Venezuela campeona, enfrentarte con un equipo Grandes Ligas. El mismo Países Bajos, y Alves,
0: no, Sedán, ese equipo Rafaela, era mejor que Nicaragua.
1: Vos sabés, o sea, esa tanda medular, creo que el segundo, tercero y cuarto eran Grandes Ligas.
0: No, era mejor que Nicaragua, Sander Bogarts, esa gente.
1: El mismo Israel con este Bader, con Dan Kremer, el muchacho que nos lanzó. Lo que te quiero decir es que Henry, Cardoso, Panal lo hicieron espectacular con la selección. Pero el nivel, a ver, yo solo te traigo a la cabeza torneos como el Preolímpico de las Américas, que fue un torneo fortísimo,
0: sí,
1: como los dos clásicos mundiales, como la misma serie de las Américas, y vos decís, eso sí es un nivel que honestamente nuestros peloteros nunca habían tenido. Para sí, mí,
0: no,
1: pues
0: no,
1: yo...
0: No.
1: Yo
0: no, no hay colora, como dicen.
1: No.
0: Son torneos contra profesionales super élite, niveles supremo. Listo el pitcher, lanzamiento, está descontrolado. A la altura de la cabeza el lanzamiento para Axel Carrasco. 45 imparables en 131 turnos, 3.44 de averaje, un cuadrangular, 21 empujadas para Axel Carrasco.
1: Sí, hay confianza en Gasso, pero yo te digo que después de la base por bola van bateador con él. Yo estoy seguro que un titubeo más y Gasso va afuera.
0: La conexión sólida, Ray, centerfield hacia atrás, el Rayfield hacia atrás, el centerfield, ninguno puede, la pelota pica, se extiende, da contra la barda, puede haber carrera para el conjunto de Estelí, el de primera dobla para segunda, dobla para tercera, la pelota rebasó la barda, doble por regla. Así que doble por regla para Axel Carrasco, aquí amenaza y presiona el equipo de Estelí, en tercera José Gadey, en segunda Carrasco. Buena la conexión ahí, Ray, centerfield.
1: Tenés que venir con la grúa.
0: Te digo una cosa, Douglas Solís, lo he visto relevar este año en el pastel.
1: Sí, tenés que venir con la grúa. Debe de ser todo para Gasso.
0: Creo que así va a ser.
1: Sí, esto, es que eso estaba también ahí. Y ahora la victoria que parecía que estaba casi en el bolsillo para el equipo de arriba se tambalea. Se tambalea, incluso Estelí podría arrebatar el juego. Se va entonces Gasso

0: después de una buena faena monticular, no sabemos si se le va a estropear esa faena monticular, porque puede pasar. Se va entonces Gaso lanzando 5 episodios y 1/3 explotado. Al final, fíjate que solo le dan 3 hits. Este doble de Carrasco es apenas el tercer imparable que permite Carlos Gaso. 4 bases por bolas y 5 ponches. Bueno, ya puede ganar, puede salir sin decisión, ya no puede perder, porque solo deja 2 corredores sobre las bases, así que tiene esas 3 opciones de salir con la victoria, salir sin decisión. Definitivamente no va a perder Carlos Gaso. Gran trabajo el de Gaso, hay que decirlo, gran trabajo el de Gaso. Aquí va a ser clave el trabajo que pueda hacer este Douglas Solís.
1: Sí, Douglas Solís, el zurdo.
0: Sí, bueno, Douglas Solís viene a hacerse cargo de la lomita por el equipo de Rivas. Y bueno, el quebradero de cabeza de todos los managers de los equipos de primera división en Nicaragua. El quebradero de cabeza, Douglas, el relevo, definitivamente. Los números de Douglas Solís esta temporada: tiene 1 victoria, 1 derrota. Un solo salvamento tiene Douglas Solís. Un solo salvamento. Ha pichado poco, fíjate. 10 episodios y 1/3. Bueno, su trabajo como relevista básicamente. Y tiene 2.71 en efectividad. El juego salvado fue contra el equipo de Masaya. Fue contra el equipo de Masaya el 19 de abril.
1: En esa serie debutó,
0: ¿eh? Sí, salvó contra Masaya, debutó y salvó y lanzó 2/3 de inning, le dieron un hit y se apuntó juego salvado. Ahí está el récord, 1 victoria, 1 derrota y 2.71 en efectividad con 1 salvamento. Los números son correctos porque hemos visto números al revés, aquí viste que entonces uno no se puede confiar. Lo recibe Nolan Cruz, que tiene 3 cuadrangulares y 37 carreras impulsadas. Creo que este es el inning del equipo de Estelí.
1: 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Es la voz deportiva que soy, el listo, el zurdo, lanzamiento, viene buscando la zona, bola altísima. Nolan Cruz buscando la conexión con un solo swing, le podría dar ventaja a Estelí, ponerlos a 3 outs de la victoria. De momento ganando el frente sur. 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En tercera corriendo José Gadea, en segunda lo hace Axel Carrasco. Esperando turno Wesley Valenzuela, pide tiempo, el bateador se sale de la caja de bateo. Varias series interesantes en el fin de semana. Beisbolero, el Germán Pomares Ordóñez, Flecheros Indio, Flecheros de Matagalpa contra Caribe Sur, y los Leones de León se enfrentan a los Mimados de la Capital, a los Indios del Bora, a partir de mañana. Listo el zurdo solito, bola sin strike, metiendo presión Estelí. Lanzamiento, le tira, no la conecta, roletazo en el cuadro, lento el batazo. Ahí está el short, levanta el tiro al inicial, ruta 6-3. No se movieron los corredores, aquí lo terminan fusilando, lo terminan cocinando con Zetagás, el gas que rinde más. 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Llámenos al 1-800-9427. 2 outs, falló Nola Cruz. Y a tomar turno Wesley Valenzuela. Se le estaba levantando un poco el batazo ahí a el shortstop Luis Fernández.
0: No hemos visto esos batazos de extraños o de botes altísimos aquí, que casi oíste. Sí, lo dominó con una curva un poco alta.
1: El que está jugando primera es Donald Guzmán.
0: Así es, pasó a la primera y Edgar López está jugando la tercera.
1: Edgar López Jr. Yo estoy con Deiner López, Edgar López. O sea, entró por Andy Tapia. Así que el movimiento del equipo ribense en su defensa. Luis Fernández es el shortstop 23 con mejores números esta temporada. Mejores que Cristian Moreno, incluso, del Boder. Ojo, pestaña y ceja, porque se viene el Campeonato Mundial U23 de béisbol en Nicaragua a partir del mes de noviembre. Yo creo que el tema de hacer series de 3 también es porque vienen varios torneos y tienen que apurar, fíjate. Quieren apurar con esto del Pomares. ¿Sabes cómo quieren el formato, hombre? Jugar con un equipo el viernes, sábado y domingo con otro. Ya te voy a decir cómo es, no sé si lo viste hoy. Inicia serie, por ejemplo, Matagalpa Boer un viernes. Al día siguiente el Boer juega contra los Dantos, dos juegos, ¿verdad? Finalizas el otro viernes contra los Dantos, el juego que tenés pendiente, y los dos juegos con el que jugaste el viernes anterior, Matagalpa Boer. Así lo quieren hacer ahorita en la segunda vuelta, tengo entendido. Es una de las propuestas que hay. ¿Ya me entendés? Entonces los ganadores de serie los vas a tener que ir esperando ahí. Para mí deben de jugar series de un solo, que tanto Boer, que tres juegos de viernes a domingo muerto. Y...
0: Pero escuché que querían hacer juegos entre semanas también.
1: Sí, no, es que sí, pero eso ya para el otro año, tengo entendido. Sería miércoles, viernes, sábado y domingo. Series de cuatro a partir del próximo año. Y lo van a valorar, dicen, por todo eso que te estaba mencionando. Pero ahorita la idea es viernes, sábado y domingo, juegos de 9 innings. A partir de la segunda ronda del Pomare. Bola pegada, dos bolas, un strike, bateando Wellin Valenzuela. Recordemos que este Wellin Valenzuela prácticamente despidió a Carlos Teller con un cuadrangular ahí en la UAN. Listo el pitcher. Lanzamiento, enterrado, aguanta bien el swing el bateador. Tercera bola mala, wow, tres bolas, un strike. Gran oportunidad aquí para Estelí. Difícil se le vuelve a presentar. Estelí metiendo presión Estelí. Este es el béisbol de Germán Pomares Ordóñez. Tres bolas, un strike, dos out. Los corredores tomando terreno en las almohadillas. Pide tiempo Wellin Valenzuela. Si le llenan las bases, cuidado, se enreda aquí. Estelí a la carga. Douglas Solís en el montículo. Entró por Carlos Gasso, que está ganando. Puede salir sin decisión, jamás perder. Listo el pitcher. Lanzamiento. La bola se le va al receptor. Es enterrada. El corredor de tercera se viene para home y anota. El de segunda se metió hasta la tercera y el bateador va a primera con wild pitch. Con base por bola, anotó José Gadea, 2 a 1 del juego. 2 a 1 metiendo presión Estelí. 2 a 1 el juego, 2 a 1 el juego, a 90 pies del home plate. La potencial carrera que le haría el empate a Estelí. Un wild pitch, es lo que yo te decía, Juan Perdiente Douglas Solís. No te estoy mintiendo. No es infalible relevando Douglas Solís. Douglas Solís estuvo fuera del béisbol 4 años prácticamente, porque su última actuación había sido en 2022, hasta que hizo su regreso esta temporada, y lo hizo ante la escasez de picheo que tiene el Frente Sur, o que tenía el Frente Sur, sin Kevin Solís, sin Nixon Muñoz, que estaba en Costa Rica, sin Pedro Torres, sin Danilo Bermúdez, sin, fíjate que Kevin Solís, no sé qué pasó con él tampoco, no está esta temporada, es otro zurdo que le hace falta al equipo de Rivas. Nelson López bateando, este ya le conectó cuadrangular a Chontales hace un par de semanas para darle la victoria a Estelí, así que ojo pestaña y sea. Tiene tres cuadrangulares.
0: Sí, par de ponches el día de hoy.
1: Sí, hoy ya está apagado Nelson. Buen pelotero este Nelson López. Listo el pitcher. Lanzamiento, le tira Nelson Faol hacia atrás. Nelson López, pelotero 23. Par de ponches en el juego.
0: Oye, dicen que Wyman Timpson era un ayudante de una academia.
1: Ah, sí. Tiene 28 años, creo que tiene. Cuidado si lo ven ahí, se lo lleva a Caribe Sur el otro año. Steven Ruiz, este sí ha hecho buenos relevos. Está calentando. Imagino que le van a dejar como cerrador. Bueno, Dixon ya trabajó en el primer juego, relevando juego. El lanzamiento enterrado. Uy, uy, uy, se le va a complicar aquí arriba si sigue así.
0: No, no, si se le da el triunfo va a ser con mucho sufrimiento.
1: Sí.
0: Pero han andado tan parejos el día de hoy que incluso la primera carrera de Rivas fue un por producto de un wild pitch, y aquí de alguna manera le regresan el medio vuelto.
1: Así es. Dos bolas, un strike, dos out. Corredores en las esquinas por el equipo de Estelí. Se juega la parte final del sexto inning. El primero lo ganó Rivas 5-4, por lo tanto obligado a Estelí a sacar la división de honores. El lanzamiento pegado, se aparte el bateador, casi lo golpean, porque los otros dos juegos van a ser allá en Rivas. Ir con la desventaja y perder tus dos juegos en casa no sería una buena noticia para el Diamante de la Segovia. 3 y 1 el conteo, creo que se lo va a terminar llevando el manager. Estoy absolutamente seguro que si pierde este bateador se lo lleve Eloy Morales. Aquí presiona Estelí, 3 y 1 el conteo, el béisbol del Germán Pomares Ordóñez por los 90.5 FM 620 AM. Listo el pitcher, ahí está Solís, el viraje al inicial. Por algo así se molestó el box que le marcaron a... Ahí está, vea, Juan Pertín. Anda con sus $10,000 ahorita. ¿Verdad? Ah, no, se dice que se lo dieron en pago. Yo no sé si es cierto. Eres bola que trae. El lanzamiento le tira a Nelson, conecta batazo elevado por el Rey Phil. Esa pelota toma vuelo hacia atrás, el Rey Phil, hacia atrás, el Rey Phil. No pudo el Rey Phil la pelota. Pique de un bao, cruza la barda, doble por regla. Empate el juego. Estelí, el de primera va hasta tercera. Y Nelson López se va a meter a segunda con doble. Pero en honor a la verdad, ese batazo estaba fildeable, Hopper.
0: Sí, sí, el del fildeo bastante defectuoso. Del jardinero derecho, ese es Einer Ibarra.
1: Brian Ruiz es el Rey Fielder.
0: Ah, está Brian Ruiz, sí, había entrado,
1: ¿no? Ahí está el batazo contra la barda, pero ya la tenía prácticamente casi controlada el guardabosque derecho de arriba. Ahí está, ¿ves? Batazo fildeable. Qué duro, que siempre ha sido durísimo ese terreno, fíjate, del Rufo Marín. Cuidado, que tienen pálido aquí arriba, ¿oíste? El relevo sí, se les cayó.
0: Brian Ruiz entró a, buscando defensiva.
1: Imagínate si le cae el batazo. Bueno, no lo van a marcar error, me parece.
0: No, es doble.
1: Viene a batear Marcel Villarreina, que tiene base por bola y ponche. Con un imparable podría darle ventaja al frente sur. El lanzamiento pegado, bola. Yo pensé que se le iba a llevar el manager, Eloy Morales, a Douglas Solís. Cuidado, que con un imparable aquí tomaría ventaja. Con un wild pitch, quizás no lo estamos pronosticando, pero cuidado. Marcel Villarreina, 313, 21 imparables, 67 turnos, 15 empujadas. Y sí, se lo va a llevar aquí el manager Eloy Morales. Trajo absolutamente, vino descontroladísimo el zurdo Douglas Solís. Y me parece que es meritorio que se lo lleven. 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
0: 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No funciona el relevo del equipo de Rivas, específicamente el del zurdo Douglas Solís. Básicamente se enreda con Valenzuela cediéndole base por bola. Después López, que estaba de 2-0, con un par de ponches le conecta un batazo profundo al jardín derecho. Fue un batazo sólido, fue un batazo contundente, pero era fildeable de manera errática. Lo fue a buscar Brian Ruiz, que había entrado ahí a jugar defensa para el equipo de Rivas, y de esa manera el partido se ha empatado. Pero Estelí no solamente empató el partido, sino que puede tomar ventaja aquí con un imparable de Marcel Villarreina, o bien un wild pitch, o bien un passball, o no sabemos. Pero la verdad es que Estelí puede dejar encarrilado el triunfo si consigue la ventaja. Si la concreta, pues pondría 3-2 de la victoria en la parte alta del séptimo episodio. Es una verdadera pena para Carlos Gasso, que había hecho un excelente trabajo, que creo que mereció el triunfo, que estuvo en un bonito duelo de picheo con Elvis García. Sin embargo, esto es béisbol, y apuntábamos a que era una ventaja cortita, pues, y que de alguna manera eso hacía que estuviese al alcance del equipo de Estelí, el conjunto local. Así que estamos 2-2. El nuevo lanzador del equipo de Rivas es Steven Ruiz, y la labor monticular de Solís: un tercio de inning, un hit, una base por bola, y no pudo sostener la ventaja del equipo de Rivas ante el equipo de Estelí. 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
1: 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Steven Ruiz, pitcher derecho, a relevar en este momento por Rivas. 3 o corredores en tercera y segunda con 2-0. Bateando Villarreina, una bola sin strike. El lanzamiento en curva. El strike que le marcan conteo parejo. Una bola, un strike para pitcher y bateador. Este es el béisbol del Pomares, en tercera, corriendo en este preciso momento por el equipo ribense. Wesley Valenzuela en segunda lo hace. Nelson López batea Villarreina. 1-1 el conteo. Listo el pitcher. El envío se la goma, enterrado el lanzamiento ahí, bloqueando el receptor con cierta dificultad. 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Listo el derecho. El envío se la goma, le tira a Villarreina, abanica su incompleto. No me digas que vamos a ir a extra inning, porque no te la creo. Hombre, se puso lento el juego en las últimas 2 bateadas. Este es el Pomares. Arrancamos casi a las 5:30. Vamos a ver si apura, porque vamos buscando las 2 horas de juego. El lanzamiento enterrado, ahí lo bloqueó el receptor. Parecía que se le iba al catcher. Ahí están los números del pitcher saliente, Elvin, este no es Carlos Gasso, este es Elvin
0: García.
1: Pero no, bueno, los números de Carlos Gasso son 16 enfrentados. Así que mejor lo dejamos ahí.
0: Sí, ya se percataron.
1: Nel Pastel.
0: Bueno, el relevo no le funcionó a ninguno de los dos equipos. Freddy Celedón vino fatal, vino terrible. Le hicieron dos carreras.
1: Así es.
0: Y a Carlos Gasso, Eloy Morales trató de exprimirlo, llevarlo hasta donde más pudiese, hasta que ya no se pudo sostener. Y luego Douglas Solís no hizo el trabajo.
1: Listo el pitcher. El lanzamiento le tira a Marcel, conecta batazo elevado, está controlado el batazo, el guardabosque central se quedó con la bola y el empate a dos persiste. 6 episodios completos, 2 para arriba, 2 para el equipo de Estelí. 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
1: Ellings.
0: Seguridad y Justicia Social. Bueno, Rivas se puso en ventaja en la alta del sexto episodio, pero ni Carlos Gasso, el abridor, ni el relevista Douglas Solís pudieron sostener esas dos carreras del equipo, esas dos carreras de ventaja del equipo de Rivas. Lo empató Estelí, aprovechando una base por bola inicial de Gasso al primer bateador del inning, José Gadea. A Gasso lo explotó Axel Carrasco, que le conectó doble al jardín derecho, y eso propició, bueno, de alguna manera, eso colocó corredores en segunda y en tercera. Después Gadea anotó por wild pitch, y bueno, luego Douglas Solís, pues base por bola y doble, no pudieron sostener la ventaja que tenía o que había conseguido el equipo de Rivas, pero han andado parejos en todo. Tanto Rivas como Estelí tuvieron un buen picheo abridor, Elvin García por Estelí, Carlos Gasso por el equipo de Rivas. Hoy las ofensivas han estado un tanto apagadas, 3 imparables para el equipo ribense, 4 para el conjunto de Estelí. Hay una carrera producto de un wild pitch para Rivas, hay una carrera producto de un wild pitch para el equipo esteliano. Las carreras de Rivas llegaron en el sexto episodio, las de Estelí en el cierre del mismo. En fin, un partido cerrado y parecido casi en todo en el desempeño tanto de Estelí como del conjunto de arriba. Bueno, veremos si tenemos desenlace aquí en el séptimo episodio o si definitivamente esto se va a definir en entrada a sector. Ya se verá. 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
0: El INS.
1: Solidaridad y Justicia Social continúa lanzando Freddy Celedón por Estelí. Vamos a la parte inicial del séptimo. Brian Ruiz en el uso de la palabra. 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Lanzamiento pegado. Le gusta el principal y le marcan el strike. El conteo 2-12 para pitcher y bateador. 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Brian Ruiz bateando 2-12, séptimo inning, empatados a 2, Estelí frente a sus Rivas. Freddy Celedón en el montículo coge la seña receptor, el lanzamiento bajito y pegado, bola a la tercera. Y aquí obviamente Rivas, o la misión principal que trae Brian Ruiz, mejor dicho, es envasarse para montar y esas famosas jugadas que tanto le encantan arriba. El picheo arriba flaqueó. Creo que Carlos Gasso, por lo menos quería Eloy que le diera 6 episodios. No pudo terminar Carlos Gasso. Listo el pitcher, el lanzamiento le tira a Brian, conecta batazo elevado, sólido el batazo hacia atrás, el centerfield hacia atrás, el centerfield, la pelota le da la punta del guante, va contra la barda, Brian dobla por primera, va para segunda Brian, el tiro rápidamente al cuadro, doble el batazo. Doble el batazo para Brian Ruiz. Ahí va el equipo ribense. Le dio en la punta del guante al centerfield del equipo de Estelí.
0: Que era una conexión sólida.
1: Sí, totalmente. Era un batazo fuerte el de Brian Ruiz. A 180 pies la potencial carrera que le daría nuevamente ventaja aquí al frente sur. Y un batazo difícil, sin duda alguna. Brian Ruiz corriendo en segunda y el turno le corresponde a Edgar López Jr. Edgar López, que entró a correr por Andy Tapia en el quinto inning, buscando la conexión. Y es lo que te digo, a veces ha tocado bola con uno en segunda, Juan Pertín, ¿viste? Eloy Morales, cuidado, te estoy anunciando, Juan Pertín, toque de pelota, recoge el catcher, fao la bola. Te lo estoy anunciando, Juan Pertín, no me digas que no.
0: La gente dice, pero ¿para qué tocar pelota si ya tenés al corredor en posición anotadora? Pero es que no siempre con un hit sencillo vos podés anotar desde la segunda. Y en tercera anotás con un wild pitch, con un pass ball, con un viraje malo, con un elevado de sacrificio. Entonces, no es tan descabellado, pues.
1: Sí, ya está
0: bien. Y estamos hablando del octavo en el orden ofensivo, en este caso Tapia, ¿no?
1: Sí. Ahí está Edgar López. Fíjate que Edgar López es buen bateador. 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El clavo que ya anunciaste, el toque al primer lanzamiento, es más efectivo. Pero bueno, van a insistir y van a tratar de pedir franco. Lanzamiento, el toque de pelota de frente al pitcher. Le dice el catcher que tira el inicial. Ahí está el pitcher, tira el inicial, asiste el segunda, pisa la almohadilla, ruta 14 para los que anotan. Avanzó a tercera Brian Ruiz. No le van a dar base. Lo ideal aquí sería darle base por bolas al bateador para buscar el doble play, pero viene Santiago Jiménez Jr. Y después, ¿qué? Vas a enfrentar a Luis Fernández, que es buen bateador.
0: ¿Con qué tanta frecuencia el equipo ribense ejecuta squeeze plays?
1: Fíjate que no, al Granada ya se lo vi arriba, no. No, sí, se lo he visto arriba.
0: Creo que Granada le hizo uno al
1: Boer. A los tantos lo dejó
0: tendido. A los tantos, es verdad. Es verdad.
1: Sí, es verdad. Un toque magistral. Sí. Bueno, viene Santiago Jiménez padre, viene de emergente, ¿oíste? No, no va a batear el Junior, viene el padre. Santi Jiménez, pero no el de... Hombre, ganó Pumas ayer. Yo desde que vi que le marcaron un penal a Cruz Azul contra Chivas fuera del área, hermano, nadie.
0: Quedaron 0-0 ayer Cruz Azul y Pumas, ¿no?
1: Esa es la final ida de la Liga MX. Sí, a mí sí me gusta la Liga MX, fíjate. Pero es una final
0: estaba
1: inusual.
0: Estaba viendo el baloncesto, pero me dio sueño ya para ver el segundo tiempo. Estaba
1: el como... fite del partido, ¿le diste tu vistazo?
0: Sí, sí, le di un vistazo. Pero iban 0-0.
1: Fuera del área y le marcaron un penal a Cruz Azul, ganando 2-1 a Chivas en la semifinal. Y a Chivas le quitaron 5 jugadores para concentrarlos en la selección, imagínate. Se los quitaron ya en eliminatorias, qué locura. El lanzamiento pegado. En tercera corriendo Brian Ruiz, hay un out. Van a fajarse con Santiago Jiménez porque saben que el peligro que representa Luis Fernández y los que siguen es tremendo. Fernández, que espera turno, tiene imparable y va a ser por bolas en sus últimos dos turnos. Metido en problemas aquí Freddy Celedón. ¿Que va a entrar el coach o no? Santiago Jiménez padre tomando turno en emergente por su hijo, que batió de 2-0 con un ponche. Ahí está Santiago Jiménez, el senior. Preparado el pitcher, preparado el bateador. El envío pegado lo golpeó. Uy, en la muñeca el golpe. Golpeado Santiago Jiménez, desafortunado Santiago Jiménez. Ahí está el trabajo del pitcher. Ahora sí, el de Elvin, 17 enfrentados, 2 imparables, 5 episodios de 5 ponches y una base por bola. Buen trabajo para Elvin. El zurdo Elvin García, que salió sin decisión finalmente. 7:25, es la hora de visitar Variedades Andrea, que te ofrece artículos para el hogar, piñata y juguetería. 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Golpeado Santiago Jiménez y viene a batear Luis Fernández. Fíjate que este atraso de las últimas dos bateadas es media hora y pico. Porque luego, si aquí falla con Luis Fernández, lo van a cambiar a Freddy Celedón. Ahí está Donald Guzmán.
0: San Antonio, Oklahoma, está 45-43.
1: Esa es buena final oíste de conferencia.
0: Están jugando el segundo cuarto.
1: ¿Cuándo está, dijiste?
0: 45 para San Antonio, 43 para Oklahoma. Para mí esa es una final adelantada. Para mí.
1: Claro.
0: Yo creo, con todo y que Nueva York está jugando un buen baloncesto, que ni los Knicks ni los Cleveland Cavaliers son rivales ni para el Thunder ni para las espuelas de San Antonio.
1: Yo creo que va a pasar Oklahoma, capaz hoy. Vienen de ser campeones.
0: Fíjate que estaba viendo un detalle en relación a las espuelas. El promedio de edad de ese equipo es de menos de 23 años.
1: Es joven y después de... Y a ellos les gusta cultivar una generación como la que tuvieron. Obviamente ya no vas a pensar en otro Tim Duncan, pero a lo mejor sale un jugador estrella. Es
0: Wembanyama.
1: Sí, Víctor Wembanyama es tremendo jugador. Sí. Es un equipo joven, los Spurs.
0: Hombre, esa gorra es bonita. Esa es una serie muy, muy, muy física, porque yo te voy a decir, en el juego número 2, para controlar a Wembanyama, le pusieron a un grandote que tiene Oklahoma, Isaiah Hartenstein. Y casualmente se estaban quejando de él, los jugadores de las espuelas, que jalonea, que golpea, que empuja. Porque Wembanyama se comió a Chet Holmgren. Se lo comió completamente.
1: En el juego 1.
0: Sí, Chet Holmgren es un tipo que mide 7'1", pero juega como ala pivot, no juega como pivote. Y se lo comió, Wembanyama se lo comió. Tuvieron que ponerle la marca de Isaiah Hartenstein para poderlo controlar. Sí que estuvo más controlado, porque Wembanyama en el juego número 1 estuvo monstruoso. 41 puntos y 24 rebotes.
1: Espectacular. Yo lamentablemente no he podido estar tan conectado a los partidos de la...
0: Esos números convirtieron a Wembanyama en el jugador más joven en anotar más de 40 y capturar más de 20 rebotes en un partido de postemporada en la NBA. Y apenas el segundo jugador de las espuelas. Lo había hecho David Robinson en 1996.
1: Lanzamiento alto.
0: No, estaba viendo yo una gráfica de los mejores pivotes de la historia de la NBA. Te ponían a Shaquille, a Hakeem Olajuwon, a Patrick Ewing.
1: Dwight Howard no estaba ahí.
0: No, yo creo que Howard era la pivot. Te ponían a Nikola Jokic, a David Robinson y ponían a alguien más. No recuerdo. Entonces, ¿con quién te quedaba? A Shaquille O'Neal, también a Shaquille O'Neal.
1: La colección va de imparable, se le va el fila, atención que va a haber más carreras para arriba, la pelota contra la barda, va a barrer las bases del frente sur, viene anotando una, viene anotando otra, anota Santiago Jiménez y hasta tercera el corredor, sin embargo viene el tiro, de tercera. Lo ponen fuera Luis Fernández, doble el batazo, aunque vamos a ver si le marcan errores en fildeo al guardabosque izquierdo. ¿Qué más le da al equipo ribense? Porque anota par de carreras y el juego se pone 4-2. Para mí va a haber error del guardabosque izquierdo. Aquí se marca el out. Fusilaron en la tercera a Luis Fernández, pero yo te decía, era peligroso, era una decisión complicada para el equipo de Estelí, porque sabía el peligro que representaba si enfrentabas a Luis Fernández. Es el tercer out, Humbertín. Fue el segundo out.
0: El segundo out,
1: ¿verdad?
0: Un out.
1: Y hombre.
0: Quiero ver esa jugada. Oye.
1: Tengo de frente al umpire.
0: Oye. Es que se pasó. Es la única manera, porque él llega bien. Sí, se pasó. Sí,
1: ese es el detalle. Ahí está tocando siempre. Hombre.
0: Es que se pasó, es out.
1: Sí.
0: Pero había llegado bien. Si él se lanza de mano, él queda quieto.
1: Sí. Hombre,
0: Luis, nunca te había escuchado narrar con tanta alegría, un imparable.
1: Y no, y lo ni quiera Dios. El lanzamiento, bola. Donald Guzmán,
0: bateando. Bueno, le dieron doble.
1: Sí, doble y el tiro, pues la asistencia al guardabosque izquierdo y el tiro a tercera. Donald Guzmán bateando, lanzamiento, le tira a Donald Fao la bola. Yo te dije, hombre, que este chaval a este nivel, porque a mí me gusta siempre aclararlo, a este nivel es tremendo jugador Luis Fernández. Buen jugador. Ojalá que ahora haya una sexta franquicia de la profesional. Ojalá haya más chances para varios jugadores ahí. Ahí está, y qué bien el seguimiento que le dio el umpire de tercera también.
0: Sí, porque al final fue un out bastante milimétrico.
1: El batazo por el jardín derecho, ahí está el guardabosque derecho y finalmente la pelota pica de imparable. Bueno,
0: ahí estaba la otra carrera, ¿viste?
1: Ahí está la conexión de Donald Guzmán, el imparable, señoras y señores. Right center field, la bola no pudo el guardabosque derecho, tampoco el central.
0: Que no hay confianza en los otros relevistas, que al final, ¿cómo que se llama el manager de Estelín?
1: Moisés Flores.
0: Nunca se llevó a Freddy Celedón.
1: Bueno, y ahora sí, me parece que le van a pedir la pelota a Freddy Celedón. Va a ser todo para él, por supuesto. Hay cambio de lanzador. 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
0: La voz deportiva que se oye, yo te diría que demasiado tarde. Demasiado tarde. El relevo de Celedón fue un desastre, esa es la verdad. Y Celedón es el que está cargando con la derrota parcial. Entonces se va Celedón, después del imparable Donald Guzmán, pero el daño está hecho. No pudo sostener la ventaja que Estelí le dio de dos carreras, le empataron el juego. Y aquí ya está perdiendo el juego. Entonces, un episodio, dos tercios para Celedón, cuatro hits, cuatro carreras todas limpias, par de bases por bolas. Y tengo aquí dos wild pitches para Freddy Celedón, que de momento estaría cargando con la derrota. El nuevo lanzador es Cairo Espinosa. Tiene cero victorias, una derrota, no tiene salvamento y tiene una horrible efectividad de 8.27. Creo que aquí Rivas tiene que procurar, porque tiene a Montealto, tiene a Acevedo, tiene a Mario Pasos, de buscar al menos una carrera más. Ah, el relevo ha lucido endeble, no solamente el de Freddy Celedón, sino también el de Douglas Solís. Y obviamente Rivas tiene que tener una buena ventaja, y me parece que tres carreras de ventaja sí ya se la pondrían bastante difícil al equipo de Estelí. Así que el conjunto local a punto de ser barrido. Ahí está la labor monticular de Freddy Celedón, un desastre, un episodio dos tercios, par de dobles le conectaron, de los cuatro indiscutibles dos extra bases, cuatro carreras permitidas todas limpias, par de bases por bola y par de wild pitches. No fue definitivamente su tarde noche para Freddy Celedón. Cairo Espinosa, el nuevo lanzador del equipo de Estelí. 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
1: La voz deportiva que soy, el lanzamiento alto, Dios mío. Bateando Luis Montealto, corriendo en segunda Donald Guzmán, 4-2 el juego. El béisbol, el deporte rey de Nicaragua. Montealto, 10 cuadrangulares en la temporada. Bueno, en primera corre Guzmán, 2 out. Estamos en el séptimo inning, sacando buena ventaja de momento el frente sur. Listo, el derecho Espinosa, lanzamiento, strike, lo deja pasar Montealto. Montealto imparable en el primero, ponche tirándole en el cuarto, base por bola intencional en el sexto. Cairo Espinosa tiene dos lanzamientos, los pitchers que han trabajado en el juego por Estelí, Elvin García, Freddy Celedón y ahora Cairo Espinosa. Una bola, un strike, dos out. 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Preparado el pitcher, lanzamiento en curva, bola altísima. Este es el béisbol de Germán Pomares Ordóñez. Y mañana tenemos más béisbol, ajá.
0: Sí, un cuadrangular de Montealto podría sentenciar aquí el partido.
1: Es lo que busque, la gente está pendiente del partido. Preparado el pitcher, preparado el bateador, el lanzamiento le tira a Montealto. Fíjate que Luis Montealto, te voy a decir algo, es un bateador que podría hacer mejores números, pero yo creo que se enfoca demasiado en el cuadrangular, en el batazo de poder, y no es tan selectivo. Por eso ese tipo de swing que le acabas de ver, con el picheo pegado, que casi lo golpea prácticamente, porque él abanica, tiene mucho swing de desperdicio, ¿verdad? Luis Montealto. Algunos dicen que el cuadrangular sale solo, no lo buscas. Sale, pues lo trabajas porque fortaleces todo y chocas mejor la pelota. Pero Montealto no es un bateador selectivo, me parece. 2-2, lanzamiento, bola, se aparta Montealto. Es un picheo así, le hizo swing anteriormente.
0: Bueno, pero no tiene nada de malo buscar mejorar tu contacto, porque al final el poder él lo tiene.
1: Y lo va a convertir en un mejor bateador. Sí,
0: el poder lo tiene.
1: O y sea, más peligroso.
0: Y sí, creo que si te enfocas en mejorar el contacto, definitivamente los cuadrangulares van a ser.
1: Y puede solo ser hasta más.
0: Sí.
1: Y él busca esos batazos siempre. Y se faja con picheos malos. 3-2. Hay dos outs. Listo el pitcher, listo el bateador. Apúrate, Cairo Espinosa. Lanzamiento, le tira a Monte Alto, conecta roletazo por la tercera, recoge Villarreina. El tiro al inicial, 5-3 la ruta, se acabó la bateada, pero el daño está hecho. Dos más para Rivas. Se va a la parte inicial del séptimo episodio. 4-2 la pizarra de Gramas del Sur en Gramando, Nicaragua. 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Teléfono 75-55-27-64. 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
1: El IN.
0: Seguridad y Justicia Social. Bueno, Rivas no bajó la guardia. Fue de menos a más en cuanto a ofensiva. Y a pesar de que le empataron el juego después de haber tomado ventaja en el inning anterior, Rivas volvió a la carga y nos ofreció aquí su mejor inning a la ofensiva, siempre contra Freddy Celedón. Aquí en esta parte alta de la séptima, Rivas conectó 3 imparables. Tenía solamente 3 hits en todo el partido, en 6 bateadas. Aquí conectaron 3 indiscutibles, de los cuales 2 de ellos fueron dobles. El batazo inicial de Brian Ruiz y el doble barre bases de, en este caso, de Luis Fernández. De Luis Fernández. También hay un imparable de Donald Guzmán, más un golpe. Todo esto se combinó para que Rivas anotara 2 carreras y se coloque a 3 outs de la victoria. Falló el picheo de rebo de Freddy Celedón, hay que decirlo. Echó a perder un buen trabajo de Elvin García, y Freddy Celedón es el que estaría cargando con la derrota en el caso de que se concrete la victoria del equipo de Rivas. Y Rivas no se quiere enredar, lo trae a Nixon Muñoz aquí para cerrar el juego, al zurdo Nixon Muñoz. Veremos si le alcanza a los dirigidos por Eloy Morales el picheo de relevo de Nixon Muñoz, que en el papel pues es un buen lanzador, es de los buenos lanzadores que tiene el equipo de Rivas, para sacar este segundo juego adelante y completar barrida sobre el equipo de Estelí en el estadio Rufo Marín. Sería una barrida a domicilio para el conjunto ribense, que sigue en ascenso en el Pomares 2026. 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
0: El IN.
1: Es solidaridad y justicia social. Vamos al cierre de juego. 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El Germán Pomares Ordóñez bateando, Ever Calderón octavo bate, guardabosque izquierdo. 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El lanzamiento en curva, bola hacia afuera, esperando turno Einer Ibarri. Completa la tanda José Gadea. Si alguien se envasa, Yaxel Mairena. 4-2 la pizarra a favor de el conjunto del Frente Sur. Que el Frente Sur con este resultado estaría pegándole por partida doble hoy en el Rufo Marín al equipo local. El lanzamiento, le tira, conecta, batazo elevado, está dominado, corto el batazo, viene la primera base, Guzmán casi se complica, pero finalmente captura la bola. Elevado a la primera base, termina fallando Ever Calderón. 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Carlos Gasso, 16 enfrentados, 3 imparables, entre ellos un doble, 5 y un tercio, 2 carreras limpias, 5 ponches, 4 boletos. El abridor hoy de Rivas, que salió sin decisión. A 2 outs de la victoria, el Frente Sur. A batear en este preciso momento Einer Ibarra. El equipo de Estelí atravesando complicaciones en esta serie. 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Ibarra bateando, lanzamiento, strike. 298 de veraje, 14 imparables en 47 turnos, 7 empujadas para Einer Ibarra. Preparado el pitcher, preparado el bateador. El lanzamiento, bola hacia afuera. El Germán Pomares Ordóñez. Preparado el pitcher. La conexión ahí, el chorro desde el fondo del abanico. El tiro al inicial es absolutamente descompuesto. No llegó a tiempo. Imparable batazo para Einer Ibarra. Hit sencillo. Infligir el batazo para Einer Ibarra. Y cuando alguien se envasa, las esperanzas empiezan a incrementar para Estelí, porque con un cuadrangular pueden empatar el juego. 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Nilson Muñoz en 2 juegos, 1 victoria sin derrota, 1 salvado, 3.94 de efectividad, 5 1/3, 3 carreras limpias, 3 ponches, 3 boletos, 7 imparables, 1 doble, 5 cuadrangulares para Nilson Muñoz. Actuó como abridor Nilson Muñoz, que estaba lanzando en Costa Rica con la Carpio. En Costa Rica salió campeón junto a Jonathan Loaiza, junto a Ramón Flores y otros elementos. Ahí está la jugada que quería sacar Luis Fernández, sin embargo no pudo. El Germán Pomares Ordóñez, 2 outs separan de la victoria arriba, tratando de apretar la tuerca. Nilson Muñoz coge la seña de receptor, lanzamiento, roletazo lento, bueno para 2. El chor le da en la punta del guante, la bola, error. Ay, error del shortstop, sí señor, de Luis Fernández. Cuidado con un solo swing de Jaxel Mairena, se acaba el juego por diríamos de manera dramática. Era un batazo bueno para doble play. En segunda se metió Einer Ibarra y a primera José Gadea. Douglas Solís, 2 enfrentados, 1 imparable. 0 1/3 de inning para él. No le fue bien. Una base por bola, no poncho a nadie. De los que han lanzado hoy por el frente sur, Nilson Muñoz. En el montículo. Listo el pitcher, listo el bateador. Viene Jaxel Mairena, cuidado Jaxel Mairena, con 1 de 4, deja tendido el frente sur. Lanzamiento, strike. 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Einer Ibarra corriendo en segunda, José Gadea en primera y solamente 1 out. Estamos en el cierre de juego, en la parte más crucial. Preparado el pitcher, preparado el bateador. Ahí está el zurdo Muñoz, ojea el corredor de segunda. Lanzamiento, le tira a Jaxel, conecta batazo allá por la parte derecha. La pelota en zona foul. Ahí está Henry Roa, que está dirigiendo hoy a Estelí. 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Bien, visita a Salomón frente a la báscula en San Benito. 12-3 sin bolas. Muñoz busca sacar estos 2 outs para garantizar el triunfo ribense. El lanzamiento, le tira foul hacia atrás la bola. Violento el foul ahí que salió del maero de Jaxel Mairena. 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
0: Le dieron hit, fíjate, al batazo de...
1: ¿Que le dio en la punta del guante el choro?
0: Sí.
1: Bueno, lo vamos a cambiar aquí, pues, imparable. Listo el pitcher. El Germán Pomares Ordóñez. Jaxel batea 3.85, 19 empujadas, par de cuadrangulares, 45 imparables en 117 turnos. Lanzamiento, le tira a Jaxel, conecta batazo en zona foul, el receptor detrás de la bola y no puede. 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Ahí están los fanáticos de Estelí presentes en el Rufo Marín. Nilson Muñoz es lo mejor que puede presentar en picheo ya a estas alturas arriba, porque no vas a traer a uno de los abridores del domingo. Hay 1 out. Listo el pitcher, listo el bateador. El Germán Pomares Ordóñez. Lanzamiento, le tira a Jaxel, foul. Ya es como el 5th foul seguido de Jaxel Mairena.
0: ¿Y cuánto puede ganar un pelotero en Costa Rica?
1: Por Costa Rica, y ahí que le paguen más de $1,000 ya supera cualquier oferta que les puedan hacer acá. Les pagan bien, tengo entendido. Es que son empresas las que se encargan. Por ejemplo, Zetagá es un equipo ahí, en Costa Rica. Ahí jugaba Ayer Dávila Junior, varios Nicas. Jugaba Jacinto Carrero antes, me acuerdo. Y en la Carpio hay varios involucrados. Es un empresario chinandegano, tengo entendido. 12 strikes sin bolas. Listo el pitcher. Lanzamiento, bola hacia afuera. Y pero la Carpio era el mejor equipo, porque estaba la mayoría de nicaragüenses. Ramón Flores, Jonathan Loaiziga, Nixon Muñoz. Y Ramón Flores no se ha arreglado con Estelí. No tengo información de que yo de Estelí me pusiera las pilas para tratar de llegar a un acuerdo, a un término medio que le beneficie a los dos con Ramón Flores. No sé cuánto les estará pidiendo Ramón, por eso no quiere jugar. Abriendo los corredores. Listo el pitcher. El envío se la come en curva, le tira a Yaxel. Foul. Ya son como 7 seguidos de Yaxel. Hombre, ya se atrasó este cierre, porque a las 6:50 y pico entramos. Cerrando 6.
0: Vamos a completar 2 horas ya.
1: Sí, hombre.
0: Y vamos rápido.
1: No, entramos a las 5:30 al juego. Te hablo de este cierre, del cierre del sexto, ya en la recta final del juego. Una hora y pico ya. Porque el picheo empezó a flaquear.
0: Iba rápido. Arrancamos a las
1: 5:30 entramos.
0: 5:30.
1: Sí, ya está buscando las 3 horas casi lo normal el juego.
0: Sí.
1: Listo el pitcher, listo el bateador. Lanzamiento, bola hacia afuera. Uff. 2-2. Nixon Muñoz. Estuvo firmado para la organización de los Medias Rojas de Boston. Yaxel Mairena bateando y luego sigue Axel Carrasco. Einer Ibarra corriendo en segunda y en primera José Gadea. Aquí presiona Estelí, ahí solamente un out. Listo el pitcher. Estamos en el cierre de juego. Preparado el pitcher, preparado el bateador. El lanzamiento le tira a Yaxel, conecta, foul. Quiero ver cuántos son. Ya ha sacado más de 10 picheos, ¿viste, hombre? Ya 23 picheos lleva Nixon ahorita.
0: Aquí tengo 8 yo.
1: 8 foul.
0: 9 tengo.
1: ¿9 foul o 9 picheos?
0: 9 picheos.
1: Ah, bueno. Fácilmente.
0: 9 picheos, 7 foul.
1: 7 foul. Sí, hombre. 7 foul. Conteo parejo, 2 bolas, 2 strike.
0: William Rayo le sacó 19 a.
1: Ah, sí, miré un día de esto. El lanzamiento enterrado, bola.
0: No fue a Freddy Celedón, creo yo, que le sacó.
1: De Estelí.
0: Ajá.
1: Ajá, eso fue en la UAN, ¿no?
0: En la UAN, sí.
1: Sí, hombre. El turno dilató. Y los que vienen al otro lado son los que gozaron con eso. Aquí batea.
0: Ya son 10 lanzamientos.
1: Yaxel Mairena, la hora exacta 7:48, la hora de visitar Variedades Andrea, que te ofrece artículos para el hogar, piñata y juguetería. 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Los fanáticos de Estelí metiendo presión, apurando al equipo para que saquen el resultado. 4-2, gana Rivas, lanzamiento, le tira a Yaxel, roletazo, ahí está la tercera, anticipa, el tiro va a segunda, ahora primera, doble play, se acabó el juego. Se acabó el juego, ganó Rivas 4-2, sí señor. Los dos juegos de hoy se los lleva el conjunto ribense. Y de esta manera nos vamos a quedar con el comentario final de Humpertin Martínez. 5-4 el primer juego a favor de Rivas, 4-2 este juego de cierre. Mañana venimos con más béisbol del Pomares aquí por Radio Nicaragua. Adelante Humpertin, Radio Nicaragua,
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1: Elin.
0: Seguridad y justicia social, un partido disputado que se definió en la recta final, específicamente en los innings 6 y 7, y estuvo básicamente la emoción de este desafío y que finalmente se decanta a favor del equipo de Rivas, que con este triunfo barre los dos partidos en el estadio Rufo Marín. Vamos rapiditos con los numeritos finales. Por el equipo de Rivas, el elenco ganador, 24 a batear de manera oficial, anotaron 4 carreras, conectaron 6 imparables, dejaron a 5 sobre las bases. A la defensiva jugaron de manera impecable. Por Estelí, la novena perdedora, 23 a batear de manera oficial, anotaron 2 carreras, conectaron 6 hits, dejaron a 4 sobre las bases y a la defensiva también jugaron de manera impecable. El triunfo es para Douglas Solís, la derrota es para Freddy Celedón. Hay juego salvado para Nixon Muñoz. Repetimos, victoria del equipo de Rivas con pizarra de 4-2 sobre el conjunto de Estelí. El primer juego lo ganó también Rivas, 5-4. El juego número 2, también Rivas, 4-2, completan barrida en el Rufo Marín y la serie se les pone bastante favorable para que la gane Rivas por la vía de la barrida. Una vez que se complete la serie el día domingo en el estadio Yamil Ríos Ugarte. De esta manera nos vamos a despedir con la satisfacción del deber cumplido a nombre de Gerald Dávila, quien estuvo en la narración, en los comentarios este servidor Juan Perdín Martínez, en controles nos acompañaron Julio Leiva Mora y Javier Estrada. La invitación es para que continúen con la programación musical de Radio Nicaragua. Nos vamos, tengan todos ustedes muy buenas noches. 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
2: Un llamado a hombres y mujeres que tengan fe en su corazón. Que crean en Dios. Cuando nosotros los seres humanos tenemos fe pura, una fe verdadera, no importa la situación que usted esté viviendo, vas a sobrepasar el problema que te estás agobiando tu vida. Vas a vencer esa enfermedad. Vas a vencer esa debilidad. Vas a vencer ese mal, ese problema que hay en tu cuerpo. Si tienes fe, vas a vencer ese problema con tu esposo, ese problema con tu esposa, ese problema con tus hijos, ese problema en tu hogar. 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Si crees en Dios, por grande o difícil que sean tus problemas, todo tiene solución. Hay un dicho verídico en nosotros los seres humanos: ayúdate, que Dios te ayudará. Aquí en la tierra existen millones de problemas, pero también Dios ha dejado hombres y mujeres preparados y capacitados para ayudar al prójimo. ¿Quién es el prójimo? 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

0: 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Amigos y hermanos que han perdido la esperanza, que han perdido la fe. 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Y por esa razón estás abandonado en tu vida. Estás perdido en el vicio del alcohol. Amigos, por el amor a Dios, hermano, rechacen todos los pensamientos negativos que pasa por tu mente, que pasa por tu vida, y no te canses de hablar con Dios. No te canses de pedirle una dirección a Dios. Ponga de su parte. Ayúdate que Dios te ayudará. 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

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Las 11:23 minutos.

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0: 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Las 11:31 minutos.
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1: 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Las 11:40 minutos.

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1: Las 11:50 minutos.

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1: Las 11:58 minutos.

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1: Las 12:12.

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Las 12:19 minutos.

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1: Las 12:27 minutos.

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1: Las 12:37 minutos.

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1: Las 12:47 minutos.

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1: Las 12:55 minutos.

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1: Es la 1:03.

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1: Es la 1:11.

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1: Es la 1:20.

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3: Es la 1:29.

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1: Es la 1:38. 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
1: Es la 1:38.

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1: Es la 1:52 minutos.
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1: Las 2:07.

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1: Las 2:16.

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1: Las 2:25 minutos.

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1: Las 2:32 minutos.

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1: Las 2:39 minutos.
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1: Las 2:55 minutos.

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Las 3:03.

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1: Las 3:11 minutos.

0: 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Las 3, 18 minutos.
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1: Las 3:27 minutos.

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1: Las 3:35 minutos.

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Las 3:44 minutos.

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1: Las 3:53 minutos.

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Las 3:59 minutos.

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1: Las 4:16 minutos.

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1: Las 4:26 minutos.

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1: Las 4:35 minutos.

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1: Las 4:43 minutos.

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2: Las 4:59 minutos.

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1: Las 5, 8 minutos.

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Las 5:18.

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0: Las 5:29 minutos.

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Las 5:34 minutos.

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Las 5:53 minutos.

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0: buenos días, bienvenidos a Noticiero La Red, audición correspondiente a este día. Estamos a sábado, 23 de mayo del año 2026. En el Control Master les saluda a Francisco Cáceres y en la voz informativa Silvio Gutiérrez. Estos son nuestros titulares de La Red. Copresidenta agradece por los buenos deseos hacia su nuevo nieto. Este fin de semana, 35.000 actividades recreativas para conmemorar al Danto. Premundial de Béisbol pone categoría U12 en Nicaragua. Ganador del Puente Chino viajará a Pekín. Se estima o Sistema Penitenciario Nacional publica declaración de Angélica Chavarría y rechaza acusaciones. Secretaría de Economía Creativa y Naranja impulsa agenda cultural del fin de semana. En Marena realiza jornada ambiental zoológico en tu comunidad. Realizará megaferia de neurocirugía en Hospital de León. Familias de Nagarote reciben su vivienda. Ejército de Nicaragua realizará ejercicio de tiro en Puerto Cabeza. En internacionales aumenta a 177 las muertes sospechosas por ébola. Presidente de Rusia aborda con el Consejo de Seguridad el atentado terrorista en Starbelt. Ministro ruso asegura que Occidente planea crear alianza similar a la OTAN. Incrementa en el mundo el número de personas con trastornos mentales. Detienen a modelo japonesa por planificar robo. Y en las notas curiosas, creadora de contenido de OnlyFans asegura que su trabajo lo hace mejor cristiana. Vaca loca o vaca clonada da a luz su primera cría. Lo pasamos ahora al detalle de nuestras informaciones.
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0: Las 6 de la mañana con 2 minutos. A continuación, nuestras informaciones en detalle. La copresidenta de Nicaragua, Rosario Murillo, agradeció los buenos deseos de las personas por el nacimiento de su nuevo nieto, Daniel Augusto. Quiero agradecer a todas las personas compañeras.

0: Hermosa, que el sandino supo en todo momento alzar, decoro, que quiere decir identidad nacional, mencionó. Y para concluir, agradeció nuevamente a todos, resaltó que siempre compartirán sus alegrías y bendiciones. Abrazos grandes, compañeras, compañeros, es nuestro el porvenir. 6:03 a.m, más informaciones. Este fin de semana, 35.000 actividades recreativas para conmemorar a Darío. 35.000 actividades en todo el país para este fin de semana para conmemorar al Danto, anunció la copresidenta del país, Rosario Murillo. Lo recordó como un gran ser humano, guerrillero, entrañable, extraordinario, un hombre de pueblo que luchó por ello y por la liberación de Nicaragua hasta su último aliento. Además, estamos escogiendo a Reina Nicaragua en todo el país y continúan las presentaciones en las cabeceras departamentales. En los municipios también se coronan en fiestas tradicionales, reinas propias de esos municipios. También se preparan para el Día de las Madres con diferentes actividades para honrar a las mamás nicaragüenses. Son 1.500 de la economía familiar, festivales culturales, gastronómicos y artísticos. Hay galas culturales, festivales de artes plásticas, competencias de bandas rítmicas, ferias del tabaco, festival del caballo, campeonato 21, corridas de toros, 12 fiestas patronales, 7 hípicas, 2 cabalgatas. Comentó que en Matagalpa hay cruzada evangelística, en San Juan del Sur, en Managua, participan hermanos que llegan desde Puerto Rico. El día 31, después del Día de las Madres, pues cierra mayo ya, este año ha sido sonado, alegre, festivo, como el sol, sobre todo porque también se ha impulsado la cultura, las tradiciones, la fuerza de la cultura afrocaribeña en nuestra Nicaragua, concluyó. Las 6:06 a.m, más informaciones en la red. No hay felicidad más grande que vivir como familia, expresa copresidenta del país. La copresidenta de Nicaragua, Rosario Murillo, manifestó que no hay felicidad más grande que vivir en familia, como los nicaragüenses. El día de ayer, a las puertas de otro fin de semana, para agradecer a Dios, celebrando la paz, la alegría de vivir tranquilos, seguros, buscando y procurando todos los días el bienestar en camino de hermandad, de fraternidad, de felicidad. No hay felicidad más grande que vivir como familia, resaltó. Mencionó que no hay felicidad más grande que la celebración de la concordia, armonía, de la paz, porque así todo se puede. ¿Y qué es la paz? Es el amor por grande, ese amor que sabemos derramar entre unos y otros. Cuando digo derramar, no es de desperdiciar, es sencillamente compartir. Amor que compartimos, y cuando compartimos el amor, construimos vínculos profundos y duraderos, destacó. Para concluir, expresó que viva la paz, que la alegría, gracias al Padre por derramar sobre nosotros, sobre toda Nicaragua, tanta bendición, y deseo a todos un feliz fin de semana armonioso, tranquilo y familiar.
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0: Informando a la red, 6:07 a.m, premundial de béisbol Pony categoría U12 en Nicaragua. La copresidenta de Nicaragua informó que en Managua se desarrollará el premundial de béisbol Pony categoría U12. El premundial de béisbol Pony categoría U12 con la participación de 10 países acá en Managua. Explicó que esto se va a desarrollar en diferentes campos deportivos y ya están coordinando para este tipo de evento y para que los aficionados, pues, a este deporte disfruten. También, entre otros países, se van a estar presentando las Bahamas, Costa Rica, Colombia, Curazao, Guatemala, República Dominicana, Venezuela y Panamá. Así que bienvenidos a todos a esta patria grande, la patria de todos, dijo la copresidenta de Nicaragua al concluir. Las 6:08 a.m, ganador de Puente Chino viajará a Pekín. El estudiante ganador de Puente Chino viajará a Pekín, así lo informó la copresidenta de Nicaragua, Rosario Murillo. En la Universidad Nacional Autónoma UNAM, 22 universitarios concursan lo que llaman desde el Instituto Confucio Puente Chino, expresó, y comentó que el ganador de la final del 25 concurso de Puente Chino para estudiantes universitarios mundiales en Nicaragua viajará a China para concursar en la gran final de Pekín, manifestó la copresidenta. Para concluir, la copresidenta informó que hasta el día de hoy, pues, se han entregado 15.000 becas universitarias al pueblo presidente. Las 6:09 a.m, Nicaragua y China celebran final del concurso Puente Chino, el gobierno de Nicaragua y la República Popular China a través de su embajada en Nicaragua, y así como el Instituto Confucio de la UNAM Managua, celebraron la final del 25 concurso Puente Chino para estudiantes universitarios. Y el objetivo del concurso es promover el idioma chino en los estudiantes universitarios nicaragüenses. Esto permite a los jóvenes mostrar sus talentos en la escena internacional y fomentar el intercambio cultural entre China y Nicaragua.

0: Loida Barrera, directora del Instituto Nacional Tecnológico y Tecnológico Inatec, expresó que es la segunda edición de Nicaragua de Puente Chino, precisamente una iniciativa que abre puertas a jóvenes de nuestro país para el aprendizaje de la cultura y el idioma chino. Laureano Ortega Murillo, asesor presidencial para la promoción de las inversiones, comercio y cooperación internacional, manifestó que en este sentido todos queremos trasladar el saludo, el abrazo caluroso de nuestros copresidentes, el comandante Daniel y la compañera Rosario, al presidente Xi Jinping, al Partido Comunista de China, al pueblo y gobierno chino que continúa estrechando esos lazos de cooperación fraterna, solidaria, respetuosa con la República de Nicaragua, con nuestro pueblo. Ortega Murillo felicitó de todos los copresidentes, de parte de los copresidentes de Nicaragua, a los estudiantes nicaragüenses que van a participar en este concurso. Desde ahora los felicitamos por ese logro de tomar parte de este importante concurso Puente Chino, por representar a su universidad, a Nicaragua, a nuestro país, y por estar aprendiendo esta importante lengua, este importante idioma que es el chino, agregó Ortega Murillo.
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0: 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Informando La Red, 6 de la mañana, 11 minutos, Sistema Penitenciario Nacional publica declaración de Angélica Chavarría y rechaza acusaciones. El Sistema Penitenciario Nacional emitió una nota de prensa en la que asegura desmentir las acusaciones y señalamientos realizados, por lo que calificó como enemigo de la paz en el comunicado. Las autoridades publicaron una declaración de Angélica Chavarría, quien permaneció bajo resguardo en el Sistema Penitenciario Nacional por razones previamente explicadas. Según la institución, Chavarría afirmó que ha recibido un trato digno y que se le ha respetado todos sus derechos dentro del sistema penitenciario. También indicó que recibe visitas semanales de su madre y otros familiares, y además de atención médica, medicamentos y consideraciones especiales, entre ellas el uso de un televisor para su recreación y distracción. La declaración también señala que la ciudadana dispone de jardines para caminar y realizar ejercicio, destacando que el sistema penitenciario cumple con la responsabilidad relacionada al respeto de los derechos humanos, salud y atención integral. Finalmente, la institución sostuvo que con esa publicación y el testimonio de Angélica Chavarría quedan desmentidas las campañas que consideran difamatorias e interesadas. Las 6:12, La Red informando. Secretaría de Economía Creativa y Naranja impulsa agenda cultural de fin de semana. La Secretaría de Economía Creativa Naranja de la Presidencia desarrollará este sábado 23 de mayo los festivales de postre y dulcería tradicional en celebración a las madres nicaragüenses en las ciudades de Teustepe, Boaco, Buenos Aires, Rivas, en Bilgui, la Costa Caribe Norte, con la participación de emprendedores locales. En este mismo día también se realizarán los concursos departamentales de artes plásticas, escultura, mosaico en Estelí, Somoto, Cotal, Managua, Masaya, Chinandega, San Carlos, Río San Juan, León y Jinotega. El día domingo 24 de mayo continuarán los festivales de postres y dulcerías tradicionales en San Miguelito, Río San Juan, en el Sauce, León, Jinotega, además de los concursos de artes plásticas de Granada, Boaco, Juigalpa, Matagalpa, Nueva Guinea, Bilwi, Bluefield, Rosita y Las Minas. Las 6 de la mañana, 13 minutos. 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Realiza jornada ambiental el zoológico en tu comunidad en Managua. En el Arboreto Nacional de Managua, el Ministerio de Ambiente y Recursos Naturales Marina desarrolló jornada ambiental el zoológico en tu comunidad, con el objetivo de sensibilizar a la niñez sobre la protección de los animales y el respeto a su hábitat natural. La actividad incluyó charla ambiental, exhibición de fauna silvestre del Parque Zoológico Nacional, quiebre de piñata y concursos ambientales, con la participación de 132 niños, niñas del Colegio Pureza de María. Asimismo, se realizó una capacitación sobre la importancia de la creación de viveros con la participación de adultos mayores, en coordinación con la delegación Óscar Benavides, Lanusa del INS. 6:14, la red continuó informando. Diputados de la Asamblea Nacional dedicaron una mención especial para conmemorar el 47 aniversario del paso a la inmortalidad del comandante Germán Pomares Ordóñez, el Danto, fundador del FSLN, y también quien desde joven se integró a la lucha por una Nicaragua soberana. Cuando hablamos de mayo, hablamos del Danto. Cuando hablamos de dignidad nacional, hablamos del Danto. Cuando hablamos de nuestra bandera azul y blanco, hablamos del Danto. Cuando hablamos de la bandera rojinegra, hablamos de valentía, hablamos del Danto, expresó el diputado Saúl Valladares, quien dio lectura a la mención especial. En su memoria, que no pudo concluir, relata que su familia era antisomocista y sus primeras acciones las realizó desde su juventud. El Danto participó en diferentes campeonatos deportivos de béisbol y de espíritu deportista. La Liga Primera División Nacional le dio el nombre del comandante Germán Pomares Ordóñez, resaltó el diputado. El comandante Germán Pomares Ordóñez resultó herido el día 19 de mayo de 1979 durante una acción armada en Jinotega que buscaba como dispersar a la Guardia Nacional. Falleció el 24 de mayo a los 42 años en el sector del Cerro La Cruz, dejando un legado de valentía y amor por Nicaragua. En otra de las informaciones en la red, 6:15, mención especial en el 117 aniversario del natalicio de Blanca Arauz. En el 117 aniversario del natalicio de la heroína nacional Blanca Arauz Pineda, la Asamblea Nacional realizó una mención especial en honor a la esposa del general Augusto C. Sandino. La mención especial estuvo a cargo de la diputada María Gilma Rosales en el marco de la campaña institucional Las Mujeres del CUA. Blanca Arauz nació el día 25 de mayo de 1909 en San Rafael del Norte. Desde joven demostró su amor y valentía y destreza por Nicaragua. Su gallardía le permitió ser parte del ejército defensor de la soberanía nacional, que luchó contra la fuerza interventoras norteamericanas. Blanquita manejó magistralmente la tecnología telegráfica a través de códigos Morse, equivalente a las comunicaciones actuales, y a la temprana edad de los 10 años. De su vida conocemos que se desempeñó como gerente de la primera cooperativa de Nicaragua formada en Huiguilí y como asistente auxiliar y telegrafista, manifestó la diputada. 6:16, la red informando. Avanza la cobertura de energía eléctrica en el país. El gobierno sandinista, a través de la Empresa Nacional de Transmisión Eléctrica, Enetrel, lleva a cabo la construcción de la subestación Danilo Hernández en la comunidad de Ecofrán Creek, en Bluefield. La obra lleva el avance de 90% de avance. El ingeniero Noel Guardado, supervisor de la obra civil de Enetrel, explicó que la infraestructura civil está completamente finalizada. Indicó que en estos momentos los esfuerzos se concentran en el montaje electromecánico. La nueva subestación eléctrica Danilo Hernández ha sido construida en la comunidad de Ecofrán Creek para mejorar la vida de los habitantes de Bluefield, dijo el funcionario. También agregó que esto permite conectarse con la subestación eléctrica de La Esperanza al Rama. De esta manera se mejora las condiciones de vida de las familias como parte del plan de desarrollo impulsado por el gobierno, recalcó Guardado.
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0: Las 6 de la mañana, 6 de la mañana con 19 minutos. Ahora pasamos a las notas de suceso. Jerónima Zambrana, de 64 años, falleció tras ser atropellada por una motocicleta en las inmediaciones de los semáforos de Lindavista, distrito 2 de Managua. Según versiones preliminares, la víctima intentaba cruzar la vía junto a otra persona cuando fue impactada por el motociclista. Producto del fuerte golpe, la mujer cayó sobre el pavimento y sufrió graves lesiones en la cabeza, muriendo de manera inmediata en el lugar. Testigos intentaron auxiliarla mientras daban aviso a los equipos de emergencia y a la Policía Nacional. El conductor de la motocicleta fue identificado como Yamil Esteban López, quien fue trasladado al Distrito 2 de la Policía para ser investigado por los agentes de tránsito. Estos realizaron las pericias correspondientes para esclarecer las circunstancias del fatal accidente y determinar responsabilidades. La red. La 6:19, motociclista Octavio Morales, de 25 años, resultó lesionado tras verse involucrado en un accidente de tránsito que ocurrió en el Hospital Salud Integral Managua. Según testigos, Morales circulaba de oeste a este cuando presuntamente una camioneta Toyota irrespetó una señal de alto, provocando el choque. El motociclista viene con su preferencia, pero este otro se tiró al alto y le pegó, relató un testigo en el hecho. Pues producto del impacto, el conductor de la moto cayó sobre el pavimento, sufrió golpes y heridas en varias partes de su cuerpo. Miembros del benemérito Cuerpo de Bomberos brindaron atención prehospitalaria al lesionado. Posteriormente lo trasladaron a un hospital capitalino. Los agentes de la Policía Nacional investigan el caso para determinar responsabilidad en este accidente vial. Las 6:20, el acusado Yadir Isaac Sánchez Pérez fue enviado a juicio el segundo robo de medicamentos y productos médicos en un centro de salud de Managua. Según la acusación, el hecho ocurrió la madrugada del 10 de mayo, cuando supuestamente ingresó al lugar a través de un agujero en la malla perimetral, utilizó una varilla metálica para destruir candado y acceder a la bodega de medicamentos. La fiscalía señala que el acusado sustrajo cientos de sobres de amoxicilina, dicloxacilina, paracetamol, además de soluciones inyectables, cremas médicas y otros fármacos utilizados en emergencia. Y tras valorar las pruebas, el juez del juzgado séptimo de audiencia decidió remitir el caso a juicio. 6 de la mañana, 20 minutos, en Huiguilí, Jinotega, un adolescente identificado como Adonis Castillo, de 17 años, falleció tras sufrir un violento accidente de tránsito en el sector de La Zacatera. El joven conducía una motocicleta cuando supuestamente invadió el carril contrario, impactó de frente contra un bus de transporte colectivo que cubre la ruta Huiguilí-Ocotal. La unidad involucrada en el autobús es un autobús conducido por Carlos Alberto Espinosa Herrera. Producto del fuerte impacto, el motociclista sufrió graves lesiones y fue auxiliado por Bomberos Unidos de Nueva Segovia, quienes lo trasladaron inicialmente al Centro de Salud Jorge Navarro y luego a un hospital en Huiguilí, donde lamentablemente minutos después falleció. Los agentes de la Policía Nacional de Nueva Segovia investigan las causas del accidente. Las 6 de la mañana con 21 minutos, el motociclista Carlos Maradiaga Beltrán resultó lesionado tras verse involucrado con una colisión frente a la Plaza La Fe en el kilómetro 7.9 de carretera sur en Managua. Según información preliminar, el conductor presuntamente realizó un giro indebido hacia la izquierda, invadió el carril contrario e impactó contra un microbús que circulaba de sur a norte. El conductor del microbús, Freddy Martínez, aseguró que el motociclista se atravesó repentinamente sin darle tiempo de evitar el choque, mientras que Cruz Blanca Nicaragüense brindó atención prehospitalaria a lesionado, quien se negó a ser trasladado a un hospital debido a su aparente estado de ebriedad. Los agentes de tránsito de la Policía Nacional confirmaron que Carlos Maradiaga Beltrán no portaba licencia de conducir y que las pruebas de alcoholemia resultó positiva en 2 gramos de alcohol por litro de sangre. Las 6:22, y hasta aquí nuestras notas de suceso en la red.
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0: Y en nuestras internacionales, 6 de la mañana, 23 minutos, aumenta a 177 las muertes sospechosas por ébola. La Organización Mundial de la Salud, OMS, elevó a 177 las muertes sospechosas por ébola y 750 casos en la República Democrática del Congo. El director general de la OMS, Tedros Adhanom Ghebreyesus, a través de su cuenta de X, dijo que en la vecina Uganda la situación es estable, sin nuevos casos, por lo que los contagios confirmados son 2 y un fallecido. Sostuvo que las cifras siguen en aumento a medida que mejoran las labores de vigilancia y las pruebas de laboratorio, pero la violencia y la inseguridad dificultan esta respuesta. El Ministerio de Salud congoleño, hasta el miércoles de esta semana, contabilizaban 160 muertes sospechosas por ébola y 760 casos. El brote que se declaró el pasado viernes se corresponde con la cepa de Bundibugyo del ébola, cuya tasa de letalidad oscila entre el 30% y 50%. Para la que no existe vacuna autorizada o tratamiento específico, según la OMS. Las 6 de la mañana, 24 minutos, 6 pacientes con ébola escapan de una clínica en República Democrática del Congo. 6 pacientes con ébola o un síntoma sospechoso a esta enfermedad viral escaparon de una clínica que se ubica en la localidad de Rwampara, en la República Democrática del Congo. El hecho ocurrió luego de que un grupo de personas incendiaron el centro médico, reporta la prensa local. Los agresores provocaron incendio al impedirle recuperar el cuerpo de un familiar, ya que los cadáveres son altamente contagiosos y su manipulación favorece a la propagación del virus durante los rituales funerarios. Ante esta situación, 3 pacientes confirmaron de 3 casos sospechosos del ébola huyeron del lugar, lo que aumenta el riesgo de propagación del virus en la comunidad. Las 6:24 minutos, presidente de Rusia aborda con el Consejo de Seguridad el atentado terrorista en Starobelsk. Durante una reunión virtual con el Consejo de Seguridad, el presidente de Rusia, Vladimir Putin, abordó el reciente ataque ucraniano con drones contra una residencia de estudiantes en esta ciudad importante en la República Popular de Lugansk. Putin aclaró que el tema del encuentro está relacionado con el trabajo del Ministerio del Interior ruso. Sin embargo, comenzará con el bombardeo del objeto civil. Previamente, Vladimir Putin ordenó al Ministerio de Defensa que prepare una respuesta al ataque ucraniano. El mandatario ruso dio a conocer que por el momento se contabilizan 6 muertos, 39 heridos y 15 desaparecidos, y además se avanza con el retiro de escombros, y en el momento del ataque en la residencia se encontraban 86 jóvenes de entre 14 y 18 años, mientras que la Cancillería ordenó que informe sobre la agresión ante organizaciones y la comunidad internacional. Las 6:25 minutos, Ministerio Ruso asegura que Occidente planea crear alianza similar a la OTAN. El Ministerio de Relaciones Exteriores de Rusia, el ministro Sergei Lavrov, declaró que los países occidentales planean crear una nueva alianza militar en Asia, similar a la de la OTAN. En la audiencia sociopolítica internacional, Lavrov aseguró que todo está aumentando la presión externa sobre China y la República Democrática de Corea, nuestros socios más cercanos en la región, y por supuesto sobre los intereses legítimos de Rusia en nuestra frontera oriental. Para Lavrov, los Estados Unidos y sus aliados de la OTAN expanden rápidamente su infraestructura militar en sudeste y en noreste de Asia. Bajo el pretexto de supuestas amenazas provenientes del mar de China, el China Meridional y el estrecho de Taiwán Occidental, está promoviendo seriamente la idea de crear una nueva alianza militar, un análogo directo de la OTAN. Las 6 de la mañana, 6:26 minutos, presidente de Rusia expresó apoyo a militares rusos. El presidente de Rusia, Vladimir Putin, brindó su apoyo a los militares rusos que forman parte del programa El Tiempo de los Héroes y que participan en la operación militar especial. Dijo que superarán todas las pruebas y no hay ninguna duda al respecto. Y luego, las nuevas generaciones deberán de tomar las riendas del país, desarrollarlo en todos los ámbitos y defenderlo. Estoy seguro de que con el apoyo de ustedes, de personas como ustedes, lograremos este noble objetivo común, aseguró. Putin destacó que Rusia siempre ha salido airosa de cualquier prueba difícil y siempre pues lo ha hecho con el apoyo de aquellas personas que son capaces de asumir responsabilidades. 6 de la mañana, 27 minutos, incrementa en el mundo el número de personas con trastornos mentales. En un 95.5% incrementó el número de personas con trastornos mentales en los últimos 30 años, llegando a 1.170 millones de acuerdo a un estudio que realizaron científicos de Rusia, Australia, China, Estados Unidos y otros países. La investigación analizó 12 categorías de enfermedades mentales en hombres y mujeres de distintas edades con base en datos de 204 países para el periodo 2090, o más bien 1990 a 2023. Concluyeron que en el año 2023 las enfermedades mentales se convirtieron en un problema grave para los sistemas sanitarios en todo el mundo, independientemente del nivel de desarrollo del país. El estudio indicó que no crecen especialmente rápido los casos de trastornos de ansiedad, de depresión, de astimia, anorexia, anorexia nerviosa, bulimia, esquizofrenia y trastornos de conducta. Y señaló que en el año 2023 se registraron con mayor frecuencia en las mujeres de 15 a 19 años de edad. 6 de la mañana, 28.

6 de la mañana con 29 minutos, 6:29. Ya para finalizar en las notas curiosas, creadora de contenido en OnlyFans asegura que su trabajo la hace mejor cristiana. La creadora escocesa de OnlyFans, Summer Robert, de 28 años, cree que su trabajo haciendo contenido para adultos la hace mejor cristiana y le permite donar dinero a la iglesia y a las personas sin hogar en Glasgow, Escocia. Es considerada como una de las creadoras con más éxito de esta plataforma para adultos y señala que su popularidad pues se debe a una afección médica poco común llamada macromastia, que provoca un crecimiento excesivo y desproporcionado de los pechos. Aseguró que pues Dios le puso sus senos para poder ganar más dinero con ello y donarlos a la iglesia. Rezo todas las noches, llevo una cruz siempre conmigo las 24 horas, voy a misa todos los domingos, no debo, no fumo, no bebo licor, no consumo drogas, trato de ser una buena persona, dijo la mujer, que opina que la persona promedio pues no hace tanto bien como ella. La única diferencia es que me tomo fotos desnudas y las publico, señaló al indicar que siempre había sentido una conexión innata con Dios. Cuando empecé a ser OnlyFans, empecé a ser cada vez más religiosa, subrayó la mujer, que se siente cada día más cerca de Dios. Las 6:30 y para finalizar, vaca clonada da a luz su primera cría. La compañía agrícola de la región de Krasnodar, Progress, anunció que la vaca rusa clonada Bionoska dio a luz su primera vez en una ternera. A través de un comunicado describen el nacimiento como resultado de un gran experimento científico destinado a preservar genotipos excepcionales de ganado de alta producción. La vaca clonada nació el 3 de marzo del año 2024 y se le considera una copia genética de la vaca que ostenta un récord a nivel nacional de rendimiento lechero al alcanzar en 305 días las 18 toneladas por lactancia. Así que a la ternera le pusieron el nombre Darena y al nacer tuvo un peso de 39 kilogramos. Además, se encuentra en perfecto estado, muestra un buen peso y crecimiento. Según las pruebas de laboratorio, la leche de Bionoska pues es la de más alta calidad y su sabor es idéntico al de la leche de vaca común. Bueno, sigamos al final de las informaciones de hoy. Les dejamos un resumen de lo informado en esta mañana. 6:31, copresidente agradece por los buenos deseos hacia su nuevo nieto. Este fin de semana, 35.000 actividades recreativas para conmemorar al Danto. Premundial de Béisbol Pony, categoría U12 en Nicaragua. Ganador del Puente Chino viajará a Pekín. Sistema Penitenciario Nacional publica declaración de Angélica Chavarría y rechaza acusaciones. Secretaría de Economía Creativa y Naranja impulsa agenda cultural del fin de semana. Malena realiza jornada ambiental, el zoológico en tu comunidad en Managua. Y realiza megaferia de neurocirugía en el Hospital de León. En internacionales aumenta a 177 las muertes sospechosas por ébola. Presidente de Rusia aborda con el Consejo de Seguridad atentado terrorista en Estambul. Ministro ruso asegura que Occidente planea realizar alianza similar a la de OTAN. Incrementa en el mundo el número de personas de trastornos mentales y detienen a modelo japonesa por planificar un robo. Curiosa, creadora de contenido en OnlyFans asegura que su trabajo la hace mejor cristiana. Y vaca clonada da a luz su primera cría. 6:32, amigas y amigos, fueron nuestros titulares e informaciones correspondientes a este día sábado 23 de mayo del año 2026. Le invitamos a continuar con la programación de fin de semana de Radio Nicaragua. Tengan todos muy buenos días.

Sigue luchando, Brian Wilson. Sigue luchando. Y dije una frase. Que yo siento que ya estaba ahí en el corazón de los que resistieron la invasión del colonialismo, de los que resistieron y derrotaron a los yanquis en San Jacinto, a los que se reunieron con Sandino cuando Sandino queda solo, y luego ya son 29 y con Sandino son 30. Imagínense, 30. ¿A quién se le pasaba por la cabeza enfrentarse al ejército de los Estados Unidos? Pero ahí cabe lo que manifestaba Brian Wilson. Llega un momento, dice, en que uno le pierde el miedo al miedo. Pierde el miedo de tener miedo. Sí. Y aquí este pueblo ha perdido el miedo de tener miedo. Esta juventud ha perdido el miedo de tener miedo.

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Las 7:56 minutos.

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1: Hola niñas y niños, ¿cómo están? Están bien, ¿verdad? Digámosle hola a la maestra Ingrid, hola maestra Ingrid.
2: Hola maestra Lidia, hola a nuestros niños y niñas que están esperando su teleclase de educación inicial. Vamos a recordar lo que jugaron y aprendieron en su salón de clase con sus maestras y sus compañeros, ¿verdad que sí? Entonces, ¿qué les parece si les recordamos a nuestros niños que ellos vieron sobre las características de los objetos? ¿Qué significa eso?
1: Los niños están atentos, dicen que son los colores y la forma que tienen.
2: Así es, todo lo que está a tu alrededor tiene forma, tamaño y color. Y hoy vamos a conocer un poquito de eso, ¿verdad? Entonces, para comenzar, presta mucha atención para que recuerdes lo que aprendiste en tu preescolar.
3: Hola, amiguitos. Bienvenidos a una nueva aventura de aprendizaje. Hoy vamos a descubrir algo muy divertido. Los colores y las formas que están en todos los objetos de nuestro entorno. Miren a su alrededor. Los objetos que vemos todos los días tienen diferentes características. Algunos son grandes, otros pequeños, otros son redondos y otros tienen puntas. Pero hay algo muy especial que tienen todos los objetos. ¡Los colores! Gracias a los colores, podemos distinguir las cosas. Por ejemplo, la hierba es verde. El cielo es azul. Y las fresas son rojas. Hoy, vamos a conocer tres colores muy importantes llamados colores primarios. Ellos son el rojo, el amarillo y el azul. ¿De qué color es la manzana? ¿Y el sol? ¿Han visto una pelota redonda? Hoy aprenderemos los colores primarios y tres formas muy especiales. El círculo, el cuadrado y el triángulo. Este es el color rojo. El rojo lo vemos en las fresas, las manzanas y algunos globos. ¿Pueden decir conmigo rojo? Ahora observaremos el color amarillo. El sol brillante y los pollitos son amarillos. Repitamos juntos. Amarillo. Y este hermoso color es el azul. El cielo y el mar muchas veces son azules. Digamos juntos. Azul. Veamos esta forma. Es un círculo. El círculo es redondo como una pelota y como una rueda. ¿Pueden hacer un círculo con sus manos? Ahora tenemos el cuadrado. El cuadrado tiene cuatro lados iguales. Una caja de regalo puede tener forma de cuadrado. Y esta figura es el triángulo. El triángulo tiene tres lados y tres puntas. Muchos techos de casas parecen triángulos. Ahora vamos a jugar. Dime, ¿cuál figura es redonda como una pelota? ¿De qué color es el sol? ¿Cuál figura tiene tres lados? ¡Excelente trabajo, amiguitos! Hoy aprendimos los colores primarios, rojo, amarillo y azul. Y también las formas, círculo, cuadrado y triángulo. ¡Nos vemos en la próxima aventura educativa! ¡Adiós!
2: Muy bien, mis niñas y niños, pudieron observar todos los objetos que están a su alrededor, tienen forma, tienen color y tienen tamaño.

0: ¿Cuál es?
1: Los niños están atentos. Dice que es el cuadrado
0: Así es, que
1: y es de
0: tiene cuatro
1: color
0: lados.
1: azul.
0: Así es, ¿a dónde está el color azul? Muy bien. Y esta figura que tenemos aquí es un...
1: Un triángulo.
0: Tiene tres lados, ¿verdad que sí? Y va de color rojo. Ahora tenemos aquí tres formas, ¿mire? Aquí tenemos un
1: barco.
0: ¿Qué forma tiene su...?
1: La vela es de forma de triángulo y
0: Así
1: los niños
0: es.
1: Lo vamos a ubicar en el triángulo.
0: En el triángulo.
1: De color rojo debajo.
0: Así es.
1: Tenemos esto que muchos nos gusta en la escuela, miren.
0: Es una
1: pelota.
0: ¿Qué forma tiene la pelota?
1: Los niños dicen que forma de un círculo.
0: Así
1: y la
0: es.
1: Ubicamos
0: en
1: debajo
0: el círculo.
1: Del círculo.
0: ¿Y el dado? ¿Qué forma tiene?
1: A ver, mis niños, tiene la forma de un cuadrado.
0: Así es. Entonces, ya observaron, mis niños, todos los objetos que están a su alrededor tienen formas, tamaño y color. ¿Y qué les parece que en la próxima clase vamos a seguir aprendiendo sobre esto mismo?
1: Pero rápidamente, mis niñas y niños, vamos a buscar en el patio de la casa cuatro ramas, cuatro palitos. Y en esos cuatro palitos vamos a formar un cuadrado.
0: Así
1: y
0: es.
1: Después ubicamos tres reglas. Y ubicamos un triángulo. ¿Qué les parece, mis niñas y niños? Entonces, pongamos manos a la obra.
0: Así es, a jugar. Y nos vemos a la próxima.

Hola, niños y niños del segundo grado con discapacidad visual de las escuelas especiales. Les saluda Francisco Fonseca. El día de hoy vamos a reforzar la asignatura de matemática con el contenido La resta directa en el ábaco. Como ya conocemos, restar es disminuir, es decir, vamos perdiendo, vamos quitando. Sabemos que la resta tiene sus términos. Minuendo, que es la cantidad que nos dan, sustrayendo lo que vamos a restar. Pero ¿cómo restamos en el ábaco? Para eso tenemos que tomar los datos que nos van a presentar en la primera diapositiva. Resuelve. Dinora recibe 78 caramelos y ella vendió 52 caramelos. ¿Cuántos caramelos tiene Dinora? Bien, niños y niñas, ahora que ya conocimos los datos, vamos a hacer el planteamiento en el ábaco. Como ya sabemos, el ábaco es una herramienta que se utiliza para realizar cálculos matemáticos. Es rectangular, tiene barras verticales. Arriba de las barras verticales tenemos perlas o cuentas en cada una de ellas. Estas tienen el valor de 5. Debajo de las perlas o cuentas tenemos la barra de valor. Y debajo de la barra de valor tenemos cuentas que valen 1. Tenemos 4 cuentas. Vale 1 cada una de ellas. Entonces, ¿qué vamos a escribir en el ábaco? Primero vamos a escribir 78. 78 los caramelos que recibió Dinora. Para eso nos ubicamos en el ábaco y a partir de la derecha contamos 2 barras. 1, 2. ¿Por qué 2? Porque la cantidad 78 tiene 2 cifras. Entonces vamos a escribir el 78 subiendo 2 perlas en el lugar de la decena y bajando una de 5. Ya está escrito el 7. Ahora vamos a escribir el 8. Nos ubicamos a la derecha del 7, ubicamos o contamos 3 perlas, las subimos con un solo movimiento y luego bajamos la de 5. Ya está escrito el 8, es decir, la cantidad 78, el minuendo. Ahora vamos a escribir el sustraendo. Para eso nos ubicamos al extremo izquierdo del ábaco. Escribimos el 5 en la primera barra, bajando una cuenta. A la derecha del 5, contamos 2 cuentas de 1, la subimos y ya tenemos escrito el 52. Es decir, ya está planteada la resta. 70.

78 menos 52. Ahora vamos al procedimiento. Para restar en el ábaco se inicia de izquierda a derecha. ¿Qué quiere decir esto? Que A7, que A7, que es la decena, le vamos a restar 5. Como hay disponible, entonces del 7 subimos el 5 y eso es lo que se dice directo. Fue una resta directa, quitando 5. Ese 5 que está al extremo izquierdo, ahora lo borramos. Vamos a restarle a 8, 2. Es decir, en el lugar de las unidades. Identificamos dos perlas porque tenemos disponible, las bajamos y decimos directo. Borramos el 2 del extremo izquierdo. Ahora en el ábaco nos queda un solo número que se lee 26. Ese es el resultado de la resta. ¿Qué quiere decir? Que a Dinora le quedaron 26 caramelo. Bueno, ahora lo invitamos a que busquen su regleta, su punzón, para que tomen anotación de la asignación de actividades en casa. Asignación de actividades en casa. Luis tiene 48 córdobas y regala 12 córdobas a su hermana. ¿Cuántos córdobas le quedan? Bien, niños, fue un gusto haber estado con ustedes, invitándole a la próxima cápsula educativa.

buenos días todos ustedes, los estudiantes de primer grado. Vamos a reforzar en lengua y literatura con lo que son las combinaciones TL, FL, TL y también con la ñ. Todos atentos para que realicemos la lectura. Vamos entonces todos listos y desde sus hogares me van acompañando. TL, vamos entonces a leer. Tla, tle, tlo, tli, tlu. Continuamos con la combinación PL. Tiene que estar la vocal para que suene. Pla, ple, plo, pli, plu. Continuamos con FL. Igual, casadita con la vocal para que ella suene. Leamos. Fla, fle, flo, fli, flu. Recién vimos nosotros en el aula de clase la ñ con el sonido ñi. Leamos entonces. Ña, ñe, ño, ñi, ñu. Es tiempo que todos nosotros nos pongamos a realizar este ejercicio. Tenemos la F con el sonido F, la D con el sonido D, FL, que es una combinación y suena hasta que está con la vocal, y la ñ con el sonido ñi. Moneda. ¿Cuál de todas estas letras lleva moneda? Veamos. Flotador, florero, leña, dona, familia, araña, fósforo. Vamos a ir identificando cada uno de estos objetos según la letra que tenemos ahí. Moneda. ¿Cuál de esas letras lleva la palabra moneda? Llevará la F. Moneda. Muy bien, con su dedito índice ustedes vayan señalándola y la ubicamos en la D. Excelente. Seguimos con flotador. ¿Cuál de todas esas letras ustedes escuchan en la palabra flotador? Excelente, y es la combinación FL. Vamos a ubicarla entonces, el flotador. ¿Dónde está la FL? Muy bien, tenemos florero. ¿Dónde la vamos a ubicar? ¿Será en la F o en la ñ? Excelente, en la combinación FL. Leña. ¿Dónde vamos a ubicar leña? ¿Será en la F? Muy bien, ustedes están escuchando el sonido de la ñ. Tenemos dona. ¿Dónde la vamos a ubicar? ¿En la F, en la D o en la ñ? Muy bien, en la D. Familia. ¿Dónde ubicaremos la familia? Eso, perfecto. Vamos entonces y arrastramos hasta la F. Araña. ¿Dónde vamos a ubicar araña? Según el sonido. Excelente, lleva la ñ. Y la última que es fósforo. La ubicamos muy bien en la F. Listo, vamos con el siguiente ejercicio. Todos atentos, veamos esa niña, ¿qué es lo que está haciendo? ¿Cómo se llamará? Descubrámoslo entonces con la lectura. Leamos. Foto, toma, Tania. Foto, toma, Tania. ¿Está correctamente esa oración? No, vamos entonces a realizar la oración, a ordenarla correctamente, que tenga sentido, porque nosotros hablamos bien. ¿Cuál de esas palabras es la que debe de ir primero? Foto, toma, Tania. Muy bien, ustedes le están diciendo desde sus hogares. Excelente, que ya estén leyendo más rápido. Tania, ¿qué vamos a ubicar? Tania, muy bien. Toma, y vamos entonces, ¿dónde dice toma? Excelente. Tania, toma, foto.
y ubicamos el punto al final. Tómenle una fotito para que esa sea parte de la asignación de tarea en casa. Siguiente oración. Tenemos leña, mete, olman. Observen. Vamos entonces a darle sentido a la oración. Leña, mete, olman. No podemos hablar así. ¿Cuál sería el sentido correcto? Excelente. Entonces, el niño se llama Olman. ¿Qué está haciendo Olman? Olman. Muy bien. Mete leña. Ubicamos el punto al final y ahí tienen ustedes la siguiente oración que les quedará de asignación de tarea en casa. De esta manera, muy agradecida con todos ustedes por el tiempo y la participación en esta teleclase. Nos vemos en el siguiente encuentro.

Bienvenidos, mis niños y niñas, a este su espacio educativo. Sí, a ustedes, mis niños y niñas de segundo grado, en esta su asignatura de lengua y literatura, que vamos a trabajar en el encuentro de hoy. Vamos a trabajar la descripción corta de animales y objetos. Ahí acercándose entonces a su pantalla, cuadernito, lápiz en mano, veamos cómo aprovecharemos el encuentro de hoy. En su bonita teleclase de lengua y literatura observemos la imagen. ¿Qué observan, chicos? Un pez. Correcto, muy bien. ¿Qué le observan al pez? ¿Podemos describirlo? Claro que sí, con sus propias palabras. A ver, ¿lo ven grande o pequeño? Pequeño, muy bien. ¿Qué color lo observan? Amarillo, dicen unos. Bueno, otros lo ven anaranjado. Otros, dorado, muy bien, bien, ya hablamos de su tamaño, de su color. ¿Qué forma tiene, chicos? ¿Cómo lo ven? Redondeado, muy bien. Acompáñenme entonces a leer la descripción en el texto El pez dorado, en voz alta. En el fondo del río cristalino vive Plim Plim. Plim Plim es un pez pequeño, redondo y de color dorado. Sus escamas brillan como el sol. Él es un pez muy limpio y ordenado. Siempre guarda sus caracoles en fila. ¡Ah, qué bonito! Los felicitamos porque cada vez mejoran más su fluidez lectora. Y así mejoran su comprensión. A continuar entonces practicando esa lectura para continuar mejorando. Los felicitamos, ahora trabajaremos la comprensión lectora. Pregunta número uno, ¿cómo se llama el personaje principal? Veamos las opciones, yo sé que pusieron atención. Inciso A, Plim Plim. Inciso B, Plom Plom. Inciso C, Plam Plam. ¿Ya lo escogieron? Claro que sí. Inciso A, Plim Plim. Muy bien, chicos. Eso. Pregunta número 2. ¿Por qué crees que en el texto se dice que el fondo del río es cristalino? Ahí tenemos las opciones. Inciso A, porque es sucio. Inciso B, porque es un lugar limpio. Inciso C, porque está contaminado. ¿Qué piensan ustedes, chicos? ¿Cuál de los incisos? Inciso B, porque es un lugar limpio. ¡Eso! Tremendo, chicos. Están en esa comprensión lectora. Pregunta número 3. ¿Por qué es importante ser limpios y ordenados? A ver, ¿por qué creen ustedes? Mientras reflexionan, vamos avanzando en las propuestas. Inciso A, para no enfermarse. Inciso B, porque así no se enoja mamá. Inciso C, porque estamos grandes. Veamos si escogieron una. Quizá no esté completa, pero es una buena opción y también correcta. Inciso A, claro que sí, para no enfermarse. Además, si mantenemos nuestro espacio limpio y ordenado, ¿cómo se ve? ¡Bonito! ¡Felicidades! Describamos ahora a Plim Plim. Ya lo hicimos al inicio, ¿se acuerdan? Y también lo contenía el texto que leímos. Ahora, trabajémoslo entonces con mayor seguridad. Lo que observamos, ¿cómo es? Hablemos de su tamaño. ¿Cómo es, chicos? Pequeño, muy bien. Correcto. Hablemos ahora de su forma. Redondo, muy bien. Lo están haciendo muy bien. Hablemos ahora de su color. Dorado. Eso. Ahora vamos a hablar de sus cualidades. ¿Qué decía el texto? A ver, ¿cómo era? Plim, plim. Limpio. Ah, qué bonito. ¿Qué más? A ver si lo dicen primero en casa. ¡Ordenado! Así es. Hemos entonces tomado en cuenta, chicos, si se fijan, tamaño, forma,
Color no puede faltar en la descripción. Y sus cualidades, siempre resaltar cualidades. Limpio y ordenado. Ahí no termina. Ustedes van a trabajar también en casa la descripción de un objeto, porque en clase trabajamos la descripción de un animal. Entonces, ahora en casa trabajarán descripción de un objeto. Van a describir lo que observan en pantalla, que observan un cometa o un barrilete, como ustedes lo llaman comúnmente. Usen palabras que digan sus cualidades. No puede faltar que tomen en cuenta su forma, su tamaño y color. Así hemos aprovechado el encuentro de hoy. Los felicitamos. Se les recuerda asistir diario y puntualmente a clases. Recuerden obedecer siempre y practicar el respeto en todo momento. Un abrazo, los esperamos en la próxima.

ustedes, los estudiantes de tercer grado. Damos inicio a otro reforzamiento más en tu asignatura de Lengua y Literatura. Pasemos entonces a la siguiente presentación. Observemos ahí la imagen, una pequeña luciérnaga, nuestro texto titulado La Luciérnaga y la Estrella. Ustedes desde sus casitas me van a acompañar a realizar la lectura en voz alta. Una pequeña luciérnaga que vivía en un árbol admiraba cada noche el brillo de una estrella que iluminaba el cielo. La luciérnaga se sentía triste porque pensaba que su luz era muy débil y poco importante. Nunca podré brillar como tú, dijo con desánimo. La estrella respondió con dulzura. Continuemos ahí, no importa el tamaño de la luz, sino la alegría y la esperanza que brinda. Esa noche, un niño caminaba por un sendero oscuro y la pequeña luz de la luciérnaga le ayudó a encontrar el camino de regreso a casa. Entonces, la luciérnaga comprendió que, aunque pequeña, su luz también era valiosa. Leamos la moraleja o enseñanza que nos deja este texto. Todos tenemos cualidades importantes que pueden ayudar a los demás. Pasemos entonces al vocabulario desconocido. En la lectura encontramos dos palabras de vocabulario desconocido. Primer palabra, sendero. Camino estrecho, generalmente de tierra, formado por el paso de personas o animales, con una anchura inferior a 2 metros. Nuestra siguiente palabra, desánimo, pérdida de ánimo, motivación, entusiasmo o fuerza de voluntad. Recordemos que el significado de las palabras desconocidas las encontramos en el diccionario. Pasemos entonces a la comprensión lectora. Ustedes desde sus casitas me ayudarán a responder la siguiente.

Bienvenidos estudiantes al reforzamiento de las habilidades matemáticas del día de hoy, donde vamos a estudiar lo que es el área del paralelogramo, pero lo vamos a hacer transformándolo a rectángulo. Veamos. Observamos ahí un paralelogramo dentro de una cuadrícula. Calcula el área del paralelogramo. Observamos que tenemos el paralelogramo A, B, C, D y cada una de la cuadrícula mide un centímetro. Pero, ¿cómo vamos a hacer para calcular el área del mismo? Veamos, ¿ustedes ya han trabajado área de algo otras figuras? Muy bien, del rectángulo. Pero también ahí dice que ¿cómo lo puedo calcular esta área, pero pasándolo a un rectángulo? ¿Cómo lo podemos hacer? Veamos entonces en pizarra y lo vamos a resolver para calcular esta área. Observemos acá. Acá tenemos la cuadrícula y tenemos ya nuestro paralelogramo. En este caso, tenemos el paralelogramo A, B, C, D. ¿Qué pasa? Vamos a transformarlo a un rectángulo para encontrar su área. Entonces, ¿qué pasaría si trazamos este triángulo A, B, F y lo pasamos al triángulo D, E, C? Obtendremos nuestro rectángulo. A ver ustedes, vamos a hacerlo y veamos, vamos a pasar el triángulo AFB al triángulo DEC y observamos que hemos completado un rectángulo. Por lo tanto, vemos que tenemos 1, 2, 3, 4, 5 centímetros de largo. Entonces tenemos acá 5 centímetros de largo. Vamos a ver cuántos tiene de ancho y tenemos aquí 1, 2. Tenemos por 2. Entonces tenemos que 5 por 2 va a ser igual a 10. Y ya hemos calculado el área del rectángulo. Pero nosotros queremos el paralelogramo. Recordemos que el área del rectángulo es igual al área del paralelogramo. Veamos. Observemos ahí cómo lo hemos realizado. Se puede calcular transformándolo en un rectángulo, que es lo que acabamos de hacer. Si el triángulo A, B, F se desplaza a la posición del triángulo C, D, C, E, que es lo que hicimos, se transforma en un rectángulo y nos queda el rectángulo F, B, C, E. Por lo tanto, esta forma del rectángulo, cuyo largo es 5 centímetros y ancho 2 centímetros, su área es 5 por 2 igual a 10. Por lo tanto, es área 10 centímetros cuadrados. El área del rectángulo es la misma que la del paralelogramo. Entonces, ahí tenemos que el área de este último también es 10 centímetros cuadrados. Entonces, si el área del rectángulo son 5 por 2, entonces es igual al área del paralelogramo de 10 centímetros cuadrados. Veamos nuestra conclusión. Ustedes van a hacer lo siguiente. Ahí, se puede calcular el área de un paralelogramo transformándolo en un rectángulo, que es lo que acabamos de hacer. Hemos transformado nuestro paralelogramo en un rectángulo, pasando el triángulo AFB al triángulo DEC y formar nuestro paralelogramo. Por lo tanto, ustedes en casa van a hacer lo siguiente. Veamos. Va a calcular el área de cada paralelogramo. Tenemos el inciso A, tenemos el paralelogramo A, B, C, D. Igual van a hacer, van a transformar en un rectángulo para luego calcular su área. Tenemos inciso B, el triángulo E, F, G, H. En el inciso C tenemos F, L, J, K. En el D tenemos M, N, O, P. Recordándoles que como no tenemos la medida al transformarlo a un rectángulo, vamos a obtener nuestro paralelogramo. Así obtenemos el área de los mismos. Así que veamos, nos vemos hasta la próxima semana y que Dios me los bendiga a todos ustedes.

estimados estudiantes de sexto grado, bienvenidos a nuestra teleclase. El día de hoy reforzaremos área de cuadriláteros. En este espacio vamos a reforzar el área del trapecio. Reforzaremos el cálculo del área del trapecio transformándolo a paralelogramo. Analicemos la siguiente lámina. Analiza la siguiente situación. Calcula el área del trapecio A, B, C, D. Observemos la lámina y pensemos la manera en cómo lo vamos a calcular. Nos hacemos la siguiente pregunta. ¿Cómo se puede calcular? Resolvamos en la pizarra. Observemos que nuestra lámina tiene un trapecio y está definido por cuadritos que cada uno de ellos mide un centímetro. Este trapecio A, B, C, D lo podemos calcular de la siguiente manera. Observa muy bien que si nosotros duplicamos este trapecio, podemos encontrar una transformación de la figura que teníamos inicialmente. Esta figura ya es conocida para que tú puedas recordar la manera en que puedes resolverlo, encontrar su área. En este caso, vamos a trabajar de la siguiente manera. Observa muy bien que para encontrar la longitud, vamos a hacer el siguiente paso. Trabajaremos A, B, C, D, pero necesitamos encontrar las partes necesarias de todos los vértices que componen a esta figura. Por lo tanto, encontraremos la longitud de B hasta E y procederemos de la siguiente manera. Observemos que aquí tenemos varias letras. Esto me indica que yo puedo trabajar la suma de B a C más la suma de C y E. ¿Cuánto es la cantidad de cuadritos que tiene este trapecio en la parte inferior? Tomemos en cuenta que hay 1, 2, 3, 4, 5, 6, 7. Esta es la parte correspondiente a BC. Más la parte de CE, 1, 2, 3. Esto va a ser igual a 10. Pero necesitamos encontrar el área de A, B, E, F. Esta área va a ser igual a la suma que nosotros tenemos acá, que en este caso es 7 más 3. Pero como es una figura conocida, nosotros vamos a multiplicar por lo que es la altura que tiene esta figura, y observa que tiene 1, 2, 3, 4. Entonces multiplicaremos por 4. ¿Cuál va a ser el resultado? 7 más 3 es igual a 10 por 4. Esto va a ser igual a 40 centímetros. Pero en estos 40 centímetros vamos a observar lo siguiente. Este paralelogramo está dividido entre 2. Entonces, vamos a obtener que el área va a ser igual a 40 entre 2. Esta área le corresponde a el paralelogramo ABCD. Y por lo tanto, obtendremos lo siguiente. Área es igual a 40 entre 2, es igual a 20. Y nuestra respuesta total va a ser 20 centímetros cuadrados. Estos 20 centímetros cuadrados le corresponden al área del trapecio inicial que nosotros estábamos analizando. ¿Qué nos dicen nuestras conclusiones? En las conclusiones dice lo siguiente: el área del trapecio es la mitad del área de un paralelogramo. BC se denomina
base mayor, y AD se denomina base menor. La altura del trapecio ABCD se encuentra entre las líneas perpendiculares de BC y AD. Siempre tienen la misma medida. ¿Qué vamos a afianzar nosotros? Observemos la siguiente lámina. Calcula el área del trapecio. En el inciso A tienes un trapecio en una cuadrícula. Vas a analizar los datos correspondientes. En el inciso B tienes un trapecio con diferentes medidas. Vas a identificar la altura, base menor, base mayor. Y en el inciso C, de igual forma, tienes otro trapecio donde también identificarás la base menor, la base mayor y su altura. Para que tú puedas calcular correctamente el área de un trapecio, recuerda los pasos que hemos realizado y ponlos en práctica. En tus manos está el éxito. Nos vemos en la próxima teleclase. Saludes a todos.

¿Cómo están? Me alegra estar nuevamente con ustedes en este espacio. Hoy vamos a recordar lo aprendido. Acompáñenme. Bueno, el peón, recordemos en este punto, pero su valor es un punto. Veamos la siguiente. Su nombre es el caballo y su valor es 3 puntos. Correcto. Veamos la siguiente. La siguiente es el alfil, que tiene el mismo valor que el caballo. ¿Cuál es? Es 3. Excelente. Veamos la siguiente. La siguiente es la pieza torre. Su valor es 5 puntos. ¿Cuándo es? 5 puntos. Excelente. Veamos la siguiente. ¿Es la dama o la reina? Recordando que ambos nombres es permitido y su valor es 9 puntos. Excelente. Veamos la siguiente. La siguiente es el rey, que su valor es infinito o todo el juego, porque ya que es con su pérdida, el juego ha terminado. Ahora veamos la siguiente y díganme cuál es su nombre y cuál es su valor. Correcto. El peón. 1 punto. Veamos la siguiente. ¿Cuáles son ellas? Excelente, el caballo y el alfil, que ambos tienen el mismo valor, que es el número 3. Correcto. Veamos la siguiente. ¿Cuál es el nombre de ella y cuál es su valor? Correcto, la torre y tiene el valor de 5 puntos. Excelente, ahora veamos las siguientes. ¿Cuál es el nombre de ellas y su valor? Así es, la primera es la dama o la reina y su valor es 9 puntos. Y la otra pieza es el rey infinito o todo el juego. Excelente, veamos la siguiente. Tendremos la tarea que vamos a dibujar las piezas de ajedrez y su valor. Bueno, hemos llegado al final de esta clase. Recordemos y practiquemos los valores y los nombres de esta pieza. Nos vemos en la próxima. Adiós.

Bienvenidas y bienvenidos a su espacio favorito de consejerías de las comunidades educativas. Hoy vamos a ver o a descubrir por qué somos geniales. ¿Saben que todos y todos somos geniales? Hoy tenemos una misión secreta. Aquí adentro tengo un tesoro. En esa caja que ustedes observan, es el tesoro más valioso del universo. ¿Quieren ver qué es? Sorpresa, eres tú que estás en casa. ¿Y por qué somos geniales? Las personas tenemos habilidades y cualidades que nos hacen geniales. Algunos somos buenos para ayudar, otros para escuchar, para hacer reír, para ser amables. También tenemos habilidades para cantar, jugar, dibujar, bailar y muchas cosas más. Y lo más bonito es que cada persona tiene algo especial para compartir con los demás. Ahora vamos a identificar juntas y juntos nuestras habilidades y cualidades. Eres alguien que siempre comparte con los demás, eso es ser generoso. Te gusta dibujar o imaginar historia, eso es ser creativo. Te gusta escuchar a tus amigos cuando están tristes, eso es ser empático y un gran líder. Ser genial no significa ser perfecto, significa que eres brillante e importante con lo que haces. Ahora es tu turno. Piensa. ¿Qué cualidad te hace genial? ¿Qué cualidad admiras de alguien de tu familia o de tu escuela? Soy responsable. Soy alegre. Soy respetuoso. Mi mamá es cariñosa. Mi amigo es solidario. Ahora, encendamos nuestro radar de la genialidad. Para ser geniales también significa ver lo bueno en los demás. Miremos a nuestro alrededor, a tu mamá, a tu hermano o a tu compañero o a un vecino. ¿Qué lo hace especial? Tal vez tu amigo es buenísimo jugando fútbol, o tu hermana cocinando delicioso, o tu maestro cuando explica con mucha paciencia, cuando le dice a alguien, oye, eres bueno dibujando, estás haciendo que su día sea más feliz. Identificar lo genial en los demás nos une y nos hace un gran equipo. Ahora quiero contarles una mini historia, se llama Todos brillamos. En una clase, María pensaba que no era especial porque no dibujaba tan bonito como sus compañeros. Pero un día, una amiga estaba triste y María la escuchó y la animó con cariño. Entonces la maestra dijo, María tiene una cualidad maravillosa. Sabe escuchar y ayudar a los demás. María comprendió que todos brillamos de diferentes maneras. Llegamos al final, pero la diversión apenas comienza en sus hogares y en su escuela. Les dejo un reto genial de hoy. Busquen un espejo, mírense, fíjense únicamente y digan en voz alta tres cosas que les gusta de ustedes mismos. Después, vayan con un familiar o amigo y díganle una cualidad que los haga especiales. Recordemos siempre, todos somos diferentes, todos somos únicos y por supuesto, somos geniales. En el programa estaremos realizando el resumen de todos los temas que miramos en este mes. Ese va a ser el próximo programa. Esto ha sido todo por este día. Les agradecemos. Hasta pronto.

estimados estudiantes, el día de hoy estaremos reforzando lo que es la ortografía acentual. Reglas generales de acentuación: palabras agudas, palabras graves, palabras esdrújulas y palabras sobreesdrújulas. Ahora vamos a un sinnúmero de actividades. Tenemos la primera actividad en pantalla y nos dice: lee el siguiente texto narrativo. Entonces, estimados jóvenes, ustedes estarán leyendo este texto que va titulado La visita al museo. Cada uno de estos dos párrafos ustedes lo estarán leyendo y analizando en sus hogares, porque de ahí nosotros vamos a estar extrayendo diferentes tipos de reglas generales de acentuación. Dice: extraiga del texto dos palabras agudas, tres palabras graves, tres palabras esdrújulas y dos palabras sobreesdrújulas. Veamos entonces cuáles serían estas palabras agudas que nosotros vamos a extraer del párrafo narrativo que ustedes tienen. Tenemos las primeras: Andrés explicó. Ahora, ¿por qué nosotros decimos que estas palabras son agudas, jóvenes? Porque las palabras agudas son aquellas que llevan la mayor fuerza de voz en la última sílaba.

perciben como son las esdrújulas. Veamos cuáles se encuentran en este texto narrativo. Ustedes pueden ir buscándola en este texto. Veamos, sábado, histórico, próxima. ¿Por qué nosotros decimos que estas palabras son esdrújulas? Porque son las palabras que llevan la mayor fuerza de voz en la antepenúltima sílaba. Todas las palabras esdrújulas se tildan. Y por último tenemos, jóvenes, las sobresdrújulas. Veamos cuáles se encuentran en el texto narrativo. Ustedes pueden ir buscando en sus hogares. Serían las siguientes: públicamente, rápidamente. ¿Por qué nosotros decimos que son palabras sobresdrújulas? Porque estas palabras llevan la mayor fuerza de voz en la sílaba anterior a la antepenúltima sílaba. Siempre se tilda. Pasemos, jóvenes, a la siguiente actividad. Lo primero que nosotros vamos a estar haciendo en la actividad que viene es observa cada imagen, escribe correctamente la palabra que representa y clasifíquela según las reglas generales de acentuación. Como ustedes pueden observar, hay tres imágenes. Veamos la primera imagen. Tenemos ahí un micrófono. Una vez que ya hemos identificado cuál es el nombre de esa imagen, ahora lo que nosotros vamos a hacer es escribirla. Veamos entonces dónde lleva la tilde. Micrófono. La lleva en la antepenúltima sílaba. Por lo tanto, estimados jóvenes, esto es una palabra esdrújula. Veamos, y ustedes en sus hogares pueden escribir a la par de la palabra micrófono. Tenemos las siguientes imágenes. ¿Qué observan ustedes, jóvenes? Estamos observando en imagen que es un niño. Pero ¿dónde lleva la mayor fuerza de voz esta palabra? La lleva en la penúltima sílaba. Y si la lleva en la penúltima sílaba, esta palabra es una palabra grave. Ahora continuamos con la siguiente imagen. ¿Qué es lo que observan? Estamos observando que este es un balón, por lo tanto, lleva la tilde en la última sílaba y por lo tanto es una palabra aguda. Continuemos, jóvenes, con la siguiente actividad. Coloca la tilde donde corresponda y clasifica las palabras en agudas, graves, esdrújula y sobreesdrújula. Como podemos observar, ahí hay palabras que no tienen la tilde y nosotros vamos a colocarle correctamente la tilde. Veamos la primera palabra. Observemos, tenemos la palabra árbol. ¿Dónde es que lleva la tilde, jóvenes? Veamos, en la penúltima sílaba. Por lo tanto, es una palabra grave. Tenemos pájaro. ¿Dónde lleva la tilde pájaro? La lleva en la antepenúltima sílaba. Por lo tanto, esta palabra es una palabra esdrújula. Tenemos la palabra, la que sigue, como es examen, donde lleva la mayor fuerza de voz, en la penúltima sílaba. Por lo tanto, es una palabra grave. Vamos a la siguiente, como es difícil. Difícil es una palabra grave, donde lleva la tilde en la penúltima sílaba. Continuamos con la siguiente palabra, como es matemáticas. Observemos, jóvenes, dónde lleva la tilde en la antepenúltima sílaba y por eso decimos que es una palabra esdrújula. Compás la lleva en la última, que es una palabra grave. Lápiz, estimados jóvenes, es una palabra grave y la lleva en la penúltima sílaba. Y por último tenemos fácilmente, que es una palabra sobresdrújula que la lleva antes de la antepenúltima sílaba, esta palabra se tilda. Ahora tenemos la tarea y dice, lee el siguiente texto y extrae palabras agudas, palabras graves, palabras esdrújulas y palabras sobresdrújulas. Y el texto es el concurso escolar. Y de esta manera, jóvenes, hemos finalizado esta teleclase. Los esperamos en las próximas cápsulas educativas.

Bienvenido al maravilloso mundo de las matemáticas. El día de hoy vamos a trabajar operaciones combinadas de suma, resta, multiplicación y división con números positivos y negativos. En la siguiente animación que vamos a observar, vamos a trabajar paso a paso esta solución. En el ítem A vamos a combinar con signos de agrupación las operaciones básicas con números positivos y números negativos. Lo primero que haremos es encontrar en este caso, las operaciones que están agrupadas dentro de los paréntesis. Primero, vamos a dividir el 32 entre 8, que resulta el 4, y posteriormente vamos a encontrar el producto de 5 por 3, que equivale a 15. Ahora que ya hemos encontrado estas divisiones y la multiplicación, vamos a integrarlo dentro de los signos de agrupación. En este caso nos quedaría 6 menos la suma de 4 con 15, que en este caso, por ser números positivos, sumamos sus valores absolutos y conservamos el mismo signo. Para obtener la respuesta de nuestro ítem A, en este caso al 6 le vamos a restar 19. Nos quedaría un signo negativo por el signo del número con mayor valor absoluto. En este caso, lo primero que hicimos fue encontrar las operaciones que están dentro de los signos de agrupación. En el ítem B vamos a trabajar de forma similar. Vamos a ir agregando aquellas cantidades que están fuera de los signos de agrupación. En este caso, lo primero que haremos es escribir la cantidad de menos 2. En el ítem B nosotros tenemos dos signos de agrupación. Tenemos paréntesis y corchete. Lo que vamos a hacer es trabajar lo que está dentro de los paréntesis primeramente. En este caso, 21 entre 7 equivale al número 3 y luego le agregamos el más 12. En el segundo proceso que nosotros vamos a aplicar, vamos a agregar el menos 2 multiplicado por, en este caso vamos a resolver lo que nos queda indicado dentro de los paréntesis, 3 más 12 que equivale a 15. Como el paréntesis está precedido por un signo negativo, el número nos queda con signo negativo. Por último, vamos a encontrar en este caso el producto de dos cantidades con el mismo signo. Anteriormente aprendimos en la ley de los signos que el producto de cantidades con el mismo signo da una respuesta positiva. Y luego multiplicamos sus valores absolutos. El 2 multiplicado por 11 equivale a 22. Y de esa manera obtenemos la solución a operaciones combinadas utilizando signos de agrupación. Por último, vamos a trabajar en el ítem C de la siguiente manera. De forma simultánea vamos a encontrar la solución de lo que está agrupado dentro de paréntesis 19 menos 13 que equivale a 6 y eso lo vamos a dividir entre, primero, encontramos el producto de 3 por 5 que equivale a 15 menos la suma que está agrupada dentro del paréntesis, que en este caso 2 más 7 equivale a 9. El siguiente proceso sería dejar el número 6 y eso lo vamos a dividir entre la solución de lo que está agrupado dentro de corchete. 15 menos 9 equivale al número 6 y 6 entre 6 equivale a 1 con signo positivo. Recordemos que para trabajar operaciones combinadas con signos positivos y signos negativos, utilizando en este caso los signos de agrupación, lo primero que haremos es trabajar lo que está dentro de los paréntesis, posteriormente lo que está dentro del corchete y luego las operaciones que nos quedan indicadas. En cada uno de los procesos recordemos aplicar correctamente la ley de los signos. Ahora te invito a que en tu cuaderno de actividades, en la página número 10, podamos trabajar el ejercicio, donde vamos a aplicar lo que hemos aprendido hasta el día de hoy. Bien, estimados jóvenes estudiantes, hoy hemos trabajado actividades que tienen que ver con la combinación de las operaciones básicas con números positivos y números negativos, utilizando los signos de agrupación. De esta manera hemos llegado al final de nuestra cápsula educativa. Nos vemos hasta la próxima.

estimados estudiantes, el día de hoy estaremos reforzando lo que es la gramática, oraciones pasiva refleja. Pasemos entonces a las diferentes actividades. La primera actividad va a aparecer en pantalla. Lee el texto descriptivo y extrae las oraciones pasivas refleja. Estimados estudiantes, ustedes en sus hogares estarán leyendo este texto descriptivo con el título que dice El Koala. Debemos de recordar que las oraciones pasivas reflejas son aquellas oraciones simples, predicativas, en voz pasiva, construidas con el morfema de pasiva C, seguido de la conjugación de tercera persona del verbo conjugado. Ahora, jóvenes, una vez que ustedes ya hayan leído en sus hogares, lo que nosotros vamos a hacer es extraer estas oraciones pasivas reflejas. Y dice, oraciones pasivas reflejas. ¿Cuáles serían, jóvenes, las que ustedes han extraído del texto descriptivo? Tenemos la primera, se consumen hojas de eucalipto. ¿Qué es lo que cumple esta oración pasiva refleja? Tenemos lo que es el morfema C, el verbo en tercera persona y lo que es el sujeto paciente. Ahora vamos a leer nuevamente este texto y vamos a extraer otra oración pasiva refleja. Se escuchan sonidos suaves producidos por estos animales. De igual forma, cumple con su estructura, como es el morfema C, el verbo en tercera persona y lo que es el sujeto paciente, que es lo que debe de llevar una oración pasiva refleja. Y son estas oraciones las que nosotros hemos extraído del texto descriptivo. Ustedes pueden extraer otras oraciones. Continuemos. Transforma las oraciones personales en pasiva refleja. Como podemos observar, aquí aparecen oraciones personales. ¿Qué es lo que va a hacer usted? A transformarla en una oración pasiva refleja. ¿Y qué va a tomar en cuenta? La estructura que llevan las oraciones pasivas refleja. Entonces leamos la primera oración. Los cuidadores alimentan a los koalas durante la mañana. Ahora vamos a transformar esta oración personal en una oración pasiva refleja. ¿Y cómo nos quedó? Se alimentan los koalas durante la mañana. Continuemos, joven, con la siguiente oración. Los visitantes toman fotografía de los animales dormidos. Veamos cómo entonces vamos a redactar esta oración o la vamos a transformar y nos queda, se toman fotografías de los animales dormidos. Y tenemos la última oración personal que dice, muchas personas admiran el suave pelaje del koala. Ahora la vamos a transformar de una oración personal a una oración pasiva refleja. ¿Y cómo entonces, jóvenes, nos quedaría? Se admira el suave pelaje del koala. Y como hemos visto, jóvenes, hemos transformado oraciones personales a oraciones pasivas reflejas. Siempre recordándoles la estructura que tiene cada una de estas oraciones que ya antes hemos mencionado, como ustedes pueden estar observando en pantalla. Continuemos con la siguiente actividad. Lee cada oración y colorea en celeste las oraciones pasivas refleja. Entonces tenemos varias oraciones. Se venden flores en la tienda. Ella se peina rápidamente todas las mañanas. Se organizan eventos deportivos en la escuela. Se escuchan canciones tradicionales en la feria. Y la última, él se levanta temprano para estudiar. La actividad dice que usted va a ir coloreando en celeste las oraciones pasivas refleja. Y como podemos observar, ya tenemos la primera. Se venden flores en la tienda. La segunda es una oración, jóvenes, personal. Veamos la tercera oración. Se organizan eventos deportivos en la escuela. Esta es una oración pasiva refleja. La que continúa, se escuchan canciones tradicionales en la feria. También, jóvenes, es una oración pasiva refleja, por lo que la vamos a colorear en celeste. Y la última, él se levantó temprano para estudiar, es una oración personal.
Continuemos. Redacta una oración pasiva refleja con las siguientes palabras. ¿Cuáles, jóvenes, las que van a aparecer en pantalla? Animales, cuadernos, alimentos, biblioteca. Con cada una de ellas nosotros vamos a redactar esas oraciones tomando en cuenta la estructura de las oraciones pasivas refleja. Tenemos la primera palabra, animales. Se cuidan los animales en el zoológico. Cuadernos, veamos cómo nos va a quedar esta oración pasiva refleja. Se venden cuadernos en la librería. La siguiente sería alimentos. Se preparan los alimentos en la cocina. Y por último tenemos jóvenes biblioteca. Se presentan los libros en la biblioteca. Como podemos ver, todas estas oraciones que hemos redactado son oraciones pasiva refleja cumpliendo con cada una de las estructuras. A continuación tenemos la tarea. Lee el siguiente texto descriptivo y extrae las oraciones pasivas refleja. ¿Y cuál sería el texto? La biblioteca escolar. Y de esta manera, jóvenes, nosotros hemos finalizado esta teleclase. Los esperamos en las próximas cápsulas educativas.

Estimados jóvenes estudiantes, el día de hoy vamos a resolver sistemas de dos ecuaciones de primer grado utilizando el método de reducción. Anteriormente ya hemos trabajado con este método, en esta ocasión vamos a agregar otro elemento al sistema para trabajar la parte algebraica. En la siguiente animación que vamos a observar, vamos a trabajar la solución paso a paso de un sistema donde en una de las ecuaciones tenemos coeficientes decimales. La primera expresión x más 3y igual 9, que le llamaremos ecuación 1, es una expresión que tiene coeficientes enteros. En el caso de la ecuación número 2, contiene coeficientes decimales. Lo primero que nosotros vamos a hacer es transformar estos coeficientes decimales en números enteros. En cursos anteriores nosotros hemos aprendido que para convertir un decimal a un entero, lo multiplicamos por base 10. En nuestro ejercicio, como todos los coeficientes tienen una cifra decimal, entonces vamos a multiplicar cada término de la ecuación

Que en ese caso seguiría la roca. Y ahora contamos para ver cuántas sílabas tiene. 1, 2, 3, 4, 5, 6, 7, 8. Esas sílabas las contamos juntas. 9, 10 y 11. La última palabra, roca, es grave. Entonces, la ley del acento de la palabra final dice que se es igual. No se agrega otra sílaba métrica, como pasa con las agudas. Es un verso endecasílabo, porque tiene 11 sílabas métricas. Muy bien, muchachos. De esa misma forma, ustedes lo van a hacer. 3. Resalta en color las palabras que riman en el poema. La perla de la mora es José Martí. Entonces ahí tenemos más que todo los pares de palabras que riman. Correcto. Tenía, ¿con quién rima? Con día. Perla, ¿con quién rima? Con verla. Roca rima con loca. Y verla rima con perla. Ahí tenemos los pares de palabras que riman siempre al final de cada verso. Número 4. De acuerdo a la lectura del poema, encierra la respuesta correcta. 1. ¿Cuál es el tipo de rima predominante en el poema? Aunque ahí no es predominante, pero siempre preguntamos de esa forma. Ahí hay, es consonante en todo el poema. Pequeño, corto. 2. ¿Qué tipo de estrofa tiene el poema? Bien, muchachos. Correcto, es un cuarteto. Excelente. Muy bien. Continuemos con otra actividad, la número 5. Explica el significado alegórico de las palabras resaltadas en el poema. La perla de la mora, José Martí. Ahí tenemos tres palabras que están resaltadas. Mora simboliza la vanidad, el desprecio y la ingratitud. Tenemos perla. Simboliza la belleza, la riqueza y la pureza. También tenemos mar. Simboliza el olvido, la pérdida y el destino. Es importante analizar el vocabulario para entender, para comprender el poema, qué nos quiere transmitir o poderlo interpretar más fácil. ¿Entendido? Eso es lo primero que te van a hacer, resaltar ese vocabulario desconocido. 6. Escribe en la línea la figura literaria que se aplica en cada verso. Así le dice al mar la mora loca. ¿Qué tipo de figura? Podemos encontrar ahí hipérbato. Muy bien. Hay alteración del orden gramatical. ¿Ya? Debería estar sujeto primero y después predicado. Ahí está alterado el orden. Oh mar, oh mar. ¿Qué tipo de figura? Aplicamos ahí. Correcto. Reiteración. Se repite una palabra en el mismo verso. La siguiente. Una perla rosada. Una gran perla. Puede haber reiteración ahí, pero lo que resalta más es el epíteto. Por ejemplo, perla rosada, gran perla. Hay un sustantivo y hay un adjetivo que describe a ese sustantivo. La última. Ya me cansa verla. Ahí. El tipo de ánimo, las emociones que están presentes en el poema. Entonces, la figura literaria es exclamación, cuando dice tipo de emoción. Ahí en estos casos hay signos de interrogación, pero en este es signo de admiración y por eso se llama exclamación. Bien, esas son las figuras literarias que más predominan. También es importante analizarlas para que comprendan o comprendamos el contenido del poema. Entonces, la tarea, lea la estrofa del poema Masa, del peruano César Vallejo, luego analiza la métrica, la rima y figura literaria. Hagan ahí una captura de pantalla para que ustedes presenten esa tarea a su docente y él pueda darle la nota respectiva. Recuerde que todos los días estamos evaluando, todos los días vamos acumulando puntos y por ello tenemos que salir bien en este corte que viene. Muy bien, muchachos. Nos vemos en la próxima cápsula educativa, si así Dios lo permite.

Hola, estimados jóvenes estudiantes. El día de hoy vamos a resolver ecuaciones de segundo grado utilizando la completación de cuadrados que nosotros ya hemos abordado anteriormente. Recuerden que cuando nosotros completamos cuadrados en una expresión algebraica, encontramos un trinomio cuadrado perfecto. En la siguiente animación que te vamos a presentar, vamos a trabajar paso a paso la solución de la ecuación x cuadrado menos 8x más 15 igual a 0 utilizando la completación de cuadrado. Para este proceso lo primero que vamos a hacer es escribir los dos términos que contienen la variable x cuadrado menos 8x. A estos dos términos le vamos a sumar el cuadrado de la mitad del coeficiente del término lineal. En este caso, el término lineal es menos 8, lo vamos a dividir entre 2 y lo elevamos al cuadrado. A este proceso se le llama completación de cuadrado. Estos tres términos es igual, dice, en la expresión de nuestro ejercicio, a 0. Luego, el término que no contiene variable, que está con signo positivo, lo agregamos con signo negativo. Para no alterar nuestra expresión algebraica, lo que hacemos es sumar al lado derecho de la igualdad el mismo término que sumamos en la parte izquierda, el menos 8 dividido entre 2 y elevado al cuadrado. Luego lo que haremos es reducir la parte que está agrupada. Agregamos los dos términos con variable y en el caso del menos 8 le vamos a sacar su mitad, que sería menos 4, y el menos 4 lo elevamos al cuadrado. Eso implica que lo vamos a multiplicar dos veces. Menos 4 por menos 4 equivale a 16 positivo. En la parte derecha nos quedaría el número menos 15 y le vamos a sumar el mismo resultado, que sería el número 16. En la parte izquierda nos queda el trinomio x cuadrado menos 8x más 16 y se convierte en un trinomio cuadrado perfecto. ¿Cómo trabajamos el trinomio cuadrado perfecto? Ya lo hemos abordado en la primera unidad de este curso lectivo. Dice que para encontrar la factorización de un trinomio cuadrado perfecto, vamos a extraer las raíces cuadradas a los términos cuadráticos. En este caso, la raíz cuadrada de x cuadrado equivale a x y la raíz cuadrada de 16 equivale a 4. El término lineal, que es menos 8x, equivale a menos 2 veces el producto de ambas raíces, o sea, x multiplicado por 4. De esa manera hemos verificado que nuestro trinomio es cuadrado perfecto. Por lo tanto, su factorización sería las dos raíces separadas por el signo negativo y elevadas al cuadrado, que es la expresión que nosotros vamos a agregar en nuestra solución. En la parte derecha de la expresión matemática, nos quedan dos cantidades con signos diferentes. La ley de los signos nos indica que vamos a restar y conservar el signo del número con mayor valor absoluto. 16 menos 15 equivale a 1 positivo. Luego, para resolver la expresión resultante, vamos a extraer la raíz cuadrada a ambos lados de la igualdad. En el caso izquierdo, simplificamos el exponente y nos queda solamente x menos 4. Al lado derecho, la raíz cuadrada de 1 equivale a 1. En este caso, siempre que nosotros sacamos raíz cuadrada a una cantidad, obtenemos un valor positivo y un valor negativo. Por lo tanto, ahora podemos formar dos ecuaciones de primer grado. La primera, x menos 4 igual a 1 positivo, y la segunda, x menos 4 igual a 1 negativo. Para despejar la variable, lo que nosotros vamos a hacer es transponer el término 4. Como está negativo, pasaría a positivo. Por lo tanto, la primera solución equivale a 1 más 4, que serían 5. En la segunda expresión que nosotros tenemos, al obtener signos diferentes, vamos a restar. En este caso nos quedaría el 3 positivo por el signo del número con mayor valor absoluto. En conclusión, la expresión algebraica que nosotros tenemos, x cuadrado menos 8x más 15, tiene solución 5 positivo y 3 positivo. Ahora te invito a que en tu cuaderno de actividades, en la página número 10,
podamos trabajar el ejercicio número 30. En cada uno de los ítems que ya aparecen, vamos a utilizar la completación de cuadrado para obtener la solución a la ecuación de segundo grado. Bien, estimados jóvenes estudiantes, hoy hemos encontrado la solución a una ecuación de primer grado en su forma x cuadrado más bx más c igual 0. Y lo hemos hecho utilizando la completación de cuadrado. De esta manera hemos llegado al final de nuestra cápsula educativa. Nos vemos. Hasta la próxima.

Hola, estimados estudiantes, bienvenidos a su cápsula educativa. El día de hoy hablaremos de las fases del proceso de escritura. Escribir es un procedimiento, una metodología que el individuo utiliza para producir un texto o escribir. Sabemos que escribir es un proceso complejo porque requiere de muchos procedimientos para tal hecho, ¿verdad? Por lo tanto, hablar de fases de escritura, nos vamos a referir a la planificación. ¿Qué tipo de texto voy a escribir? ¿Qué título va a tener mi texto? La lluvia de ideas que va a fluir de manera desordenada y luego la organización de esas ideas en un bosquejo. Luego vamos a la parte de la textualización, que es donde ponemos en práctica todas esas normas ortográficas y gramaticales estudiadas para que las ideas sean coherentes. Después tenemos lo que es la revisión, antes una autorrevisión para que el documento vaya completamente, ¿verdad?, coherente, claro, para que pueda ser entendido por quien lo lee. Y posterior, ¿verdad?, tenemos lo que es la edición, producción final de nuestro escrito. Es a eso que está referido esta cápsula educativa. En pantalla aparecen entonces las actividades que el día de hoy nosotros realizaremos. Ahí lo tenemos, dice, ¿verdad?, que vamos a escribir un fragmento de una novela tomando en cuenta el proceso de escritura y sus fases. ¿Cuáles son? Los acabo de mencionar, lo que es la planificación, lo que es la textualización y la revisión. Recordemos que estamos nosotros viendo lo que es la novela nicaragüense propiamente. Por lo tanto, ¿qué vamos a producir? Un pequeño fragmento de una novela, ¿verdad? Entonces ahí estamos ya en el proceso de planificación. He traído varios temas y en este caso ahí van a tener, ¿verdad? Voy a seleccionar uno de esos temas. El amor entre el café, la hacienda misteriosa, la dura cosecha y ahí tenemos entre la espada y la pared. ¿Qué tema voy a escoger? Ahí voy a señalar, ¿verdad? Con un check. Ahí está apareciendo y se va a titular La Hacienda Misteriosa, mi pequeño fragmento que voy, ¿verdad?, a redactar junto con ustedes este día de hoy. Recordemos que aquí vamos a poner en práctica, ya estamos poniendo en práctica lo que es la primera fase, ¿verdad?, como es la planificación. Como voy a escribir un texto narrativo, primeramente voy a seleccionar esos elementos que voy a utilizar ahí, ¿verdad?, en este pequeño escrito. El narrador. Quiero ser un protagonista, ¿verdad? En este caso. Personaje, como es un fragmento, solamente tenemos ahí el protagonista y a Doña Juana. El tiempo lo vamos a dividir, ¿verdad? En pasado y en una época, en este caso, época pasado y, ¿verdad?, en una temporada que sería verano. Luego, lugar, ¿dónde va a ser? Vamos a ubicarnos ahí en Chontales, región central del norte, ¿verdad?, de Nicaragua. Luego tenemos aquí el espacio, va a ser la hacienda cafetalera y el tema, el misterio de llegar a ese lugar acogedor como es la hacienda, ¿verdad? Entonces, partiendo de esto, yo voy a empezar a fluir esas ideas que van a salir de forma desordenada y pues que van a tratar la temática de mi novela. Tarde de diciembre, una historia contada por el abuelo, problemas económicos, atrapadas en un sentimiento de apego emocional, sentimientos encontrados, árboles enormes, vientos, cantos de pájaros, sensación de soledad, la hacienda vista desde la montaña, casa deteriorada, tablas desgastadas, color natural de la madera, beneficios recibidos, nostalgia y gratitud hacia esas experiencias, temporada de corte de café, tiempo de comida garantizado y trato especial por las personas con las que se convive en ese lugar. Como ustedes pueden observar, todas estas ideas salieron, ¿verdad?, de manera desordenada porque están orientadas a la temática que se va a abordar en esa pequeña novela, pero recordemos que vamos a hacer un fragmento. Estas ideas las vamos copiando, las vamos dejando ahí en nuestro escrito porque de eso se trata, ¿verdad? Ahora esas ideas las voy a acomodar en el bosquejo. En la introducción que voy a abordar, el contexto histórico de los acontecimientos, ¿verdad?, del lugar propiamente. Luego voy a la descripción del lugar, la hacienda vista desde la montaña, casa deteriorada, tablas desgastadas, color natural de madera, entorno natural, árboles, ¿verdad?, viento, canto de pájaro, atmósfera solitaria. Luego llegamos aquí a lo que sería el tercer capítulo, llegada a la hacienda, tarde de jueves en diciembre, emoción inicial como tristeza por la pobreza familiar, esperanza en temporada de corte de café. Y luego el último, vida en la hacienda, beneficios económicos, ingresos por el trabajo, beneficios alimenticios, tres tiempos de comida diarios y la descripción, ¿verdad?, de la comida como el arroz, frijoles, tortillas y café. De esta manera nosotros hemos trabajado lo que sería, ¿verdad?,
nuestra primera fase del proceso de escritura, como es la planificación. Todo esto es lo que yo voy a abordar una vez que yo tenga, ¿verdad?, ya mi pequeño fragmento. En la actualización ya plasmo lo que sería el fragmento de la novela y yo le invito a que usted, por favor, lo lea, ¿verdad? Vaya analizando si usted se está tomando en cuenta los elementos que mencionamos, ¿verdad? El espacio, el lugar, el tiempo, el personaje y si vamos tomando en cuenta también, ¿verdad?, lo que es el lenguaje o el vocabulario narrativo. Esa es la primera parte de este pequeño fragmento. Así podría quedarle a usted también un momento que usted decida, ¿verdad?, tomar el rumbo de lo que sería la escritura de su texto narrativo. Mire que las ideas fluyen de manera espontánea, ¿verdad? Se plasma un hecho real o ficticio, como usted lo desee. Ahí está apareciendo ya el siguiente fragmento, ¿verdad? La siguiente parte del fragmento traído el día de hoy, también enfocado, ¿verdad?, a lo que sería la textualización. Tomemos en cuenta que para escribir debemos de considerar todas esas normas gramaticales y ortográficas y las propiedades textuales para que las ideas estén claras y coherentes. Muy bien, ahora les dejo la tarea, ¿verdad? Ahí dice, escribe un fragmento de la novela tomando en cuenta las características, estructura, elemento y lenguaje. Recuerde considerar las fases del proceso de escritura al momento de la redacción. Cuide su orden, ¿verdad?, en cuanto a las ideas, las reglas ortográficas y gramaticales. Miren qué bonito, ¿verdad? Todo esto nosotros lo podemos hacer y recordemos que estamos en la producción, ¿verdad?, de textos narrativos. Por ende, yo espero que esta cápsula educativa a usted le sirva para fortalecer lo que es, ¿verdad?, este proceso en las aulas de clases y mejore, ¿verdad?, lo que sería el proceso de conocimiento y aprendizaje en estos contenidos, como es la narrativa junto, ¿verdad?, al proceso de la escritura. Espero fortalecer cada uno de sus aprendizajes y también espero volverlos a ver en la próxima cápsula educativa.

El día de hoy vamos a resolver los siguientes ejercicios. Como logran observar, tenemos lo que es una adición de fracciones algebraicas con diferentes denominadores y también tenemos lo que es una sustracción de fracciones algebraicas con diferentes denominadores. ¿Qué hacemos? Primeramente vamos a descomponer cada uno de estos denominadores en factores primos para poder extraer el mínimo común múltiplo. Es decir, si tenemos 3x al cuadrado, lo vamos a descomponer como un producto de 3 por x por x. Como tenemos 2x, lo descomponemos como 2 por x. Vamos a bajar cada uno de estos factores, en este caso el número 2, el número 3, x se está repitiendo, la bajo una vez y bajo la siguiente x. Multiplico cada uno de esos valores, 2 por 3, 6, y x por x, nos da como resultado x al cuadrado. Esto que tenemos por acá se llama mínimo común múltiplo. Recordemos que el mínimo común múltiplo, en este caso 6x al cuadrado, lo vamos a dividir entre el denominador de la fracción y el resultado que obtenemos lo multiplicamos por el numerador. Es decir, 6x al cuadrado dividido entre 3x al cuadrado marca como resultado 2. Este 2 lo multiplicamos por nuestro numerador, que es 2, más 6x al cuadrado, lo dividimos entre 3x, nos va a dar como resultado 3x. Lo multiplicamos por 3, que es el numerador, esto va a ser igual 2 por 2, 4, más 3 por 3, 9, le agregamos la variable que es x, sobre 6x al cuadrado. En el siguiente ejercicio tenemos 4 sobre x menos 5 sobre 2x. Nuestro mínimo común múltiplo va a ser 2x. 2x lo dividimos entre x, obtenemos como resultado 2. Ese 2 lo multiplicamos por el numerador, que es 4, menos 2x al dividirlo entre 2x, obtenemos como resultado 1. Esa unidad la multiplicamos por el numerador, que es 5. Efectuamos el producto, 2 por 4 da como resultado 8, menos 1 por 5, 5, sobre 2x. Esto va a ser igual a la resta de 8 menos 5, que es 3, sobre 2x. En pantalla aparecerá una vez que ustedes van a desarrollar en sus hogares. Con ayuda del cuaderno de actividades, van a efectuar las siguientes operaciones. Recuerden que cada uno de esos ejercicios ustedes tienen que extraer el mínimo común múltiplo. Me despido de ustedes, jóvenes estudiantes. Nos vemos en el próximo reforzamiento escolar.

estimados estudiantes, les invito en pantalla a observar las diferentes actividades a realizar el día de hoy. Tenemos la primera. Une la columna a la izquierda con la derecha según convenga. Ahora ahí tenemos a la derecha y a la izquierda. Según lo estén viendo ustedes ahí, se elabora antes del bosquejo alrededor del tema delimitado de investigación. ¿Cuáles de esas opciones es la respuesta correcta? Muy bien. Una lluvia de ideas. Primero, usted está investigando y está haciendo una lluvia de ideas. Está anotando ahí, como decimos, de forma desorganizada. Registro visual que represente el esqueleto del escrito del proceso de investigación. Ok, el esquema o bosquejo de investigación. Ahí sí ya comenzamos a ordenarlo. Toda esa lluvia de ideas que hemos extraído. Y está el siguiente aspecto utilizado para la elaboración del esquema de investigación. Tópico o tema general, ¿verdad? Subtema e ideas relevantes. 2. Completa los tópicos del esquema de investigación con subtema. Fíjense bien que dice 1. Tengamos en cuenta eso, la educación como derecho humano. Tenemos el número 1, entonces si vamos, ese es el tópico, ese es el tema general. Y nosotros lo que vamos a ir agregando son subtemas. Por eso es muy importante que usted vea que hemos puesto 1-1. El 1 significa, el primer 1, el tema general. Y el otro 1 que está ahí es el subtema que hemos agregado, la educación en la aclaración universal de los derechos humanos. Ve ahora, 1 siempre se mantiene, punto 2, porque llegamos con el número 2. Educación en Nicaragua durante el gobierno neoliberal. Muy bien. Entonces, de esa forma viene el 1-3, Plan Nacional de Desarrollo Humano en Nicaragua. Ok, entonces de esa manera usted va a ir poniendo tema general, o tópico le llamo yo, y subtemas. Y ahí hay 3 subtemas que ustedes puede irlo investigando a cada uno de ellos. Vamos con el número 2, tema general o tópico. Consecuencia de la política neoliberal en la educación. Entonces, como ya tenemos 2, ya no vamos a estar con 1, sino con 2.1, que es el primer subtema. Paradigmas capitalistas neoliberales. Y ahora nosotros seguimos colocando el número 2, pero ahora sería punto 2. Impacto del arancel escolar. Recuerda que antes hay mucho que hablar ahí. 2.3. Consecuencias de la autonomía escolar en Nicaragua. Recuerde que este es un ejemplo que estoy proponiendo, que tiene su propio tema. El número 4. Propósito de la nueva Estrategia Nacional de Educación, bendiciones y victoria. Y como es 4, entonces decimos 4.1, que es el primer subtema, origen y fundamento de la Estrategia Nacional de Educación. Y el que sigue sería 4.2, el papel de docente en la implementación de la estrategia educativa. Y por último, el 4.3, impacto esperado de la estrategia en la calidad educativa del país. Si se fija, tenemos 1, 2, 3 y ese 4 no va variando, así como no varió cuando te vas mostrando el 1, el 2 y el 3. Esa es la forma como lo vamos a trabajar. ¿Y esto dónde lo vamos a hacer? En un cuadernito. Aparte, lo que es investigación documental, en un cuaderno aparte o en una carpeta. En este sentido, la tarea sería en una carpeta, presenta al docente o en el cuaderno que llevamos ahí en equipo de trabajo. Línea de investigación, ya lo teníamos. El tema general ya lo teníamos, el tema delimitado también ya lo teníamos, el objetivo general ya lo teníamos y objetivos específicos, se sugieren 2 o 3. Y lo que no teníamos, si vamos a agregar, es el esquema de investigación, tema y subtema. Usted presenta ese cuaderno que es solo de investigación documental. En el equipo, cada estudiante lleva un cuaderno aparte o una carpeta y la presenta a su docente para que comencemos a acumular puntos para el segundo corte. Bien, muchachos, eso ha sido todo. Nos vemos en la próxima cápsula educativa.

El día de hoy vamos a resolver las siguientes ecuaciones exponenciales. Como logran observar, tenemos la primera ecuación exponencial, 9 elevado a la 2x igual a 81. Para resolver y darle solución a este tipo de ejercicios, tenemos que tener bases iguales. Por lo tanto, nosotros vamos a descomponer el 81 y escribimos 9 elevado a la 2x va a ser igual a 9 al cuadrado. ¿Por qué 9 al cuadrado da como resultado 81? Al tener bases iguales, podemos igualar los exponentes, de tal forma que tenemos 2x va a ser igual a 2, despejamos x, x va a ser igual a 2 dividido en 2, y por lo tanto, el valor que toma x es igual a 1. También es importante recordar que podemos descomponer a ambos lados, y al descomponer en ambos lados nosotros tenemos 9 elevado a 2x, descomponemos el 9 como 3 al cuadrado y esto va a ir elevado a la 2x. Esto va a ser igual a tener 3 elevado a la potencia 4. Dado que 3 elevado a la potencia 4 nos da como resultado 81. Ya tenemos bases iguales. Por lo tanto, nosotros vamos a igualar exponentes de tal forma que este exponente, que es 2, nos multiplica por el otro exponente, que sería 2x, y esto va a ser igual al otro exponente, que es 4. Multiplicamos 2 por 2, nos ha resultado 4, agregamos la variable de x y esto es igual a 4. Despejamos x, x va a ser igual a 4 sobre 4 y el valor que tomaría x es igual a 1. Por lo tanto, en este tipo de ejercicio podemos descomponer a ambos lados o solamente a un miembro, pero el resultado siempre va a ser el mismo. En el siguiente reto tenemos 64 elevado a la x y este es igual a tener 4 elevado a la 4x más 1. Vamos a descomponer el 64 en función de una base de 4, que sería 4 elevado al cubo. Y esto va a ir elevado a la x. Esto va a ser igual a 4 elevado a la 4x más 1. Igualamos exponentes, de tal forma que nos quedaría 3x va a ser igual a 4x más 1. Transponemos términos. ¿Qué nos quiere decir? 3x menos 4x va a ser igual a 1. Efectuamos la operación indicada. 3 menos 4 da como resultado menos 1x y esto va a ser igual a 1. Este valor de acá, que está multiplicando con la variable, pasa a dividir y nos quedaría menos 1x sobre menos 1 va a ser igual a 1 sobre menos 1. Eliminamos lo menos 1 y nos queda que x va a ser igual a menos 1. En el siguiente ejercicio tenemos 125 elevado a la x menos 1 igual a 25 elevado a la x más 3. Vamos a descomponer el 125 en función de base de 5. 5 elevado al cubo y esto va a ir elevado a la x menos 1. Esto va a ser igual, descomponemos el 25 en función de base de 5 y sería 5 al cuadrado y esto va a ir elevado a la x más 3. Ya tenemos bases iguales, por lo tanto nos quedarían los exponentes. 3 multiplicado por x menos 1 va a ser igual a 2 multiplicado por x más 3. Efectuamos la operación indicada, propiedad distributiva, el valor que está afuera se multiplica por cada uno de los que está dentro. 3 por x, resultado 3x menos 3 por 1 a 3, que va a ser igual 2 por x, nos ha resultado 2x más 2 por 3, nos ha resultado 6. Transponemos términos en ambos lados y nos quedaría 3x menos 2x va a ser igual a 6 más 3. 3x menos 2x nos ha resultado 1, solamente sería x igual a 9. En pantalla les aparecerá un ejercicio que ustedes van a desarrollar en sus hogares. Con ayuda del cuaderno de actividades van a darle solución a cada ecuación exponencial. Recuerde que en este caso puede descomponer en ambos miembros o solamente en uno de ellos. Me despido de ustedes, jóvenes estudiantes. Nos vemos en el próximo reforzamiento escolar.

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2: Es la voz deportiva que se oye. Tengan todos y todas ustedes muy buenos días. Bienvenidos a la transmisión beisbolera de Radio Nicaragua el día de hoy, con los dos partidos de la Serie Caribe Sur, que recibe en Bluefield al sorprendente equipo de Matagalpa. Así que esa será nuestra transmisión el día de hoy. René, el Internacional Chavarría, y este servidor Humperdinck Martínez les estaremos acompañando. En la descripción y comentarios, en controles, tenemos a Francisco Cáceres. Dwight Allen es el pitcher abridor por el Caribe Sur.
3: Dwight Allen.
2: El zurdo Gerald García estará haciéndolo por el equipo Indio Flecheros de Matagalpa. Se cantó el Play Ball en el Estadio Gloria Costeña y usted lo escucha a través de Radio Nicaragua, la voz deportiva que se oye. René, ¿qué tal? ¿Cómo estás? Buenos días, Radio
3: Buenos
2: Nicaragua.
3: Días. La voz deportiva que se escucha a nivel nacional e internacional con el popular Chico Cáceres Blandón. Aquí estamos y no nos damos, Chico. Estadio Gloria Costeña, donde el administrador de ese estadio es Auri Taylor, pitcher estelar de Nicaragua y de la selección del 72. Listo el pitcher, Allen hace el contacto con la goma, es el turno de arena, ese halo primero en el ramo de la construcción y misa, 22650975. Sotelo, que es yunta, pero yuntazo de Omar Cisnero, está cochando por la tercera base. Danilo Sotelo, el junior, el primer bateador del equipo de los indígenas de Matagalpa, está en el estadio este Glorias Costeñas, que ya dentro de unos dos años estará la próxima sede. Van a tener dos estadios los costeños. Ya tienen en Cucarajil, hay en Laguna de Perla, en el Inglés de San Carlos, Perlegón. Lanza el pitcher, bola por fuera. No se vaya con lo malo, quédese con lo bueno. Miranda, José Miranda corre en primera por base por bola. José Miranda corre en primera. 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José Saúl Orozco, el bateador de turno. José Orozco, bateador de turno. Arena ese halo primero en el ramo de la construcción y misa. Lanza Allen, le tiró machucón delante del catcher. Baja rápido, pasa a la segunda. No hay nada, no hay jugada. Llegamos por aquí, como dicen los mexicanos, él jugó con el argumento ideal. Poner fuera al que va adelante, y ese era el corredor Miranda. Tiraron a segunda y vamos a ver qué sucedió. Hit el batazo. Entonces hay fielder choice, porque hit no creo, ese es un fielder choice, porque quedó quieto todo el mundo. Sí, señor. Bateador de turno, arena y se da lo primero en el ramo de la construcción y misa. 22650975. El número 3 en el orden al bate, Valdivia.
2: No, lo marcaron a por la ruta 23.
3: Ah, 23.
2: A Saúl Orozco.
3: Ah, bueno, entonces Saúl Orozco. 23 la ruta. José Saúl es un hombre rápido. Buena intervención del catcher del equipo del Caribe Sur. Antes, cuando se jugaba en este estadio, eran llenos espectaculares, pero ahora veo que está vacillón. No le veo mucho apretujamiento de aficionados en el Gloria Costeña, que está cerca del Parque Central. 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Buenísimo, ahí en Bluefield. ¿No le gusta el pan de coco? Ah, bueno. 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Sabroso. Listo el pitcher, viene el envío, le tiró en su incompleto. 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Bola, lo golpeó. Se está metiendo a grandes problemas y en el arranque de juego. Ahí está golpeado Yelsin Valdivia. Y viene Johnny Trin, bateador de turno. Metido en problemas en el mismo arranque de juego. El lanzador del equipo de El Caribe Sur.

0: Lugar, y ahí está el equipo de los indígenas o flecheros o los indios de...
1: Indios flecheros de Matagalpa.
0: Indios flecheros de Matagalpa. Te doy la hora, María Auxiliadora, 10 de la mañana con 7 minutos, chicos. 10 con 7 en mi Rolex. Lo mejor que hay en reloj, ¿verdad, chicos? 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Corredores en la segunda y en primera, Yelsin Valdivia. Señores, damas, niños, caballeros, adultos, está presionando el equipo matagalpino al pitcher Allen. Esta es ser familia de Boy Allen, de John Allen también. Así es que el bateador de turno es el veterano. Vamos a checar por aquí, como dicen los mexicanos. Johnny Trin, no es Rayo, Elian Rayo. Elian Rayo, bateador de turno, Elian Rayo, es el bateador de turno, Arena S.A., lo primero en el ramo de la construcción y misa, 22650975. Allen tiene altura de pitcher de grandes ligas, pero no, elevado al infield, en zona foul, busca la primera base y captura. 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Si ya no motiva la afición de la costa, lo de Blufileño y todos los de alrededores, llegar al estadio a ver al equipo líder, ¿a quién van a ir a ver? ¿Verdad, chicos? Si el primer lugar no los incentiva, ni el board, ni los tantos, está la afición cabizbaja, porque no está en mala posición el equipo Caribe Sur. Bateador de turno, Johnny Trin, bateador de turno. A ver si truena con una tableta de cuatro. Par de out, viene el lanzamiento, le tira batazo por la tercera en guante RB. Tiene la tercera, toca la almohadilla y se completa el out. 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
1: Es la voz deportiva que se oye. Bueno, se fue la primera bateada del equipo de Matagalpa sin anotaciones ante Dwight Allen, el abridor del Caribe Sur. Dwight Allen abre, entonces, hostilidades ante Matagalpa en esta serie, que es de las más interesantes que usted pueda ver y escuchar el fin de semana. Allen se presenta a esta serie con 5 triunfos, 4 derrotas y una efectividad de 5.81. Del otro lado, vos tenés a un Gerald García que está teniendo una temporada impresionante. Gerald García es team invicto, 7-0. 7 victorias, 0 derrotas y una lujosa efectividad de 1.61, lo que lo convierte a día de hoy en el pitcher con mejor balance en el equipo de Matagalpa y sin duda alguna uno de los mejores en lo que va de la temporada. La comisión anuncia cambios, René, anuncia cambios. La próxima semana hay una conferencia de prensa en el Salón Conaderfi. Parece que regresan, René, los partidos de 9 episodios, habrá ajustes en el calendario y una serie de medidas, René, que apuntan a mejorar el béisbol en Nicaragua. Si usted nos acaba de sintonizar, estamos con el Caribe Sur Matagalpa, aquí en Radio Nicaragua. Ya se fue la primera bateada de Matagalpa. El equipo del Caribe Sur a consumir su primer turno. Mucha expectativa alrededor de Gerald García. O sea, no todos los días ves a un invicto, René. Gerald García conservó su invicto contra el Boer. Él derrotó al equipo del Boer en aquella serie que generó muchísima expectativa, y habrá que verlo aquí, René, de visita en el estadio Gloras Costeñas contra el

0: Caribe Sur. Los tres de la tanda por el equipo local: Andrew Goodyear, primer bate; Darren Britton, el segundo en el orden ofensivo; y Josmar Cortés, si alguien se envasa, podría estar un viejo conocido de la afición nacional, el ex Danto Henry Burton. 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Ya tiene como un minuto en el montículo y nunca soltó la primera bola, René, este muchacho.
1: Bueno, esos son los atrasos que hay en este béisbol, eso es lo que deberían de mejorar, poner más rapidez a los
0: 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Nicaragua, René.
1: En la voz deportiva que se oye.
0: ¿Cuánto le contaste ahí en el montículo?
1: No, como 5 minutos ahí, hablando ahí. Alden Budier, el hijo de... Alden Budier... Es el hijo de Alden Budier, el coach del equipo de los muchachos de Bluefield, o Celaya, o Costa Sur.
0: Caribe Sur.
1: Caribe Sur, pues Costa Sur, casi no es muy...
0: Es que la gente se enreda, Caribe Norte, Caribe Sur. Sur.
1: Por eso Caribe Norte, Caribe Sur, parte central, zona minera.
0: Celaya Central y las minas.
1: Las minas, correcto. Listo, el pitcher García, tiene estampa en liga grande,
0: ¿eh? Es que antes este equipo se llamaba Costa Atlántica.
1: Costa Atlántica,
0: pero todo el Atlántico. Pero lo que geográficamente está ahí es el Mar Caribe, René.
1: Mar Caribe, ahí está la pelota, bola mala. 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El zurdo García viene, bola. La cuarta y mal síntoma, este tipo es rapidísimo en las colchonetas. Alde, Budier, y en el número uno, Budier.
0: Ya te voy a dar el detalle, pero si no me equivoco, René, Andrew Budier es el líder en estafas del campeonato, tenía 15, así que ojito con él, René, ojito con él. Porque es un muchacho muy inquieto corriendo las bases, por algo es el líder en robos del campeonato.
1: Bateador de turno, el turno Arena S.A., lo primero en el ramo de la construcción, y misa 22-6509-75, toca bola, foul. Entonces está bateando el número 2 en el orden al bate del equipo de Costa Sur. Este es el juego sin anotaciones, cierre del primer episodio. Listo el pitcher. El bateador se prepara frente a este zurdo, García. Tiene buen movimiento este García. No tiene gran velocidad. Mueve la bola. Va a robo y se metió por el robo. Y siendo zurdo, mira, le robó. ¿A quién le roban? ¿Al pitcher o al catcher?
0: Al pitcher.
1: Claro que le robaron al pitcher porque se ve que los movimientos son lentos. Un robo más, 16.
0: Ya te confirmo.
1: Un robo más para el hijo de Budier, porque Alden... Primeramente, antes de jugar béisbol, era corredor de pista y campo, de los 100 metros plano y 400. Viene el envío, le tira, batazo, que va de hit hacia el right field. Viene a la tercera base, no presionó mucho. Hit el batazo, corredor en la primera base por el equipo de Costa Sur. Y en tercera está nada más y nada menos que Budier.
0: Efectivamente, es el robo número 16 de la temporada para Andro Budier y lo consolida en el liderato de este departamento, René.
1: Claro, hay un récord de robos de 52, creo que lo tiene este Sandy Moreno. 52 robos, una salvajada. El Ricky Henderson, que ya no juega y ni está ni con el Boer, lo veo a Ricky Henderson ya. Bateador de turno, el número 3, lento el pitcher, bola. 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Presión del equipo de la Costa Sur. Costa Sur. En el estadio Gloria Escoteña, en el propio centro de la ciudad de este estadio. Viene el envío, curva, le tira en swing completo. Corredores que están presionando al equipo de los indígenas de Matagalpa. Aquí esta serie, lo que estoy viendo es que puede quedar 2-2. Lo más que le he hecho son 2-2. Dos triunfos para el equipo de la Costa y 2 para el equipo de Matagalpa. ¡Bola! Se le escapa la pelota y El de primera se metió a la segunda base. Tandino en el segundo costal por el equipo de Matagalpa. Poco wild entró este García. Vamos a ver ahí la situación. Corredor en la segunda y en tercera. Ahora sigue la acción aquí en el Estadio Glorias Costeñas. Los costeños están presionando al equipo de los indígenas. Viene, le tiró en su incompleto. ¿Qué pasó, hombre? Me asustó. Es que están asustando aquí, chicos. Y ni me he movido. ¿Ah, chico? ¿Qué pasó, chico? Algo sabes vos, ¿oíste? Listo el pitcher, listo el bateador. Viene el envío, le tiró en swing grande. 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Strike. Le cantaron el tercer strike al tercer bateador y lo acaban de neutralizar por la ruta del ponche. Cuando está con dos strikes, tenés que hacerle swing a lo parecido, pero este quedó viendo el lanzamiento y olvida eso. Olvida eso. Este bateador zurdo del equipo de los...
0: Este es Burton.
1: Fíjate, este de los Dantos, él jugaba Burton, ¿verdad? Pero
0: lo veo más delgado, René.
1: Se ha metido en...
0: Lo veo más
1: en
0: delgado.
1: La dieta, Henry Burton. Henry Burton con los Dantos no desentonó. Lució muy bien con los Dantos, pero volvió a su región. Henry Burton... Listo, el zurdo contra zurdo, le tiró en swing completo, swing perdido en el vacío.
0: Yo creo que es el color del uniforme, René.
1: ¿Era el color?
0: Sí.
1: Te voy a dar la hora, pues, porque no te pongas... 10 de la mañana con 19 minutos de la hora de Variedades Andrea. 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Variedades Andrea, bateador zurdo. ¿Será que no anota el equipo de la costa, hombre? Lanza el pitcher, le tira batazo entre primera y segunda, hablando del rey de Roma, las carreras que asoma una la registradora. Y de Burton anotó el bólido Aldren Budier, la número uno del equipo de la Costa Sur. 1-0.
0: Bueno, responde Henry Burton, está colocado hoy como cuarto, René, en el orden al bat por el Caribe Sur. Y cuando parecía que era el García, se salía del hoyo, René, que la libraba, que podía salir ileso de este episodio. Burton responde, conecta de imparable, sencillo al derecho y remolca desde la tercera, René Andro Budier. Que bueno, René, se fabricó él, yo diría que en un 70% esa carrera, negoció bases por bolas, se robó segunda, llegó a tercera por imparable de Britton y lo está remolcando Henry Burton. Inicio difícil, complicado para Yerald García, que está invicto, René, 7-0. De los mejores lanzadores que tiene Matagalpa y que tiene el campeonato. El peligro no ha pasado, hay corredores en la esquina, René, y... el siguiente bateador es de mucho cuidado. Se trata de Jan Rigby, bateador que estuvo firmado, René, bateador de poder y que también tiene experiencia jugando pelota profesional. 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
1: En la voz deportiva que se oye, también lo veo a dieta. Este Jan Rigby le tira en su incompleto. 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Se está jugando en el estadio Glorias Costeñas en Bluefield. Seguro que este se fue por tierra, este equipo de los indígenas. Llegaron al empalme y rumbo a la ciudad de Bluefield. Listo el pitcher, listo el bateador. García, el zurdo viene. Strike cantado. 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

0: 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García se impulsa, le tiró y mete una línea para tender ropa nueva por el jardín central. Baja el jardinero central, va buscando la zona de seguridad y captura la bola. Este jugó bien, pero el que estaba envasado jugó mal. Porque podía ser el intento de llegar hasta la segunda base.
1: Cuando salió la conexión del madero de Jan Rigby, daba la impresión de que el batazo llevaba más, René. Llevaba más. Fue una buena conexión, sólida, al jardín central. Y es un batazo productivo porque trae jugada de pis y corre desde la tercera, René. En este caso, a Darren Britton. 2-0 amplía ya el Caribe Sur sobre Matagalpa y su estelarísimo abridor zurdo René Gerald García. Está abriendo serie Gerald García, René, ¿eh?
0: Estelar. 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Le tiró un lanzamiento altísimo. 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Listo el pitcher García con corredor en la primera base. Ya este marcador está 2-0. Pero este equipo de Matagalpa es hostigoso también. Equipo que mueve mucho el batín por todos los costados. Listo el pitcher, listo el bateador. Ahí viene el viraje, ahora sí se viró. Pero enseña el viraje, no saca a nadie ahí con ese viraje. Bateador corpulento este hombre. Se parece a O'Neill Humphrey.
1: Este es Justin Dixon.
0: Sí, este Dixon se parece a O'Neill Humphrey. O'Neill era uno de los bateadores fuertes.
1: Creo que había un Hilton Dixon, ¿verdad?
0: En
1: la costa atlántica,
0: René. Sí. Hilton Dixon, shortstop errático, ¿no? Donde lo ponía en el infield, así errores. Pero buen bateador. De la época de Jess McCoy. Dixon, bateador de turno. Listo, el zurdo viene, le tiró en swing completo y se ponchó el bateador. A un hombre de los espejuelos oscuros. Lo acaban de liquidar por la ruta del ponche. Entraron a batear un total de 6. Batearon 2 hits, un fly de sacrificio, una base por bola. Se anotaron un total de 2 carreras. 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
1: Es la voz deportiva que se oye. Muchas gracias, René. Tremendo arranque para el Caribe Sur, teniendo en cuenta que Matagalpa lo tiene hoy como abridor a Gerald García. Un pitcher, René, con un desempeño notable en lo que va de la temporada y que se presenta en el Estadio Glorias Costeñas con un balance de 7-0. De hecho, ha sido colocado por su manager como el pitcher número uno para esta serie contra el Caribe Sur. Creo que históricamente Omar, René, no le ha pasado muy bien cuando juega por estos lados con los equipos que ha dirigido. Omar dirigió el año pasado, ¿no? El Caribe, René.
0: Sí.
1: El Caribe Sur dirigió el año pasado, así que viejo conocido por estos lados. Pero bueno, Gerald García se dio una base por bola arrancando el inning. Pecado hacerlo contra un bateador como Andrew Goodyear, que es rapidísimo. Es líder en robos con 16. René se estafó la segunda. Luego imparable de Darren Britton, René, hay un imparable de Henry Burton y un elevado de sacrificio de Jan Rigby, que fueron productivos para que el Caribe Sur produjera 2 carreras, iniciando el partido ante Gerald García. Esto está empezando, René. Matagalpa es un equipo bateador, son los líderes en bateo colectivo con 3.82, René. Son los líderes en bateo colectivo con 3.82. Y en picheo, a los matagalpinos les va bien. Son terceros en efectividad con 2.98. Solo superado por el picheo del Caribe Sur. Ojito, René, el picheo del Caribe Sur es el

0: Mejor, colectivamente hablando, con 2.66, después sigue Granada con 2.94 y Matagalpa con 2.98. Entonces, usted está escuchando una serie, René, entre el mejor equipo bateando colectivamente, que es Matagalpa, y el mejor equipo lanzando colectivamente, que es el Caribe Sur. ¿Quién se va a imponer, René? Bueno, usted escúchelo a través de Radio Nicaragua. 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
1: La voz deportiva que se escucha, José Torres, para 4.57, está bateando frente a, en este campeonato de béisbol, Germán Pomares Ordóñez. El pitcher vuelve, se toma su tiempo para José Torres. José Torres, el gigantón, este es el catcher. José Torres, Allen, demasiado tiempo entre lanzamiento y lanzamiento, y el árbitro es que se frizó. Está frizado, están echándole la culpa. La verdad que ha estado, ¿verdad? Le tiró en su incompleto. Oye, qué barbaridad, lo liquidaron entonces por la ruta del ponche. Este campeonato de béisbol, bueno, tiene sus innovaciones. Ya no hayan que hacer, lo que deben de apurar son los juegos, que son demasiado lentos. Demasiado lentos. Los Juegos Centroamericanos y el Caribe, ya en todos estos renglones, ya en Juegos Centroamericanos, de esto ya se usa el reloj de la marcación de los segundos entre lanzamiento y lanzamiento. Hasta las consultas son cronometradas de los coach y manager. Listo el pitcher, listo el bateador. 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Así que el Boer va a una serie con León, León, León. La cuenta, una bola, un strike para el bateador de turno.
0: Emmanuel Treminio.
1: Este es segunda base, pero el otro Emmanuel era un tipo más violento al bate, Treminio, ¿verdad? Era mejor pelotero este, el otro Treminio, que yo creo que es hermano de este Treminio. Ahí está el juego en la costa atlántica sur, en el Estadio Gloria Costeñas. La Estadio Gloria Costeñas, que vio tanta gente. Así que, señores, dos strikes, una bola. El pitcher vuelve. Así que este encuentro allí, el equipo de esta serie va a ser bien, bien pareja, se ve. A pesar de que el líder es el equipo de los muchachos de Matagalpa. Pero la costa sur, con la Caribe Sur. Batazo por la primera base, está esperando.
0: Elevado, René.
1: Por eso un elevadito,
0: al
1: fácil.
0: 8, al 8.
1: Al jardín central, y lo cocinaron con Z gas y el gas que rinde más. Estamos fregados así, ¿verdad, man? Qué arma, qué vaiba, yo, qué vayoy. Y este, yo no sé por qué mueven la serie el Boer para San Rafael del Sur. Un estadio que no reúne las condiciones, chicos. Es un estadio que no reúne, está mejor el Jackie Robinson. Duro, el seco, él no tiene mucha cabida para aficionado, pero se lo llevan ahí un juego que bien lo hubieran hecho aquí en el estadio Jackie Robinson. Pero bueno, el Boer no lo mueve ni a Tipitapa mueven los juegos del Boer, lo llevan ahí a esa zona donde el público pues llega, pero con 500 personas está full el estadio, chicos. Y el terreno es pésimo, mano. ¿Para qué te voy a decir que no, que sí? Así es, señor. Entonces aquí, ayer arrancó en el estadio de Empremar una serie internacional madre nicaragüense de softball, donde el equipo vino el pitcher 1 de Cuba. Él está trabajando en Guatemala, se llama Alain Román. Estaba pichando juego perfecto al equipo de Miami Costeños, pero un hit de Shane Rigby, que es familia de Anthony Rigby de Bluefield, le pegó un hit y fue lo único. 10-0 le metieron al equipo de los Costeños USA, el equipo de Premar, con el cubano Alain Román. Durísimo, arriba de 80 millas. Entonces, damas y niños, el juego está ya en el inning número 2. 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Ya mucha gente no le hace swing al queque, ¿verdad, chicos? Como que ya pasó a la historia. Siempre hay esa tradición
0: del queque. Pero siempre es de clavar, René. La gente siempre compra su...
1: Es una tradición del queque. Otro dice, a mí no me des nada, dice la mamá, tráeme una comida. Eso es queque, pero a algunos les gusta, pues. Ah, bueno, depende de cómo es el queque también, sí, pero si el queque de eso...
0: Es que es queque chafa. Oye, es que aquí comida,
1: Chafa, pero si es queque chafa, chico, pura harina.
0: Comida de queque gaseosa.
1: Sí, está bien.
0: Y... ¿Qué y más? Si, y si te querés poner más generoso, lleva sorbete, ¿verdad, chico?
1: Este que el sorbete no es mala opción. No es mala opción, sí, señor.
0: Acaba de fallar Jairo Mendoza, René, en línea, a manos de la tercera base.
1: Jairo Mendoza, no tiene que ver Jairo con el árbitro. 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La hora, le vamos a... 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
0: Es la voz deportiva que se oye. Gracias, René. Estábamos destacando que el equipo de el Caribe Sur tiene el mejor picheo colectivo con 2.66, y en cuanto a bateo, René, están séptimos con 316, solo superados por Matagalpa, por el 352 de Matagalpa, el 342 de Chontales. Fíjate que Chontales batea mucho, René, pero su picheo es bastante, bastante flojito. Estelí fue barrido ayer por el Frente Sur, René.
1: Sí.
0: Los dos partidos le metió el Frente Sur 5-4 a primera hora, y en el de fondo 4-2, un partido más cerrado que se definió en los innings finales. Los Dantos, René, el Boer, Rivas, y después está el Caribe Sur. Es decir, que está en el top, René, en el top 7 de mejores equipos bateando. El equipo sureño, René. Aquí estamos, 2-0. Favoreciendo la pizarra de Gramas del Sur, René, al equipo del Caribe Sur, cuando se jugó ya entrada y media. El partido va a continuar, René, con los tres de la tanda del equipo del Caribe Sur: Debry Bennett, Dennis Casanova y Loxman Woods. Los tres de la tanda, séptimo, octavo y noveno. Y aquí, René, mira, le tiré abanica. Pero vamos a estar por aquí, hombre. Vamos a estar por aquí. Así que esos son los tres de la tanda. Vamos a repasar, René, rapidito, cómo van los otros desafíos que se están jugando de manera simultánea. El equipo de Masaya está derrotando 1-0. Se está jugando el cierre del segundo inning. Granada, René, supera 3-0 a Río San Juan en la parte baja del segundo episodio. Y Nueva Segovia y Guaco están 0-0. Ese partido ya está en la parte alta del tercer inning. Así que nosotros vamos a seguir por aquí, René, y decirte, pues, que el primer bateador, Debry Bennett, ha conectado de imparable, René, al jardín izquierdo. Así que muy activo el bateo del Caribe Sur el día de hoy ante Gerald García. ¿Perderá hoy su invicto Gerald García, René?
1: Así como lo veo, va rumbo a ser derrotado. ¡Chicle! Chicle, pero chicle el que se pega, no un chicle cualquier cosa.
0: Bueno, está bateando Lochman Woods, René.
1: Lochman Woods, bateador de turno de Arenas S.A. Lochman Woods es el bateador de turno de Arenas S.A. Lo primero en el ramo de la construcción y misa 22-6509-75 Radio Nicaragua en los 620 y 90.5 le marcan el primer strike. 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Listo el pitcher, no pierde tiempo el lanzador García. 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
0: Bueno, René, no sé si te enteraste, pero hoy en la mañana se supo del fallecimiento de la esposa de Marvin Benar, doña Leslie Benar.
1: Ah, no sabía.
0: Ella
1: no.
0: Falleció en un accidente vial.
1: Eso fue allá en Sacramento, en Arizona.
0: En Sacramento, California, René.
1: California. Choche, nuestro pésame a don Marvin Benar.
0: Sí, lo que se informó es que se había despedido recién Benar de doña Leslie, porque Benar iba a Miami, donde iba a ser exaltado en el Salón de la Fama del Béisbol Latino.
1: Sí.
0: Y recibió pues la mala noticia del accidente vial de doña Leslie Benar. Está el pésame de la selección, René, en nombre de la Selección Nacional de Béisbol. Extendemos nuestras condolencias al pelotero, ex Grandes Ligas, ex manager de nuestra selección, Marvin Benar.
1: Manager de España.
0: Por el sensible fallecimiento de su esposa, doña Leslie Benar. Que Dios la tenga en su santa paz, René. Te informo, pues, por si.
1: Sí, no lo sabía.
0: No estabas enterado.
1: Los accidentes de tránsito son fatales, mano. Aquí hay un montón de motoristas, chicos, que pues van en carreta en bajada. Como, bueno, solitos se accidentan esto. Vas manejando y ahí pasan como una flecha, ¿ves? Ay, pero a vos tranquilo y te chocan a vos. No. Pero bueno, vaya nuestro pésame, pues, a Marvin Benar hasta allá, Estados Unidos. Seguro que la FENIVA va a brindar. ¿Eso fue hoy por la mañana?
0: Hoy se informó, René, de esa situación. Batazo, René, Denis Casanova por la segunda. Tiene la segunda, pasa al short. El short a primera, René, doble play.
1: 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Pero podemos hacer otro enlace, porque los costeños también tienen su propia transmisión. Sí, ahí anda el Chepe Chu, Pletes Peña, el Junior, porque por aquí.
0: Y la importancia, René, del doble play.
1: Simplifica.
0: Ejecutado por el equipo de Matagalpa, porque ahora Longman Wood, René, acaba de conectar de imparable a Lef.
1: Así es que hit de Longman Wood. 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Si es que lamentablemente, ¿verdad? Benar tuvo un problema, no pudo estar con el equipo de Nicaragua en la Serie Mundial, en el World Baseball Classic. Y ahora pues este problema del fallecimiento de su señor en un accidente de tránsito. Señores, damas y niños, a este juego está 2-0. Gana el equipo Caribe Sur a los indígenas de Matagalpa. El Boer, le repetimos, no juega aquí. Me estaban mandando la información. Me dice, ¿dónde juega el Boer? No, no, aquí no está jugando. Boer va a estar en la ciudad de León. León, León, León, León. Los 620.90.5.
0: Sí, el accidente fue hoy por la mañana, René.
1: Ah, sí, bueno. Así que pésame pues para, fue en California. El turno de Arena GSA está jugando ya el cierre del segundo episodio. Cierre del segundo episodio. 620.90.5 de Radio Nicaragua.
0: Bueno, René, Lockman acaba de ser atrapado en segunda en intento de robo.
1: Entonces se van dos.
0: Sí, dos por completos. por la ruta 26.
1: 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Comentario y la pizarra de Grama del Sur. 2 para el equipo de Caribe Sur, Matagalpa 0. 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Homer Martínez, el INS.
0: Seguridad y Justicia Social.
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0: 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El bateo, René, o los bateadores del Caribe Sur le están viendo muy bien la pelota a Yaral García. Ya son 4 imparables los que le conectan a García. René, 2 en el primero. De alguna manera fueron buenos para las 2 carreras que tiene el Caribe Sur. Y aquí lo que impide, René, un inning productivo para el equipo local es el batazo para doble play de Eric Casanova, René. Imagínate que dos elementos de la tanda baja te conecten de imparable, te complica siempre, René, pero digamos la defensiva aquí sacó a flote a Gerald García, ejecutando muy bien esa jugada de doble play, y luego el catcher José Torres atrapando en segunda a Lockman Wood, que intentaba otra estafa, porque ya son 2, René, 2 en 3 intentos del equipo del Caribe Sur sobre el conjunto de Matagalpa. 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René, vamos a la parte alta del tercero, Radio Nicaragua.
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1: Solidaridad, Justicia Social, el bateador de turno, el equipo de Matagalpa, Homer Martínez, bateador pigado, es el octavo ya, el noveno.
0: Este es Kelvin Vega.
1: Kelvin Vega es el último bateador, porque no hay décimo. Kelvin Vega, bateador en turno, de Arenas S.A., lo primero en el ramo de la construcción, y Misa 22-650975, Allen. Se prepara, ahí viene el lanzamiento elevado al infield. La primera base en zona foul, está buscando y capturando. 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Se está jugando ya el inning número 3, José Miranda, bateador de turno. José Miranda es el bateador de turno, Arena S.A., lo primero en el ramo de la construcción, y Misa 2265-0975. Listo el pitcher, viene el envío, le tiró en swing completo. 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Bola, no se vaya con lo malo, quédese con lo bueno. Caribe Sur, 2 carreras, 0 anotación para el equipo matagalpino. Seguro que hay algunas unidades de uno, a lo mejor fueron aficionados, se ven aficionados matagalpinos en el estadio Gloria Costeña. cantado el strike de este lanzador Allen. Doy Allen. Este bateador tiene base por bolas en su primer turno. Así es que lo neutralizaron por la ruta del ponche. Viene Jesse Orozco, José Orozco, bateador de turno arena. Ese a lo primero en el ramo de la construcción, falló en ruta 23 en su primer turno. José Orozco, un hombre de baja estatura del sector de Terrabona, este José Orozco. Listo, Allen, ahí viene el lanzamiento. Mola. 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El pitcher se prepara con toda calma, hace el contacto con la goma, Allen. Es mucho tiempo entre lanzamiento y lanzamiento. Viene, curva, grandísima strike. José Saúl Orozco, un hombre de tacto, hombre que no tiene mucho power, José Saúl Orozco, pero sabe menear muy bien su batín.
0: No, y ha conectado sus batacitos, René. Yo creo que tiene dos cuadrangulares.
1: Sí, pero no es un productor de jonrones, es más bien hiteador. Le tiró, y ahí un vez es lo suyo, se ponchó a dos. Se va la alta del tercer episodio, marcador en la pizarra de Grama del Sur, engramando Nicaragua. 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Homer Martínez, el INS.
0: Seguridad y Justicia Social.
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0: La voz deportiva que se oye, René. Te completo el detalle. José Saúl Orozco tiene dos cuadrangulares esta temporada. Uno se lo dio a Celaya Central y el último al equipo del Boer. Así que, digamos, poder, que sea un bateador de poder no lo es, pero a veces hace conexiones sólidas. Bueno, René, tremendo lo de Dwight Allen. Ya advertíamos del picheo del Caribe Sur, que colectivamente es el mejor del campeonato. Y bueno, Dwight Allen está haciendo una estupenda labor, al menos lo ha hecho en los primeros tres episodios, René, que no permite ni hit ni carreras. El inning más complicado fue el primero, donde se dio boleto al primer bateador de Matagalpa y del juego, José Miranda, y golpeó a Yervin Valdivia, pero supo resolver y colgar el primer cero. A partir de ahí ha retirado a 8 bateadores en fila, los dos últimos del primer inning por el 1, 2 y 3, el segundo episodio, y en orden esta parte alta del tercer episodio. 8 al hilo entonces para Dwight Allen ante el buen bateo que tiene el conjunto de Matagalpa. 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René, vamos al cierre del tercer episodio. Lo gana el Caribe Sur, bate el Caribe Sur, que busca más carreras ante Gerald García, que hoy, René, está exponiendo el invicto de 7-0 ante el Caribe Sur. 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
0: El INS.
1: Seguridad y Justicia Social. Andrew Boudier, el hijo de Alden Boudier, bateador en turno, ya tiene base por bolas, un robo, número 16 y una carrera anotada. Zurdo contra zurdo, viene el envío, bola por fuera. Arena GSA del grupo IMISA, 22650975. 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El zurdo García se toma el tiempo del mundo frente a este bateador que es de tacto. Le tiró. Swing perdido en el vacío para Boudier. El Junior es el bateador de turno. Boudier es el primer bate del equipo de la costa o Caribe Sur. Bate entre primera y por la primera. Le ganó la partida. Imposible. Hit el batazo. Le duelen los patines a este. Fíjate que este corre más que el Papa. Fue firmado y lo dejaron libre. Este Brito, este Budier, cuando tiró, ese estaba peinando ya. Ya había pasado Budier. Corredor en primera buscando su estafa número 17, ya buscando su robo 17. Bateador de turno de Arenas S.A., lo primero en el ramo de la construcción y misa. Darrell Britton. Darrell Britton juega las paradas cortas. Britton. 2-0 el marcador. Lanza el pitch, le tiró en su incompleto. Ya había robado la base, pero era jugada de hit and run. ¿Qué has hecho? Le dice. ¿Qué ha hecho, muchacho? Tiene que regresar Budier, que estaba corriendo en primera por infield hit. Calienta un lanzador por el equipo de los indígenas de Matagalpa. Seguro que ahí están disfrutando ahí de su rondón, ahí en este mercado de la bajadita, ahí del Caribbean Dream. Ahí hay una buena comidería, chicos. La vez pasada debe haber subido, porque antes varía los camaroncitos ahí. Ellos le dicen camarones, pero venden chacalines, son grandes. Pues el camarón ahí es importado todo. Se lo vendían en 100 cordos el servicio de comida, pues. Ahora haber subido, pero no, ellos le dicen chacalines, creen que no le van a dar vuelta. Los camarones. Pues aquí ahí el chacalín es grande. Y ahí te lo venden favorable. Ahí sí, ahí onda mucho el fresco de tamarindo. No sé, ahí bastante fresco de tamarindo. Abunda. Y ese es lo que más consumen. Listo el pitcher, el zurdo García la está cuidando. Llegó Chambelán. Llegó Chambelán. Están cuidando al corredor Budier. No quieren que se robe su almohadilla número 17. Listo el pitcher. Ahora pide Mar Joseph. Le dice: ¿qué pasó, señor juez? Cantame le voz. Es que el movimiento que hace es todo raro. Este lanzador para virarse a la primera base. Está bateando Britton. Britton ya tiene hit y anotó carrera. 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Cerrando el tercer episodio. Se toma demasiado tiempo entre inning e inning. Listo el pitcher. Le tira y está bateando un palo gigantesco. Allá va la bola. Con el volado, va volando, allá va al otro lado. Hit de Britton. De cuatro bases, jonrón el batazo. No es jonronero, pero ahí están metiendo línea. 4-0 el marcador. 4-0, Homer Martínez.
0: Sí, René, lo que estábamos viendo es que, a ver, no estaba haciendo René la mejor presentación de Gerald García. Aquí lo suena y lo truena Darren Brito. No crea, René, este muchacho tiene lo suyo. Ya juega pelota profesional con los Gigantes de Rivas. Y yo pienso que es uno de los jardineros jóvenes más prometedores que tiene el béisbol en Nicaragua. Hablábamos de Saúl Orozco, que no es un hombre de fortaleza ni de poder, pero que tiene dos palos a la calle, René, le dio uno al Boer. Y aquí se luce entonces Darren Britton, René, con un cuadrangular, con uno en circulación. Y el equipo del Caribe Sur está ampliando ahora su ventaja, que es de 4-0 sobre el equipo de Matagalpa y Gerald García. Se va a ir Gerald García. Ya Omar se dio cuenta, René, de que No, hoy él no vino hermético, René. Exactamente, que hoy no vino hermético. De hecho, René, fíjate que va a dos imparables por inning. En el primer episodio le dieron dos.
1: Yolman Cortés.
0: ¿Te acordás que lo decíamos? Que lo salvó el batazo para doble play. Porque era una entrada prometedora con elementos de la tanda baja del Caribe Sur. Aquí Budier, que ha sido una pesadilla para él, René, se le envasa con un infield hit. Y posteriormente viene el trueno de Darren Britton, René, para expulsar, para defenestrar, René, para sacar de la montañita, dicen algunos, a Gerald García, que está de momento, René, perdiendo su invicto. ¿Lo puede rescatar a Matagalpa? Sí, por eso es que el manager Cisnero maniobra, se lo lleva René y aquí trae a un nuevo lanzador para hacerse cargo de la lomita. Entonces, palo a la calle de Darren Britton por el Ray Field, René. Además, es un estadio que tiene dimensiones algo pequeñonas, René.
1: Y es que no hay donde ampliar más.
0: Exactamente. Y René, entonces aquí el equipo del Caribe Sur pasa a ganar 4-0. El nuevo pitcher, antes de repasar, René, lo que ha sido. Yolman
1: Cortés.
0: Este es Nelson Castellón. Nelson Castellón.
1: Nelson, René. Castellón.
0: Hombre, Nelson Castellón es el nuevo lanzador de Matagalpa. Vamos con Nelson Castellón. Entonces, Gerald García no saca out en esta parte baja del tercer episodio y su labor monticular es de 2 inning, de 6 hits, René, 4 carreras todas limpias, se dio una base por bolas que se convirtió en la primera carrera del Caribe Sur y ponchó a 2. ¿A quiénes ponchó? A Yosmar Cortés en el primer inning y a Justin Dixon también en el inning número 1. Así que Nelson Castellón es el nuevo Néstor, René. Rectificamos, Néstor Castellón es el nuevo lanzador del equipo de Matagalpa. La misión, contener al Caribe Sur, René, y ver si Matagalpa, que no tiene imparables todavía ante Dwight Allen, reacciona y puede pelear esto hasta el final. Radio Nicaragua, René.
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1: 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Yolman Cortés, el bateador en turno, tiene ponche en el juego de hoy. Le tira y foul. El pitcher es Néstor Castellón.
0: Sí, hombre, Néstor Castellón.
1: Néstor Castellón. Castellón es el lanzador de lanzamiento flojos. Bola por fuera. Bola por fuera. 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Batazo que va de jita hacia el right field. Le están dando, pero no consejo, al picheo del equipo de los indígenas. Presiona el equipo de los muchachos de Caribe Sur o Costa Sur. Con otro hit, es tanda de bateo. Tanda de bateo y viene Henry Burton, que tiene hit e impulsador de carrera. El turno Arena S.A., lo primero en el ramo de la construcción y misa 22650975. Viraje a primera, quieto el corredor. Henry Burton, que jugó con el equipo Los Dantos muchas temporadas. Mucho tiempo jugó con Los Dantos. 11 de la mañana en punto. 11 de la mañana es la hora de Variedades Andrea. 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Castellón vuelve, viene, le tira en swing grande, foul. 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Hay un chino que tiene un restaurante detrás de la bar de left field, tuvo que poner una malla grande porque todos los jonrones le quebraban las ventanas. Entonces él ubicó una malla ciclón. Listo el pitcher. Se prepara con toda calma, batea Burton por el right field, es corto aquí. Un viraje, quieto el corredor. Súper corto, pero corto es por el right field este estadio. Ahí hay una oficina del gobierno municipal por el right field. Ahí ven el juego gratis. Listo el pitcher, Néstor lanza, robo a la segunda en piconazo, mete la bola en el jardín central, robo de base para Josnar Cortés. No cree nadie, pura velocidad, metiéndole bien la buena química la dirección de Mark Joseph con el equipo de la Costa Caribe Sur. Todos se sorprendieron cuando ponen a este hombre que es jugador activo todavía. Listo el pitcher, corredor en segunda, presionan al pitcher Castellón. Le tiró en swing completo y se ponchó cocinado. 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Vamos a ver, no, foul. Dice que foul, tip, no retiene el catcher, sigue bateando. Está entrando más público. Hoy van a misa la iglesia morada ahí los costeños y llegan ya tarde al juego. Listo el pitcher. Ahora sí, otro foul. ¿Qué ha hecho Henry Burton? Tiene hit. Tiene hit en el juego de hoy. Ayer barrieron a Estelí, el equipo de los Dantos, buscando cómo anotar más carreras el equipo de la Costa Caribe Sur. Bluefield, el Bluefield Express está ganando ya 4-0. Batea Henry Burton. Se prepara el pitcher Castellón. Se toma mucho tiempo. Otro foul, pero va por la zona de aire, donde está Rayo y lo congeló, lo cocinó con Z gas. Agarró en zona buena, la pelota se la trajo el viento y lo congelaron. 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Pídalo al 1-800-9427 y batea. Ya es Dixon. Jan Rigby. Jan Rigby, bateador en turno, tiene de 1-0 en el juego de hoy. Jan Rigby. Jan Rigby tiene experiencia ahí en la liga profesional. Juega con el equipo Caribe Sur, que está derrotando 4-0 al equipo de Matagalpa. Viene el envío, le cantaron el strike. Dije 4-0 en el cierre del tercer episodio. ¿Y qué modalidad será que van a poner juego de 9 innings y ya no va a ser juego dobles entonces? Antes el primero era de 7 y el segundo era de 9, la modalidad que tenía antes el béisbol. Le tiró un viraje a primera y abanica el strike de calidad. 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Listo el pitcher Castellón. Se toma todito el tiempo del mundo. Viene el envío, le tira en swing completo, imposible, foul. Por el costal de la tercera base, la pelota va al bullpen. Aquí en este estadio, pues la venden mucha fatiga. ¿Ves? 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Lo que hay es bastante venta de carne asada, cerdo asado con tortilla. Ese es lo que abunda ahí, man. Listo el pitcher, está el corredor en la segunda, va a retoñar. Se prepara Castellón, viene el envío, le tira en elevado por la zona de la primera base. Yeltsin está esperando, pegado al muro y captura. 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Par de out y batea Derby Bennett. Este es Derby Bennett, un pascón. Esto ponían en tercera un bateador, este Derby Bennett. Tiene hit en el juego de hoy. Ah, no, Jan Rigby está bateando, perdón. Listo el pitcher, listo el bateador Jan Rigby. Cortés está corriendo siempre en la segunda base. Le tira y batea foul por la zona de la primera base. Hay unos toldos que han ubicado por el right field para buscar cómo ubicar más personal.

0: bateador de turno Arena de Seattle, primero en el ramo de la construcción y misa. 22650975. Batea un batazo por la tercera en guante de revés. Tiene la tercera, pasa primero y es frito, cocinado. 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Batearon 2-3 hits. Un jonrón de Darrell Britton. Se anotaron 2 carreras, sumamos 4 en total en la pizarra de Grama del Sur. 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
1: 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Gracias, René. El equipo del Caribe Sur ha ampliado su ventaja. Ganaba 2-0. Pero después del cuadrangular con uno en circulación de Darren Britton, el equipo ahora está venciendo 4-0 al equipo de Matagalpa. El Caribe Sur hizo algo, René, importante, que es explotar a Gerald García, brazo número uno hoy por hoy en el equipo de Matagalpa, el conjunto del primer lugar. De hecho, Gerald García está viendo, René, cómo su invicto de 7 victorias y 0 descalabros se tambalea hoy contra el Caribe Sur, salvo que en el resto del partido, René, el bateo de Matagalpa se ponga las pilas y el relevo haga su trabajo. Para Darren Britton, una situación parecida a la de José Saúl Orozco, René, no son bateadores de poder, pero tienen sus palos a la calle. Britton ha conectado su tercer cuadrangular de la temporada. Dio 2, René, en la serie entre Caribe Sur y Estelí, y aquí le está dando este trancazo al equipo de Matagalpa y al mejor pitcher o a uno de los mejores pitchers en lo que va del campeonato. Hay un ajuste que Matagalpa tiene que hacer sí o sí, René. El equipo del Caribe Sur tiene 3 robos en 4 intentos. Esto no debe de sorprendernos, René, y en ese particular Omar Cisnero debió haber estado prevenido, porque estadísticamente, René, el Caribe Sur es el equipo con más robos esta temporada. Roban, sí, bueno, con los 3 de hoy, René, 54 robos en 80 intentos. Es el Caribe Sur, es el equipo más rápido y más estafador, René, en el buen sentido de la palabra, en lo que va de la temporada. De los 20 equipos, nadie muestran o enseñan más velocidad sobre las bases que el Caribe Sur. Creo que es algo lógico, ¿verdad, René? Se espera esto del Caribe Sur. 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
0: 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Cuarto inning. Batea Yelsin Valdivia frente a Allen. Bola. 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Le tiró Valdivia y se ponchó. 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Aquí viene Elian Rayo, juega tercera base. El turno de arena S.A. lo primero en el ramo de la construcción y misa. 22650975, subiendo su picheo, Allen. Curva, strike cantado. 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Le tiró en su incompleto, no hay forma de que le bateen. Hombre, ¿cuántos hits han bateado estos? Ninguno. Ni un hit han bateado los matagalpinos. Luis

Allen, 1.47 de efectividad, rayo, 3.40 está bateando en la temporada. Le tiró en swing grande y se acaba de ponchar un chocolate más. 1, 2, 3, 4, 5. 5 ponches de Allen. Y entra Johnny Trin, el designado. Johnny Trin, bateador de turno, arena, ese halo primero en el ramo de la construcción y misa 22-650975. 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Allen pasa, bombeado a primera y out. 13 la ruta, se va a la alta del cuarto episodio. Marcador está en la pizarra de Gramas del Sur, en Gramando Parque, Plazoleta, Jardines y Complejos Deportivos. 7555-276440. ¿Qué pasó, hermano? ¿Ah, chico? 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
1: Gracias, René, muchísimas gracias. No hay manera en que la buena batería de Matagalpa descifre hoy a Dwight Allen, René. Dwight Allen está haciendo un estupendo trabajo. Siempre digo que hay que poner la lupa, René, cuando los lanzadores pasan del tercer episodio. Usualmente en los primeros tres innings, muchos pitchers suelen hacer un gran trabajo, suelen mostrarse herméticos, pero ya son cuatro episodios, 4-0 para Dwight Allen, y no hay un solo imparable, René, para el equipo de Matagalpa. ¿Será que estos viajes larguísimos, René, de alguna manera afectan el desempeño de los equipos, sobre todo en los primeros juegos, René, para mientras terminen de ajustarse? Pero, ojito, lo dijimos al inicio de la transmisión, Caribe Sur, René, el mejor picheo de los 20 equipos del Pomares. Lo tiene el conjunto local el día de hoy. 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
2: 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Dwight Bennett batea línea de hit hacia el right field. Hit el batazo para Bennett. Bateador de turno frente a Castellón. Le están bateando a este Castellón. Ahora viene, bateó Debbie Bennett. Ahora viene Dwight Bennett. O de Casanova, este, el problema de la costa, te voy a decir que es, pues, los equipos visitantes, ¿por qué es que no rinden allá? Ni se imagina usted se imagina.
1: Sí, por sí, qué? Yo me imagino, René.
2: Muchas diversiones, chicos. Hay mucha fiesta y algunos, pero el que llega a jugar y a rendir tiene que quitar su salario, pero estos llegan y se descuidan algunos.
1: Bueno, René, dos cosas en relación a Dwight Allen, es que ha retirado a 11 bateadores en fila, René, y que llegó a ponchar a 4 al hilo, René, los dos últimos del tercer episodio y a los dos primeros del cuarto inning. Ya tiene 5 chocolates propinados Dwight Allen, René, en una gran actuación el día de hoy ante el equipo de Matagalpa.
2: Casanova, este tiene nombre de jugador cubano.
1: No, de actor de cine, René.
2: Va al robo a la segunda, sí señor. 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Salió chiflado Bennett. 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Señores, aquí acaban de fusilar en foul fly al bateador Casanova para el segundo out. 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Landmark Wood es el bateador en turno, flaquito, parece trapecista. Este bateador es el más chavalo que anda ahí, este equipo. Bola por fuera, el turno de arena desea lo primero en el ramo de la construcción y misa. 22650975. 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Foul, se juega en el Gloria Costeñas. El equipo líder indígena de Matagalpa frente a Caribe Sur. Gana Caribe Sur 4-0. Explotó el estelar García tirándole en swing completo y foul. Foul. Ahí están vendiendo camisas del equipo de distintos clubes. Ahí en el Caribe Sur. Caribe Sur ganando 4-0, como decía el de Embudier, con todo y que se fueron varios jugadores importantes como Britton, el mismo Chelo Culver, y este, que es comprensible, dice este, al de Embudier, Ellos están cansados, ellos viven en el Pacífico y ellos venir aquí ya estaban cansados de estar jugando aquí, dice, tantos viajes. Entonces están ahí en su casa cerca, están con el equipo del Bover, uno, el otro está con las minas, pero es que el otro se metió más adentro, al centro, en la zona minera. Dwight Britton, bateador de turno, Redstone Wood, ya tiene dos strikes en la cuenta. Wood es el bateador en turno, es el más flaquito y el más chiquitín. Anda unas medias al estilo fútbol. Pantalón que le llega arriba de la rodilla. Le tira, batazo en línea, pero batea como hombre grande. Hit el batazo. Segundo hit que batea el pantalón de cirquero, Larmon Wood. Y viene Budier. Budier, el hijo de Alden, y le dio fuertísimo la pelota. Está con sus colchonetas, este estadio Glorias Costeñas, la colchoneta azul. De ahí la costa, bueno, entonces lo decíamos, bueno, ¿por qué no rinden los equipos? Algunos, yo cuando fui a transmitir allá, habían jugadores que eran las 4, 5 de la mañana y estaban golpeando la puerta del hotel. Y jugaban a las 10. Y este sol, hermano, olvida eso. Bateador que es ambidextro. Se mira la primera base, quieto el corredor. Andrew Budier es el bateador en turno. 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Bola franca. No salió el corredor a la segunda base. 4-0. Estamos jugando ya el inning número 4. 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La pelota se escapa, Wild Pitch. Va a llegar Lanson Wood al segundo costal. Amenazó con irse a la tercera base. Parece a todos espectrorón para la picazón, Clotrimazol. Entonces, esperan importantes noticias el día de la conferencia de prensa. ¿Cuáles serán las noticias? Juego de 9 innings. Que van a apresurar las visitas de los coaches y los movimientos de los lanzadores entre lanzamiento y lanzamiento. Bate una línea extraviada larga por el left field. La pelota da frente a la colchoneta. Viene una vuelta a la zona de la del home play, anotando el pantalón de cirquero. Qué bárbaro este Budier. Estar gozando el papa. Doble el batazo. Se ha envasado
3: tres veces, René. Base por bolas en el primer inning. Anotó carrera, infield hit. Aprovechando su velocidad en el tercero, René anotó carrera. Y aquí conecta doble, remolcador de la quinta del Caribe Sur. Gran tarde, René, gran tarde, gran mañana tarde para el Idof Andrew Budier. Hoy ante el picheo de Matagalpa.
2: Aquí está el bateador de turno. Bateó un doble hacia el Efil. El siguiente bateador bateó una línea. Fácil de Britton hacia la zona del left field y captura. Pero se anotó una más a la registradora para sumar 5 en total en la pizarra de Grama del Sur en Granmando, Nicaragua. 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Don Homer Martínez, esto ya le veo, no le veo futuro al equipo matagalpino sin batear de hit. 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
3: Seguridad y Justicia Social.
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3: La voz deportiva que se oye. Gracias, René. Muchas gracias. Una carrera más para el equipo del Caribe Sur. René, que está haciendo las cosas para... Está haciendo las cosas de manera extraordinaria. Hoy, gran picheo abridor con Dwayne Allen, René. La ofensiva se ha desbordado con 10 indiscutibles. Han sabido golpear oportunamente. Explotaron al abridor Gerald García, de los mejores pitchers de esta temporada. Están poniendo, René, cada vez más en peligro el invicto de Gerald García, que de momento es el que está cargando con la derrota. En fin, René, un partido, vamos a decirlo, de una sola cara. Matagalpa ha comparecido, pero René, que hayan pasado 4 episodios y ni siquiera conectar un imparable, pues la verdad te dice mucho, René. Gran accionar ofensivo de Andrew Boudier, René, el leadoff del equipo del Caribe Sur. 3 turnos, las 3 veces se ha envasado, bases por bola, sencillo, doble, par de carreras anotadas, una carrera remolcada. ¿Qué decir de Darren Britton, René? 3-2, sencillo, cuadrangular, 2 carreras empujadas. Destacar el trabajo de Logman Woods, el noveno, también par de turnos, par de sencillos, carrera anotada, René. Son los mejores a la ofensiva del Caribe Sur. Bueno, si Matagalpa quiere reaccionar, tiene que hacerlo ya, René. 5 carreras son una buena diferencia. Yo no diría que definitiva, pero para poder remontar, René, necesitamos la reacción del equipo de Matagalpa ya en la parte alta del quinto, porque el partido definitivamente se está haciendo viejo, René. 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
3: El INS.
2: Solidaridad, justicia social. Viene José Torres, Treminio y Jairo Mendoza, el Jocote 3, frente a Allen, que está sin hit de momento. Evarica y a Fao, la pelota va buscando la venta de marisco que está detrás del home en el Glorias Costeña. Este estadio está en el cerca del Parque Central. Es vecino este estadio del barrio Pancasán. Le tira batazo por la tercera en guante de revés. Gran jugada. Pasa primera. Out de la inicial. ¡Qué bárbaro! Y con ese respaldo, caballeros, ¿qué les parece? Gran jugada del tercera base del equipo de Caribe Sur, respaldando a este hombre, Allen, que está tirando tremenda pelota. Dwayne Allen frente al bateador Machado. Viene un emergente. Listo el pitcher, listo el bateador. Hace el contacto, bola. Turno de arena de Sealo. Primero en el ramo de la construcción y misa 22-6-5. Hombre, esto andan perdidos como un perro en procesión. Emmanuel Treminio, hombre. ¿Por qué se pierden, hombre? Tienen que confundirlo a uno, chicos, ¿ah? Tú no ves, era así. Ahí está. Bateando por la zona de la tercera base, Treminio. Treminio, este equipo matagalpino le sigue mucho público. Por lo menos una unidad desde Matagalpa y viajar hasta ahí. Hay que sacudir la bolsa. Treminio vuelve a agarrar el swing. Bateador de turno, así que lo fulminaron en foul fly a la tercera base. A Treminio y batea a Lester Mairena. Mairena es el bateador de turno de los matagalpinos, que no batean de hit. No hay hit. Y casi, bueno, sí que sí, solo le ha sacado la pelota el infield un bateador, que es Manuel Treminio, fly al central. Toca pelota, se la dejó en la rama. Sí, señor. Inteligente la jugada, le tocó la bola y hablando el rey de Roma y el hit que asoma don Homer Martínez, infilit.
3: Bueno, okay, René, hola. No sé, porque vos sabes que el béisbol tiene sus cosas, René. No sé cómo, si se ve bien. El golpe puede venir para el siguiente bateador, René.
2: No, pero ya le pegaron hit ahorita.
3: No, por eso, pero se lo rompieron con un toque de pelota, ¿no?
2: Por eso, pero es hit de hit.
3: No, René, pero lo que te quiero decir, tratar de romper un juego sin hit ni cargar.
2: Bueno, es que todo es válido en el béisbol,
3: totalmente de acuerdo. Yo al siguiente bateador le meto la pelota.
2: No, hombre, está jugando sangre.
3: Yo al siguiente bateador le meto la pelota.
2: Oye, ¿qué me decís vos que lo tengas de opositor a este dirigiendo, hombre? Ah, hombre, a vos. Ah, chico. Bueno, siempre ocurre eso. Lanza al pitcher, le cantan el
3: extraño. El pitcher está tirando juegos sin hit ni carrera.
2: Sí, pero todo es válido.
3: No hay manera de descifrarlo. ¿Y qué haces? Le tocas la pelota.
2: Sí, ahí, pero ese parte Omar Cisneros no quiere caer derrotado de esa manera.
3: Brian Machado, René, batió por José Torres.
2: Sí, Brian Machado, ¿verdad? Por José Torres, sí, Machado, sí. ¿Verdad? Pero, y ahí es cierto, pues, que de nuevo, es como que estés perdiendo, que te estén ganando 10-0 y te estén tocando bola. Eso sí, te meten la bola. Hay manager que lo hacen aquí, cuando hay esas situaciones, que no voy a mencionar nombres. Batazo por el short para segunda y lo cocinaron, pero Vega ya hicieron el daño. Batearon su primer hit, 4 innings y medio en la pizarra de Grama del Sur. 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Les batearon el primer hit, alta del quinto, 5-0. Gana el equipo Caribe Sur a los indígenas de Matagalpa. El INS.
3: Seguridad y Justicia Social.
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3: La voz deportiva que se oye, René. Bueno, aquí, digamos, lo que hay que comentar, René, es el toque de pelota de Jairo Mairena, que le rompe el juego sin hit a Dwight Allen. Dwight Allen ha llegado, René, o llegó al quinto episodio lanzando sin hit ni carreras al equipo de Matagalpa. Y después de que Dwight Allen retira a Brian Machado, René, y a Brian Machado y a Emmanuel Treminio, ¿qué hace Jairo Mairena? Le toca la pelota de manera sorpresiva, se la deja en la mano, René, para que Matagalpa le quiebre, pues, el hechizo, el juego sin hit a Dwight Allen, más no así la blanqueada, René. Más no así la blanqueada. No me tiene que gustar a mí, René. Esto no es un tema de complacencias. Particularmente no me gusta esta manera, René, de romper un juego sin hit ni carrera. Pero bueno, te doy toda la razón en el sentido de que es válido, que es un recurso. Lo ha utilizado Jairo Mairena, lo ha utilizado el equipo de Matagalpa. Pero si vuelvo a tener un turno contra Mairena, René, y es Dwight Allen el que está en el montículo, yo te digo, yo le meto la pelota, René. Así de sencillo. Y podrán decir, si el Boer lo hace, vos estarías aplaudiéndolo. Creo que no, René. Yo soy consecuente con lo que opino. No me ha gustado. No me ha gustado cómo le han roto el juego sin ni carrera a Dwight Allen, que ha lanzado tremenda pelota y que, dicho sea de paso, René, ya está
2: teniendo... Nuevo lanzador zurdo.
3: Sí, ya está teniendo crédito para la victoria Dwight Allen con 5 sólidos episodios de un solo hit, René, que fue un toque sorpresivo con 2 outs. Una base por bolas y un total de 5 ponches. Matagalpa tiene a Leonel García, René, ahora lanzando. Es el que reemplaza en el montículo a Néstor Castellón. Así que Leonel García, pitcher zurdo, se hace cargo de la lomita. El partido ya se puso viejo, René. Creo que como lleguen carreras aquí, estaríamos asistiendo ya a la sentencia del juego, a la casi sentencia del partido en favor del equipo local, el Caribe Sur. 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
2: 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Solidaridad, Justicia Social, Leonel García, el nuevo lanzador frente a Jorman Cortés, le tiró en su incompleto. 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Le tiró en su incompleto. Josman Cortés. Listo el pitcher Burton Ondega esperando turno. Hay un nuevo lanzador. Leonel García, lanzador zurdo, pequeñito, flaquito. Ahí viene, bola baja. Bola baja, bola baja. 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Bola. 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Abanica en su incompleto y Cortés. 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Henry Burton ya tiene hit y un turno de 2-1 en el juego de hoy. 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Listo el pitcher. Se prepara, viene el envío. Bola altísima. 5-0 el marcador. 10 hits, 2 cuadrangulares lleva Caribe Sur. Jugando sin errores. Un hit solamente de Mairena, que entró emergente, le tiró en su incompleto. Solo un hit y un toque de bola. El zurdo Leonel García. Los indígenas están jugando en el Gloria Coteñas en Bluefield. Le tiró al segundo. Se está jugando ya el inning número 5. Le quedan 2 bateadas solamente al equipo de los indígenas de Matagalpa. Así es que la distracción ahí en Bluefield es enorme, man. La discoteca, los centros nocturnos, los bailes, el reggaetón, las rubias con sabor. Y cuando llegan los equipos del Pacífico, pues las muchachas se entusiasman y son bien amigables ahí en Bluefield. Te lo digo yo, pues, que varias temporadas hice coberturas ahí con los equipos de Managua. ¡Hola! Quiere engañar el catcher al árbitro principal y olvida eso. Olvida eso. Aquí está Radio Nicaragua con el juego de líder de la liga. Indígenas de Matagalpa frente a Caribe Norte. Se juega ya el cierre del quinto. Viene el envío, le tiró y batea por la zona de la segunda base. El batazo es elevado, está esperando. 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Muy vistoso el uniforme Caribe Sur, blanco. Y las letras rojas, el uniforme muy bonito. Con el número 7, Jan Rigby. Jan Rigby es el bateador de arena CCA, lo primero en el ramo de la construcción y misa. 22650975. Bola de desperdicio. La pelota se le escapa sin consecuencia. 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Buenas curvas tiene este lanzador, pero el daño ya no veo definitivamente, no le veo futuro que pueda sacar este juego el equipo de los matagalpinos. 5-0 el marcador. Listo el pitcher García. Extrae el segundo. Ahí está el score. 5-0, 10 hits y todavía falta más para este equipo caribeño, que debe empatar esta serie, ganarla o quedar empatada 2-2. Y si se descuida, le meten los 3 al equipo de los matagalpinos. Le tiró en swing grande y foul. Marcador con 10 hits, tiene 5 carreras, muy bien. Al que no lo han sacado out, deja a Budier. Al hijo de Alden, no lo han sacado out a Budier. Está sobrado con el equipo del Caribe Sur, de momento. Y si sigue con ese gran trabajo, cuidado ahí, convocado también. El novato Alden Budier, porque es chavalo. Viene el envío, bola. 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García lanza, bola. Sáqueme las manos, señor juez. Gracias. 3-2. 3-2 es la hora, la hora. Te voy a dar la hora, hermano, claro. 11:40, la hora de Variedades Andrea. 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Finalmente negoció base por bola Jen Rigby. No, le ganó la batalla a Leonel García y Jen Rigby está corriendo en la primera base. Lo está vigilando ahí Yelsin Valdivia. Bateador de turno Johnny Trin. No, pero no, este bateador es este. Está. Hay un emergente por Burton. No, Jen Rigby. Jess Nexon. Justin Dixon, bateador en turno. Dixon, hay mucho apellido Dixon, Carter. Hay uno que se ponen varios apellidos ahí. Ah, bueno, uno que ahí entregó su alma al quedador fue un pitcher que no jugó con la Costa, jugó con Carazo, Washington Hodgson jugó con Carazo, con Guillermo McLean en los 70. Pero con la Costa, que la Costa antes no jugaba, la Costa aparece en los 80, Costa Atlántica. Listo el pitcher, viene, le tira, todo amarrado y foul para este bateador Justin Dixon. Tiene un buen porcentaje, 324, hay unos espacios ahí que están vacíos en el Estadio Glorias Costeñas. Estadio Glorias Costeñas, hay una entrada de un solo precio, creo que vale 50 Córdoba la entrada. Ahí no andan con mezanini, que nada de eso. Paganini, 50 Córdoba y entra. De ubicar donde querrás, si te querés estar en el primer piso, segundo piso, tercer piso. Ahí se va usted al Estadio Glorias Costeñas. Ya los costeños van a tener su estadio nuevo. Y le sugerí yo, porque siempre me gusta andar, me piden sugerencias. ¿Qué cree usted, don Chava? Que este estadio tiene que ser grama artificial. Grama artificial, todito. Porque ahí llueve demasiado. Y con grama artificial llueve, truene, relampaguea y se juega. Listo, el pitcher le tira. Foul, la pelota de la malla. Quinto inning, el juego está 5-0. Le queda dos bateadas al equipo de los indígenas de Matagalpa. Los indígenas están desde el jueves, no, el viernes llegaron a Matagalpa por la noche. Llegaron viernes por la noche, se hospedaron del hotel donde mi amigo García roba la segunda, media calle, no andes de loco, muchacho. Te fusilaron, te congelaron, te cocinaron. ¿Qué va a hacer? Dicen que hubo foul, pero ya hizo la jugada. Ahí va el tiro, vamos a ver, no se pasó. Tao, frito, terminó el inning. 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Homer Martínez, 5-0, el INS.
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1: La voz deportiva que se oye, gracias. René, fue importante para Leonel García colgar el cero, debería de ser importante, René, entendiendo que a Matagalpa solo le van a quedar dos bateadas por delante ante un Dwight Allen que hoy ha estado soberbio, intratable, de René.
2: Pelota de un hit.
1: Exactamente, y que fue un toque de pelota, René, insisto.
2: Le metes la bola, vos.
1: Yo le meto la bola, René.
2: Qué bárbaro.
1: Definitivamente. Ajustó Matagalpa con el tema de los robos de base, René, porque al final son 6 intentos.
2: Pero es que Jerry Bennett es un velocista.
1: Ni Debrick Bennett, pues también, que fue otro de los atrapados. Los atrapados el día de hoy, René, Longman Wood en el segundo inning, atraparon a Debrick Bennett en el cuarto y aquí a Ian Rigby. Pero es un equipo que está intentando constantemente, René, estafar o mover a sus corredores de esta manera. O sea que son 6 intentos de robo hoy para el Caribe Sur. 3 robos efectivos, ya, René.
2: Para 500.
1: Y para 500, exactamente. Para 500. Bueno, René, ¿qué te puedo decir? Matagalpa puede enseñar todo el buen picheo que se les ocurra, pero si no se viene la reacción a la ofensiva, el equipo no va a tener opciones, René, que son opciones que se le han ido desvaneciendo. Está perdiendo el juego Gerald García, atención. Está perdiendo el invicto Gerald García. Se lo está quitando el Caribe Sur y un gran Dwight Allen hoy en la lomita por el equipo local en el Estadio Gloria Escosteña. Lo gana, René, 5-0, el Caribe Sur, el juego número 1 a los Indios Flecheros de Matagalpa. 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
1: Elins.
2: Solidaridad, justicia social. Gracias, Homer. José Miranda, primer bate. José Saúl Orozco y Yelson Valdivia son los bateadores que enfrentan a Allen, que está pichando una excelente pelota. Sexto inning, 5-0 el marcador. Hola. Bola mala, quédese con lo bueno es viajar por Transportes del Sol, su mejor opción a Honduras, El Salvador, a Guatemala, conexión con Tapachula, México, viajamos a Costa Rica los sábados, martes y jueves, compre en línea al www.transportesdelsol.com o al vía WhatsApp 5871-2073, Transportes del Sol. Mal síntoma para este lanzador, concediendo base por bola, José Miranda. José Miranda corre en la primera base. Dirige Danilo Sotelo y Asmir García también anda con este equipo. Ese es toda sus coach que busca este manager Omar Cisnero. Jesse Orozco, José Orozco es el bateador que juega shortstop. De dos nada en el juego de hoy, se ha ponchado una vez. Turno Arena de Sealo, primero en el ramo de la construcción y misa. 22650975, sexto inning. Está veterano el juego ya. Gana Caribe Sur al equipo de los indígenas de Matagalpa. A García, que entró como líder de picheo invicto con 7-0. Bola, ya se está descontrolando. Ya debe tener listo, porque este hombre ya hizo su trabajo en el bullpen. Este lanzador, Dwight Allen, lleva apenas 69 lanzamientos. No ha hecho mucho lanzamiento. Allen le tiró en swing completo y lo tiene desordenado con su swing a José Saúl Orozco, Dwight Allen.
1: Me gusta ser cauteloso, René. No sé qué desenlace va a tener este partido. La cosa va pintando para una gran faena monticular de Dwight Allen y un triunfo del Caribe Sur. Pero esta actuación de Allen creo que le podría convertir en pelotero de la semana, René. En la semana número 11. Semana número 11.
2: Listo el pitcher, viene, le tira, batazo elevado, largo por el right field, pero a zona foul, donde están los asientos vacíos.
1: El toldo está lleno y las butacas están vacías.
2: Están vacías las butacas.
1: Es que en el toldo creo que hay técnico, René.
2: Hay técnico, pero lo que veo ahí es que no está abrumadora la cancha. Mañana sí.
1: Y es buena serie, gente. Y es tremenda serie.
2: No, es buena serie. Buena serie, pero el público pues, no es con la manera adecuada. ¡Le tiró! Y no había. No es la primera vez que veo yo a José Saúl Orozco poncharse dos veces seguida. No es normal ver a este bateador de tacto fallar, el nombre Bujía que tiene el equipo de Matagalpa. Y viene el Gelson Valdivia, juega primera base, tiene golpe y ponche en el juego de hoy. Va a jugar para doble play el infield del equipo de Caribe Sur. Bola altísima. 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Saluda a don Henry Carballo, ahí en el Milagro de Dios. Siempre está pendiente de los 620 y 90.5 de Radio Nicaragua. 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De lado, Dwight Allen, este seguro que es familia de John Allen y de Boy Allen también, que jugó right field con el equipo de la, cuando era el Atlántico, Costa Atlántica. Boy Allen, también John Allen, pitcher de selección nacional en los 80 y parte de los 90. John Allen, cuando estaba Rafael Acayo, el hombre que no jugaba los sábados porque era sabatista, andaba Rose Taylor, todos esos lanzadores, Jess McCoy, estaba el chanchero Norberto Ortega en la tercera, estaba Carl Lamson, un montón de jugadores como Ray Carter, Frangar, era un buen equipo ese, que fueron campeones en el 87. Listo el pitcher, viene, le tira, eleva, batazo largo por el central, allá va la bola con el volado y se fue al otro lado. Jonrón el batazo de Valdivia por el jardín central. 5-12 mete en la pelea el equipo matagalpino.

0: Bomber.
1: Lo que pasa es que más allá de la buena actuación de Dwight Allen, René, hay síntomas.
2: Ahora sí es ilegítimo.
1: Sí, claro. Oíme, cuando oye tenés más de 70 picheos, René, y abrís con base por bolas al primer bateador, yo creo que hay que pensar, René, en venir con un nuevo lanzador. Yo entiendo que es un dolor de cabeza para la mayoría de los managers venir con los relevos, porque usualmente son relevos flojos y malos, René. Entonces, vos estirás la actuación que es flojo y malo, René. Entonces, vos estirás la actuación que es. ¿Qué pasó?
2: Esa es la repetición,
1: René. Sí. Y aquí lo está sonando un Valdivia, René, que está entre los mejores honroneros, René, entre los mejores empujadores, los mejores en slugging, lo sonó fortísimo. Por eso te decía, soy cauteloso, René, no me gusta hablar antes de tiempo. Pero bueno, la ventaja todavía es importante. Y bueno, veremos si puede terminar Dwight Allen al menos el sexto episodio, René. 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
2: En la voz deportiva que se oye, Elian Rayo, bateador de poder, bateador de turno, le tiró el swing completo. Turno de arena S.A. lo primero en el ramo de la construcción, Ibiza 2265-09-7552 el marcador. El bateador Elian Rayo enfrenta al pitcher Dwight Allen, que tiene 78 lanzamientos ya. Es posible que manden a un cerrador. Está en la ley de las probabilidades para darle descanso a Dwight Allen. Se está dilatando mucho entre lanzamiento y lanzamiento. Y el árbitro como que no es con él. Se prepara hasta que quiere. Él levanta los brazos. Viene el envío. ¡Bola! Este ya hizo su trabajo. Yo pienso que ya hay que llevárselo. Pero no veo que esté calentando algún lanzador por el equipo de Caribe Sur. 5-2 en el apertura del sexto episodio. Aparece a Toja Espectrorón. Le tiró, pierde la bola. El catcher recupera para primera y K23. Siete ponchetes para este Dwight Allen. Los outs, viene el veterano Johnny Swing, el designado de dos nada en el juego de hoy. Johnny Swing, bateador de turno, amigo productor, mejora su acto ganadero con los toretes y terneras, cerdo negro, raza pura que tiene a disposición ganadería Colinas del Bombacho. 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Britton está jugando las paradas cortas. Le tiró en swing grande al strike de calidad. 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Le tiró y se ponchó el bateador. Ponche número 8. Batearon 1, 2, 3, 4 oficialmente, una base por bolas, un jonrón, se anotaron dos carreras en la pizarra de Grama del Sur, engramando plazoletas, parques, complejos deportivos. 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Hombre Martínez, el INS.
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1: La voz deportiva que se oye, René, cuadrangular de Yervin Valdivia con José Miranda en circulación, le dan las dos primeras carreras al equipo de Matagalpa en el sexto episodio, en la parte alta del sexto episodio, René, cuadrangular contra Dwight Allen, que había hecho un trabajo soberbio, pero que ya estaba enseñando o estaba mostrando señales de desgaste, René. Creo que hay que saber leer, pero entiendo a los managers, ¿no? Con el tema de los relevos. Cuadrangular número 9 de la temporada para Yervin Valdivia, René. Es el número

0: Número 9, palo a la calle de Yervin Valdivia, lo decíamos, René, está entre los mejores peloteros a la ofensiva, no solamente de Matagalpa, sino también del campeonato. Y se coloca uno de Luis Montealto, René. Ayer Montealto no pudo conectar de cuadrangular en dos partidos ante el picheo de Estelí. Y ahí viene Yervin Valdivia. Dos carreras, René, que de momento no son suficientes, pero que pueden servir de cara a una última bateada del equipo de Matagalpa ante el picheo de Caribe Sur, porque yo estoy seguro que ya no va a aparecer Dwayne Allen, René, para lanzar el noveno episodio. Estoy completamente seguro. Gran trabajo de Dwayne Allen, pero ahora sí le dieron un trancazo, René, como debe ser, y le han roto pues a Dwayne Allen, René, la posibilidad de la blanqueada ante el equipo de Matagalpa. 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
1: En la voz deportiva que se oye,
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1: Solidaridad, justicia social. Acaba de fallar el bateador de turno en ruta 5-3, Nixon. Bateador de arena S.A. lo primero en el ramo de la construcción y misa 2265-0975. 5-2 el marcador. Lionel García es el pitcher en relevo. Viene el envío, bola. Trae, le canto, él es trae, casi es un viraje a primera, hermano. Bateador de turno, marcador 5-2, solo le queda un chance al equipo de los indígenas de Matagalpa que dirige Omar Cisnero. Listo el pitcher, sigue entrando su gente al estadio Gloria Costeña. Gloria Costeña, que juega toda su vuelta ahí en su zona. Juegan en Corn Island, se van a jugar a Laguna de Perlas. Solo Cucarajil no han llegado. Justin Dixon, bateador de turno, Justin Dixon. Se prepara el pitcher, viene el envío, bola. Justin Dixon. Estadio que está con una... Ha aumentado la clientela al estadio. Mucha gente pues no le hace mucho swing. Están trabajando algunos. Pero mañana se espera un mejor lleno. ¡Bola! Sácame las manos, señor juez. Tres bolas. Dos se trae. El máximo del base y el softball. Listo el pitcher. Se comunica con su receptor, se está cerrando ya el sexto inning, foul de Justin Dixon. Justin Dixon y está, no es entonado, Emmanuel Trujillo ahí en México, en la Liga Mexicana. Liga Mexicana de Trujillo está luciendo bien, en ese mismo equipo está Milton Quintana. No hemos sabido nada de las noticias de Milton. Batazo entre tercer y short en guante revés. Tiene el short. Gran jugada. Pierde la bola. Le echó a jugar. Le echó a perder el gran tiro de Jesse y Saúl Orozco. Vamos a ver qué le da la anotación oficial. Tenía 10 hits el equipo de Caribe Sur. Bateador de turno para el Britton. Britton está jugando las paradas cortas. Voy a esperar la anotación oficial sobre el batazo de Nixon. Porque el shortstop entró a jugar una tremenda pelota, pero no le ayudó. Batazo en línea, donde el chino, es de donde sufre el chino. El chino que tiene un restaurante, forró toda la ventana con malla fina, así para evitar el destrozo con los batazos que salían por ahí. Y el chino estaba preocupado. Corredor en la primera base. Entonces no sabemos qué le dieron. Le dieron hit.
0: Le dieron hit.
1: Entonces hit cohete número 11.
0: De 3-3, Derby Bennett.
1: Derby Bennett. Casanova bateando. Listo el pitcher. Bola que se le escapa. Va a correr en la segunda base. Corredor en la segunda base. Derby Bennett. que hasta cachar lo metieron a este hombre. En tercera no agarraba una. Pero ahora ya tiene su posición, es el bateador de turno. Casanova con corredor en segunda. Abanica en swing completo. El juego está 5-2. 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Listo Lester García frente a Casanova. Batazo por el short, levanta limpio el short. Ahora sí lo congeló en la primera base. 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Uno de los veteranos que tiene el equipo de la Costa Caribe. El hombre de las medias altas. Bateador de turno, Arena S.A. lo primero en el ramo de la construcción y misa. 22-65-09-75, Leonel es el lanzador. Bateador de turno, Lennon Wood. Norman Wood ya tiene imparable, dos hits en dos turnos. Norman Wood le tira en swing completo y foul. Estamos con los 620 y 90.5. Ya nos estamos aproximando a las 12 ya. Checamos por aquí. ¿Qué? Ya nos pasamos. 12:04 la hora de variedades, Andrea. 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El hombre que ha estado imparable, tres hits en tres turnos, impulsa la carrera número 6. No hay forma que lo saquen out. Viene Budier. Budier, bateador en turno. Si Budier tocara más pelota, se envasara más. Budier es un bateador zurdo. 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Lo primero en el ramo de la construcción y misa. 22-65-09-75. Tres veces se ha envasado. Dos por base por bola y otro por doble. Impulsador de carrera. Se juega en el Glorias Costeñas el béisbol Germán Pomares Ordóñez. Enseña el video, el viraje este Leonel García. Nadie va a sacar así. ¿A quién vas a sacar? A nadie. Budier. Andrés Budier. Bola. Se le escapa la pelota y más cerca todavía. Este es el bateador Lenmar Wood. De 3-3 en el juego de hoy. Va a batear sólido este hombre que tiene un hit en el juego de hoy. A la primera base. De allí dos bases por bolas. Ha anotado dos carreras. Se acerca el catcher, le da indicación. Ahí solamente un out. Solamente hay un out. 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Bateador zurdo, Budier. Le tira palo gigantesco. Allá va la bola. Va. Va con el volado. Y Budier se fue al otro lado. Otra tableta, el número 3 que batea el equipo costeño. Hit, hit.

Está en una gran temporada el hijo de Alden. Una actuación monstruosa la de Boudier el día de hoy.

0: El triple también no ha dado triple.
1: Cierto, triple, pero bueno, triple y doble, René. Monstruoso lo de Budier el día de hoy. Solo vamos a chequear el apartado de cuadrangulares de Budier, René. Este es el primer cuadrangular de la temporada. No tenía jonrones Budier, René, ¿ah?
0: O sea, ya mismo han manifestado que es corto por el right field, pero sí, hay que pegarle la bola.
1: No,
0: ¿sí?
1: Pero ese batazo creo que
0: se hasta en el jonrón oficial.
1: En cualquier estadio, mira, si allá en la casa del gobierno regional fue a caer esa pelota.
0: Sí, ahí es.
1: Ah, donde una vez narramos desde ahí, René. ¿Ah?
0: Desde ahí se narró y nos prestaron la línea.
1: Una
0: ahí andábamos coyoteando.
1: Una gran final. No hay manera, René, de que le quiten ya este va triunfo viaje al equipo del Caribe Sur. Ahora sí, nada de cautela, René, lo digo con toda la seguridad del mundo. Saludos para Nayeli. Impresionante, pues, lo de el Caribe Sur el día de hoy, René. 8 carreras, 14 indiscutibles, par de cuadrangulares, el que conectó Darren Britton en el tercero y este que está sacando a la calle, literalmente, Andrew Budier, de actuación el día de hoy superlativa, de 3-3, sencillo, doble, cuadrangular, base por bolas, 3 anotadas, René, 3 carreras impulsadas. Una cosa impresionante lo de Budier. Así que Gerald García, el estelarísimo pitcher zurdo de Matagalpa, le está diciendo adiós a su invicto, René.
0: Sí, ya no,
1: le está diciendo adiós a su invicto. Entonces, el Caribe Sur el día de hoy, René, Budier de 3-3, 3 carreras impulsadas, 3 anotadas, René. Darren Britton de 4-3, 2 anotadas, 2 impulsadas. Y hay que también destacar la labor de Debry Bennett de 3-3, una carrera anotada, René. Son los mejores del Caribe Sur ante el picheo del conjunto de Matagalpa. 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
0: La voz deportiva que se oye, batazo por la tercera, pierde la bola, la tercera base, rayo. Voy a tenerme la comunicación oficial del anotador sobre esta línea.
1: Parece
0: hit, René.
1: Parece hit.
0: No hay forma de que... Y si se pone empurrado el equipo de la costa, cuidado, los no queden 6.
1: Le están dando hit, René.
0: Hit el batazo y viene... El bateador de turno, le dieron hit entonces.
1: Sí, es el imparable.
0: Linietazo.
1: Cepillazo.
0: Buscó y estaba cuidando la raya este, el en rayo. Y viene Harry Burton. Entonces, ¿cuánto tiene? 8. 8. Hay 2 en circulación, serían un jonrón. Llegarían a 11, todavía no hay knockout. Le tira batazo por la segunda, pasa al short que cubre out, pero se anotó otra más. A la registradora María Auxiliadora, 8-2, gana el equipo de Caribe Sur a los indígenas de Matagalpa. En la pizarra de Gramas del Sur, engramando todo Nicaragua, engramado de plazoletas, jardines, complejos deportivos, parques, teléfono 7555-2764, comentario DLM Talleres, reparación de vehículos americanos, japoneses, coreanos y europeos, mecánica en general, electrónica y aire acondicionado, 8375-5904. Hombre, vamos al último chance ya, el INS.
2: Seguridad y Justicia Social.
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1: La voz deportiva que se oye. Bueno, René, yo creo que esto ya tiene nombre y apellido, el arroz ya está cocinado, será victoria para el Caribe Sur, salvo debacle de René, o un giro de 180 grados. Creo que esta es una victoria que no se le va a escapar definitivamente al Caribe Sur. Gran trabajo, René, del abridor Dwight Allen, gran trabajo de la ofensiva del equipo caribeño, René. Hoy desbordada con un total de 15 indiscutibles, 2 palos a la calle, el de Darren Britton, René, y el de Andrew Budier. Actuaciones individuales impresionantes, como la del mismo Budier, de 3-3, sencillo, doble, cuadrangular, René. La de Debry Brenner, de 3-3. La de Darren Britton, de 4-3, René. Así que poco o nada se discute el gran trabajo del Caribe Sur, que se ha colocado a 3 out del

0: triunfo. También hay que destacar, René, que está perdiendo el invicto Gerald García, el estelarísimo lanzador zurdo de Matagalpa, que se presentó a este partido como el brazo número uno del equipo de la Perla del Septentrión. Se presentó René invicto con 7-0. Y aquí, una vez que caigan los tres outs, René va a cargar con su primer descalabro de la temporada. Efectivamente, René, ya no aparece Allen. Creo que no tiene razón de ser con estas últimas carreras que el equipo del Caribe Sur ha ampliado. Y bueno, tenemos un nuevo pitcher, René. Se trata lanzador zurdo Donovan Holmes. Este muchacho nació en Costa Rica, René. Estuvo con Costa Rica en los Juegos Centroamericanos. Donovan Holmes. Entonces jugó para la selección tica y aquí en el Pomares juega para el Caribe Sur, René. Radio Nicaragua.
1: Es la voz deportiva que se oye. El INS. Solidaridad, Justicia Social. Machado es el bateador en turno. Donovan Holmes.
0: Creo que
1: Tico Nica.
0: Creo que nos lanzó a nosotros, René.
1: Sí, se le abrió y lo sacaron a batazo. Listo el pitcher, viene bola adentro. Machado, bateador en turno. 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Ahora ya el equipo de Rivas ya está, debutó Pedro Torres. Todos los que se habían ido a jugar ya están de regreso.
0: Sí, están regresando Danilo Bermúdez, Pedro Torres, René, Nixon Muñoz.
1: Batazo por el left field y a Machado lo cocinaron con el gas que rinde más. 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Gana el equipo de Caribe Sur a Matagalpa. Hay un out. 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Este es Emmanuel Treminio frente a Donovan Hall. Bateador de turno, listo el zurdo, zurdo contra zurdo, curva, rápido el lanzamiento, strike cantado. 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Elevado por el central. Está esperando y cocinado a un out del triunfo el equipo de Caribe Sur, el primero del doble juego de hoy. Bateador en turno, a punto de caer el telón, falló Treminio y viene, bueno, pues Jairo Mendoza da la impresión de que hay un emergente, Turno Arenas S.A. lo primero en el ramo de la construcción y misa 22-650975. Un emergente. Ah, no, Jairo Mairena. El hombre que le batió el toque, le tocó la bola y se envasó. Mairena, bateador en turno, entró a jugar. Bola adentro, casi lo golpea. 8-2 el marcador. Hall, el nuevo pitcher, Donovan Hall. Este vive en Costa Rica y en Nicaragua, en los dos lugares está. Listo el pitcher, se prepara con toda calma. Viene el envío, curva, strike cantado. Tirando buena pelota este Donovan Hall. De emergente en picheo por Dwight Allen, que ya gana su juego. Ya este no, pues no hay forma que le quiten esta victoria. Listo el pitcher, viene el envío, le tira, a punto de caer el telón, elevado por el right field y esto ha terminado. 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Finalmente la pizarra de Gramas del Sur en este primer juego quedó el marcador. 8-2 Gramas del Sur en Gramando. 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Don Juan Rey Martínez, el INS.
0: Seguridad y Justicia Social.
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0: La voz deportiva que se oye. Gracias, René. final del partido, victoria del Caribe Sur con pizarra de 8-2 sobre el equipo de Matagalpa en este nuevo, en este juego número 1 de la serie entre estos dos equipos. 8-2 nos indica la pizarra Gramas del Sur engramando Nicaragua. Gran partido, René, para el Caribe Sur. Quiero decir que ha sido un partido de una sola cara. Caribe Sur tuvo el picheo del abridor Dwight Allen, René, que lanzó 6 sólidos episodios de par de hit, 2 carreras, 2 bases por bolas, recetó 8 ponches. El juego lo cerró Donovan Holmes. Esta victoria, René, bueno, victoria para el Caribe Sur y derrota para Matagalpa. Pierde su invicto Gerald García, el abridor de Matagalpa, René, que fue explotado temprano. Gerald va a quedar con 7-0. García solamente pudo sostenerse en la lomita del estadio Glorias Costeñas 2 episodios. Le dieron 6 hits, le hicieron 4 carreras. Le hicieron cuatro carreras, se dio una base por bolas y ponchó a 2. También trabajaron Néstor Castellón, par de episodios, y cerró el juego Lionel García. Para destacar en el Caribe Sur, el bateo de Andrew Goodyear, el leadoff, hoy de 3-3, 3 anotadas, 3 carreras impulsadas, cuadrangular. El de Darren Britton, hoy de 4-3, par de anotadas, par de carreras impulsadas, también cuadrangular. Y a Debry Bennett, hoy de 3-3 con una carrera anotada. También Logman Wood de 3-3, par de carreras anotadas, una carrera impulsada. Por Matagalpa, solamente 2 indiscutibles el día de hoy. El de Jairo Mairena, que fue un toque de sorpresa, con el cual le rompió el juego sin hit a Dwight Allen. Y el cuadrangular de Yervin Valdivia con 1 en circulación. Yervin hoy de 2-1, una anotada, par de carreras impulsadas. Repetimos, victoria del Caribe Sur con pizarra de 8-2 sobre el equipo de Matagalpa. Perdió su invicto Gerald García. De esta manera nos vamos. Bueno, tiempo de juego, 2 horas 17. De esta manera nos vamos a despedir, agradeciéndoles a todos la atención prestada. Nos vamos a nombre de René Chavarría, quien estuvo en la descripción, en los comentarios, este servidor Juan Perdín Martínez, en controles Francisco Cáceres y Nayeli Cabrera. La invitación es para que continúen con la programación de Radio Nicaragua, la voz deportiva que se oye. Nos vamos, tengan todos ustedes muy buenas tardes.
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0: Ese error es cosa de ayer.
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2: Las 12:23 minutos.

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Las 12:31 minutos.

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Las 12:40 minutos.

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2: Las 12:50 minutos.

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1: Las 12:58 minutos.

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1: Es la 1:02.
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1: 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Es la 1:09.

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1: Es la 1:17.

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1: Es la 1:27.

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1: Es la 1:52 minutos.

0: 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Es la 1:57. 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
0: Es la 1:57.

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1: Las 2:04.

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2: Las 2:08.

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2: Las 2:15 minutos.

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1: Las 2:22 minutos.

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1: Las 2:32 minutos.

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1: Las 2:41 minutos.

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1: Las 2:55 minutos.
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Las 3, 6 minutos. 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

0: Las 3:37 minutos.
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Las 4:12 minutos.

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1: Las 4:21 minutos.

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Las 4:27 minutos.

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Las 4:35 minutos.

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1: Las 4:44 minutos.

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1: Las 4:54 minutos.

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Las 5:03.

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Las 5:11.

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1: Las 5:36 minutos.

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Las 5:46 minutos.

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